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1992, Rocío Dúrcal y Joaquín Sabina, de Joaquín Sabina, y nos dieron las 10. Ya me llamó Reyes Acevedo desde Chicago, con saluditos a Yeya Villanueva y la familia, y más adelante el Pirulí va. Y un saludito por aquí para Nelson Camacho de Yabucoa. Y los tres reyes ya mismo va. Pero ahora, para seguir con más música, Carlos Javier Beltrán será.

Óigame la voz de Carlos Javier Beltrán, será, y ahora sí, que vamos a la petición de Inocencio González, escuchando el programa en el pueblo de Moca, la capital del mundillo, y saludos en Cruces de Aguada, siempre escucha el programa, ya en Cruces de Aguada, Alfredo Ríos Morales. Alfredo, aquí está Nito Méndez, y Nito Méndez, y Déjame Quererte.

con escuchando la guava. Gracias, Nelson. Muy agradecido. Titi Acevedo con Miriam Méndez Cabán, viejo, doradita en mano, frita, frita. Gracias. Y ahora, los tres reyes. Quiero amanecer.

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1: Ahí lo tenían los tres reyes, quiero amanecer. 8:18, continuación de Romántico Primero, Inocencio González de Moca, la capital del mundillo, quiero ir, Rafaelito Muñoz. Aquí está Rafaelito Muñoz, Inocencio. Que tiene un balsecito para que goce.

Bueno, señoras y señores, era Rafaelito Muñoz en el programa Romántico Primero y me llamó Reyes Acevedo. Reyes Acevedo me dijo que saludara a Yeya Villanueva con toda la familia y que por favor tocara uno del Pirulí. Aquí está Víctor Iturbe, el Pirulí, Reyes Acevedo. Esto se llama Confidencias de Amor.

Señoras y señores, el pirulí. Vamos a continuar. Vamos a continuar romántico primero, por aquí por Guávara Grande, desde Aguadillita, querida ciudad, donde hasta las piedras cantan. Y nos vamos con la siguiente paginita, paginita musical. Gracias a Miguel Acevedo, gracias buen amigo, y gracias a Reyes Acevedo, que esté

Escuchando en Chicago, Omar Rosado, por allá por la Florida, Estados Unidos, Rocío Dúrcal, El Último Café, Puya, Prieto, recién colado.

Lo último que dejó grabado antes de fallecer, del año 2001, El Último Café, 8:29. Yo soy Jocelyn Grafals, te acompaño hasta las 9 de la noche, si papá Dios así me lo permite. Romántico primero, Aida Santiago, voy para allá que me las pelo.

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Gamecho Feliciano de José Nogueras, amada mía. Son las 8:38, con saluditos de parte de Natachita para la familia Cruz Lorenzo, allá en el pueblo de Moca, la capital del mundillo, en San Sebastián de las Vegas del Pepino, escuchando la programación de Guava, Olga Vargas, Yaida y Robert en Cabo Rojo. Me pidieron una de Rudy La Escala, ya mismo va. Pero ahora, El Gallo. Esa fue mi suerte para que Inocencio González la cante esgarillado allá en Moca.

0: José Miguel Glass, el gallo cantando, esa fue mi suerte. 8:41, vamos a cumplimentar la petición de Aida y Robert, Robert y Aida, en Cabo Rojo, pegaditos de la guava, quieren oír a Rudy La Scala. ¿Por qué será?
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0: Ya lo escucharon, Rudy, la escala. 8:43, 8:43, por aquí por Guava, desde Aguadillita, querida. Yo soy Jocelyn, romántico primero, con todo y tapón telefónico.
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Oígame la agrupación sueca ABBA, la reina del baile. Saludos a Olga Candelaria en el barrio Atillo, en Añasco, escuchando Guava Romántico. Primero, saluditos a Freddy. Y ahora, Rafi Valentín, finalmente Felipe Rodríguez. ¿Dónde estarás, amor?

Oye, mira, la temperatura se mantiene en 82 grados, la mínima para esta noche, 78 grados, está parcialmente nublado. Felipito con Davidita para cantar en el programa romántico primero de Miguel Ángel Maimón, ¿dónde estarás, amor?

Amigos míos, Felipe con David Lida. Ahora faltan 5 minutos para las 9 de la noche. Hora de la despedida. Yo soy Jocelyn Grafals. Gracias, muy agradecido. Reciban abundantes bendiciones.

0: Son las 11:16.
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0: Son las 12:18.
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0: Son las 2:16.
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0: He aprendido que no hay nadie tan lejos de ti como para que tú no lo puedas alcanzar, pero también que separados de ti nada podemos hacer. Por eso hoy te pedimos, Señor, mantener siempre viva una conexión contigo. Gocho, el lápiz de platino, Wisin y Redimido Man.
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0: Son las 3:15.
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2: Venezuela trata de recuperarse de la tragedia causada el miércoles por dos terremotos casi simultáneos. ¿Por qué se produjo un fenómeno como ese?
3: En Estados Unidos, la Corte Suprema de Justicia dictó ayer dos fallos que favorecen mucho al presidente Donald Trump. ¿En qué consisten?
4: El triunfo electoral de Abelardo de la Espriella en Colombia hace pensar a algunos que América Latina ha girado a la derecha. ¿Es verdad esa tesis?
2: Hola, bienvenidos a Y Esto No Es Todo, el podcast del Georgetown Americas Institute de la Universidad de Georgetown en Washington, D.C. Soy Juan Carlos Iragorri, desde León.
3: Soy Paz Rodríguez Niel, desde Buenos Aires.
5: Y yo soy Jorge Espinosa, y estoy en Bogotá.
2: Es viernes 26 de junio, y esto es todo lo que usted debería saber hoy.
3: Venezuela seguía ayer contando muertos, buscando desaparecidos y evaluando los daños materiales después de los dos terremotos que la afectaron el miércoles por la tarde. Ocurrieron pasadas las 6, uno de 7,2 grados en la escala de Richter y el otro de 7,5.
5: Lo grave es que se produjeron casi al mismo tiempo y casi en el mismo lugar. Solo 39 segundos los separaron y los epicentros fueron localizados a unos 13 kilómetros de profundidad entre las ciudades de Yumare y Montalbán, en el centro norte del país.
6: Está temblando.
2: Ante la evidencia del drama, la presidenta encargada Delcy Rodríguez decretó el estado de emergencia nacional. Y acompañada por su hermano Jorge, presidente del Parlamento, y por Diosdado Cabello, ministro de Interior y de Justicia, hizo más anuncios.
7: Quiero anunciar que no habrá clases en los siguientes días de esta semana, así como que habrá suspensión de actividades no cónsonas con servicios esenciales. Hemos activado toda la red de salud pública y privada del país, sobre todo en las zonas más afectadas para atención de los heridos, en este momento de gran sensibilidad para nuestra población y para quienes lamentablemente hayan sufrido pérdidas de un familiar. Extendemos nuestras condolencias inmediatas.
3: Al momento de grabar este podcast, el número de fallecidos no llegaba a 200, pero el Servicio Geológico de Estados Unidos, país que envió ayuda inmediatamente, llegó a afirmar que las víctimas pueden estar cerca de las 10.000 o incluso más.
5: ¿Por qué se produjeron dos sismos consecutivos y cómo pudo incidir ese fenómeno en los daños humanos y materiales? Contactamos ayer aquí en Bogotá al geólogo Rodrigo León, profesor del Departamento de Ciencias de la Universidad de los Andes.
8: Y los sismos que ocurrieron ayer en Venezuela son particulares. Este tipo de eventos, cuando ocurren en lugares tan cercanos espacialmente, les denominamos doublets o dobletes sísmicos. Lo que pasa es que la corteza terrestre está dividida en tanto placas tectónicas como fallas geológicas, que las podemos interpretar como discontinuidades en la litosfera. Y estas discontinuidades lo que hacen es acumular energía y el esfuerzo

de todas las placas tectónicas que se están moviendo alrededor. En esta parte de Venezuela, el sistema de fallas de Boconó, que es el, pues al que le estamos echando la culpa de esos dos sismos, básicamente está acomodando la deformación entre la placa Caribe y la placa Sudamericana. Ahora, ¿por qué ocurrieron dos sismos? Bueno, una teoría que podríamos empezar a platicar es que el 7.2 detona el 7.5. Al estar tan cercanos, podemos entender que las fallas geológicas ya están a punto de romper. Entonces esto, pues a veces pasa. No es lo más común, pero tampoco es algo que no hayamos visto. Y esto tiene relevancia para los daños porque, bueno, al tener dos eventos tan cercanos el tiempo, con solo 39 segundos de diferencia entre ellos, pues lo que le va a hacer a las estructuras es aumentar el tiempo de la carga dinámica que las ondas sísmicas están ejerciendo sobre ellas. Y otro punto interesante también es la profundidad de los eventos. Al ser eventos tan someros, son muy ricos en ondas superficiales. Y estas ondas superficiales son ondas muy grandes, son ondas de largo periodo, que son las que afectan principalmente a las infraestructuras. Entonces aquí se están combinando algunos factores, que han sido dos sismos, que han sido sismos superficiales, y también tenemos que empezar a pensar y evaluar cuál era la vulnerabilidad de las estructuras que se cayeron. Entonces, desafortunadamente, el país de Venezuela sufrió una de variables, ¿no? Que aumentan la peligrosidad de este tipo de eventos.

0: Estados Unidos, la Corte Suprema de Justicia tomó ayer decisiones muy importantes en materia de inmigración. Ambas tendrán hondas implicaciones con respecto al gobierno del presidente Donald Trump, muy interesado en estos asuntos.
1: Los fallos del alto tribunal fueron dados a conocer a lo largo del día y despertaron inmediatamente el interés de los medios de comunicación. Afectan a miles de personas que quieren entrar o permanecer en territorio estadounidense.
2: We have breaking news. The Supreme Court has issued two major rulings on immigration. The justices are allowing President Trump to turn away asylum seekers at the U.S.-Mexico border.
3: The Trump administration's immigration agenda had a pair of wins at the Supreme Court today.
4: More breaking news. A Supreme Court ruling this morning allows the Trump administration to end TPS for Haitian and Syrian immigrants.
5: Conviene recordar que 6 de los 9 jueces de la Corte son conservadores. El presidente John Roberts, Clarence Thomas, Samuel Alito, Neil Gorsuch, Brett Kavanaugh y Amy Coney Barrett. Los liberales son Elena Kagan, Sonia Sotomayor y Ketanji Brown Jackson.
1: El tema de los fallos de ayer es realmente importante. ¿Por qué? ¿En qué consisten los pronunciamientos de la Corte Suprema estadounidense en Washington? Hablamos en esa ciudad con nuestra compañera, la periodista y analista política Dori Toribio.
6: Juan Carlos, la Corte Suprema de Estados Unidos ha dado dos importantes victorias al presidente Trump que le permiten seguir adelante con sus restrictivas políticas migratorias. La primera decisión permite a la administración Trump ahora eliminar el TPS, el estatus de protección temporal para migrantes procedentes de Haití y Siria. El fallo, por 6 votos a favor y 3 en contra de las 3 juezas progresistas, dice que esta no es una medida discriminatoria como alegaban las demandas y da luz verde a que el gobierno de Estados Unidos ponga fin a las protecciones legales de 350.000 personas de Haití y 6.000 de Siria, lo que podría llevar a deportaciones masivas. El Supremo ya permitió el año pasado que la administración Trump revocara el estatus de protección temporal a 600.000 venezolanos en Estados Unidos. Y ahora queda en el aire todo el programa del TPS, que nació en 1990 y protegía a más de 1 millón de personas de 17 países que migraron en circunstancias extraordinarias de violencia y desastres naturales, como Honduras, Afganistán o Nepal. Por otro lado, la máxima corte determinó hace solo unas horas, en una segunda decisión, que a partir de ahora solo se podrá pedir asilo una vez que se esté en territorio estadounidense, con un fallo que prohíbe la

0: solicitudes de asilo en los puertos de entrada de la frontera con México. La Corte Suprema permite así, en una decisión también por 6 votos a favor y 3 en contra, que los agentes rechacen a los migrantes que busquen asilo en la frontera y permite que la administración Trump retome una política migratoria muy polémica que nació durante el gobierno de Barack Obama, se expandió en la primera presidencia de Trump y quedó eliminada por el gobierno de Joe Biden en 2021. El alto tribunal da la razón ahora a la administración actual, que argumentaba que esta política es una herramienta de control migratorio fundamental que han usado presidentes de ambos partidos. Y aún queda otra decisión que se espera en los próximos días sobre un tema migratorio importante, que es el futuro del derecho a la ciudadanía de nacimiento, recogido en la enmienda 14 de la Constitución desde 1868, según la que todas las personas nacidas en Estados Unidos tienen automáticamente la ciudadanía, derecho que Trump buscó eliminar para los hijos de inmigrantes indocumentados con una de las primeras órdenes ejecutivas que firmó tras su regreso a la Casa Blanca en enero de 2025 y que ahora está en el aire pendiente de la inminente decisión de la Corte Suprema de Estados Unidos.
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2: Las autoridades electorales de Colombia le entregaron ayer en Bogotá a Abelardo de la Espriella la credencial en la que consta que es el nuevo presidente. El abogado penalista, outsider de derecha dura, derrotó el domingo al izquierdista dogmático Iván Cepeda.
3: De la Espriella habló en la ceremonia. Comparó su victoria con alguna de Alejandro Magno. Dijo que si los criminales que están en negociaciones de paz con el gobierno de Gustavo Petro no aprovechan esa posibilidad, serán perseguidos cuando él se posesione el 7 de agosto. Y añadió en alusión a Cepeda.
4: Mi rival tenía el apoyo del régimen, el respaldo de los terroristas, la financiación de los grandes y oscuros contratistas del Estado volcados a su favor. El impulso de los compradores de votos de siempre. Yo, en cambio, solamente contaba con Dios y con un pueblo exasperado por la opresión y decidido a no perder definitivamente su anhelada y fantástica libertad.
5: Más allá de las implicaciones para Colombia, el triunfo de la Espriella parece darle alas a la teoría según la cual América Latina ha girado políticamente a la derecha. El caso más reciente de un país es el del Perú, que acaba de elegir como presidenta a Keiko Fujimori.
2: Pero hay más ejemplos. Este año se han posesionado como presidentes Nasrías Fura en Honduras, Laura Fernández en Costa Rica y José Antonio Kast en Chile. En 2025, Daniel Noboa en Ecuador y Rodrigo Paz en Bolivia. Y en 2023, Javier Milei aquí en la Argentina.
3: Con tantos nombres en la baraja, ¿giró realmente América Latina a la derecha? Se lo preguntamos ayer en Madrid al investigador principal del Real Instituto Elcano, uno de los más destacados centros de pensamiento de España, el historiador Carlos Malamud.
6: Mire, Iragorri, todavía no hay un giro a la derecha consolidado en América Latina. De momento lo que tenemos son diversos triunfos de candidatos de partidos o movimientos de derecha o de extrema derecha. Y sobre todo que ganan las elecciones porque son la oposición a los gobiernos de izquierda ya establecidos. Este fue el caso, por ejemplo, de Kast en Chile, un presidente que se hace con el poder después de una gestión más que complicada y dudosa del presidente Gabriel Boric. Este fue el caso, por ejemplo, de Abelardo de la Espriella en Colombia, que gana por su antipetrismo importante y por el rechazo que Petro había generado en la opinión pública colombiana. O es el caso inclusive de Milei, donde la población argentina, harta de sufrir los efectos de la inflación y los efectos de la corrupción, apostó por un candidato de fuera del sistema para que intente solucionar los problemas. Pero, como lo decía, para poder hablar correctamente de un giro a la derecha, lo que hay que ver es si en el futuro los gobiernos

0: actualmente en el ejercicio son reelectos. Por ahora, el único candidato presidente de derecha que fue reelecto fue Nayib Bukele en El Salvador, con prácticas no del todo democráticas, lo cual cuestiona de alguna manera esto, ¿no? Pero lo que ha primado hasta ahora, tanto a izquierda como a derecha, es el rechazo a las políticas públicas por fracasadas, esgrimidas por todos los gobiernos o por la mayor parte de los gobiernos en el poder. Para ver si este movimiento es estructural o coyuntural, necesitamos tiempo para ver si las opiniones públicas de los países aceptan lo que está pasando, necesitamos tiempo para saber qué es lo que va a ocurrir en noviembre, las elecciones de medio mandato en Estados Unidos, y si Trump fracasa en su intento de controlar el Congreso, tanto el Senado como la Cámara de Representantes. Y habrá que ver también, después de la derrota de Orbán, un gran financiador de las opciones de extrema derecha, qué es lo que va a pasar con los apoyos europeos, incluyendo el de Santiago Abascal y de Vox.
1: Y estas son otras cosas que usted también debería saber hoy.
2: En Costa Rica, el ministro de Hacienda y ministro de la Presidencia, el expresidente Rodrigo Chávez, acaba de anunciar algo curioso, que para combatir la evasión contará con tecnologías del Mossad, el servicio secreto israelí. Todo indica que la cantidad de llega al 50% del total. Según Chávez, el plan le fue encomendado por la presidenta Laura Fernández, que trabajó con él en su gobierno.
3: La crisis diplomática entre México y España pareció llegar ayer a su fin cuando el rey español Felipe VI visitó en el Palacio Nacional de la capital mexicana a la presidenta Claudia Sheinbaum. El monarca hizo una parada antes de ver mañana en Zapopan el partido España-Uruguay del Mundial de Fútbol. La crisis empezó en 2019 cuando el entonces presidente de México, Andrés Manuel López Obrador, le dijo por carta al rey que debía pedir disculpas por los excesos de los conquistadores hace 500 años. Y bajó de temperatura el pasado mes de marzo, cuando Felipe VI dijo en Madrid que en ese tiempo se cometieron muchos abusos.
2: El calor continúa batiendo récords en Europa. En el Reino Unido, los 36,4 grados Celsius de Somerset se convirtieron ayer en la temperatura más alta a escala nacional en un mes de junio. Lo mismo pasó en Suiza, donde los 38 en Basilea dejaron atrás los 37 grados registrados en 1947. En Francia, gran parte del país seguía en alerta. Además, todo el tiempo se recuerda que en el verano de 2003, las altas temperaturas causaron la muerte de más de 12.000 personas, en su mayoría gentes de edad avanzada.
1: Y aquí termina, y esto no es todo, donde siempre habrá más. En la producción estuvo Willy Rodríguez, en la edición John F. Burnett.
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1: Gracias por oírnos. Chao. Hasta la próxima.

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1: Exfiscal entiende, justicia tiene un caso sólido contra Elvia Cabrera y Antonio Escabilés por el asesinato de Gabriela Nicole. Comienza el establecimiento de centros de acopio en la isla para enviar ayuda humanitaria a Venezuela. Luma reduce su propuesta de aumento tarifario para el próximo trimestre. Acueductos y alcantarillados planifica el racionamiento para Loíza y Canóvanas. Sigue vigente la congelación de precios de artículos de primera necesidad en medio de crisis del agua. La policía investiga a compañía de agua potable que grabaron robándose el agua de un hidrante para luego venderla. ¡Qué pillos! Sayira Jordán no acude a los actos de graduación del recinto de Río Piedras. Soy José Luis Renta. 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La hora en Pegados en la Mañana, 5:19. Buenos días, estas son las noticias más importantes de hoy, viernes 26 de junio. El licenciado

0: cómo enmendar las acusaciones, cómo forzar la presentación de un arma, de un cuchillo que no era pertinente, como el cambio de los fiscales, como no proteger a los testigos y permitir que los amenazaran. Hay dos testigos que ya se le viraron, que tenían una declaración jurada y no manifestaban lo que decía la declaración jurada. Así que, a pesar de los traspiés y el procesal irregular, tú sabes, no correcto, me parece, en todo el sentido de la palabra, de la fiscalía, la prueba que tiene directa es fuerte y establece, a mi juicio, los elementos del delito y la conexión.
1: Claro,
2: Hoy se ha pegado en la mañana a la hora 5:21. Además, el exfiscal Ernie Caván señaló que es importantísima la admisión que acogió el tribunal del testimonio de la amiga de Antoniesca, imputada por la muerte de Gabriela Nicole, en el que detalla cómo Antoniesca presuntamente le indica: "Gaba, Gaba, la puñalé", lo que detalla cómo tuvo conocimiento del crimen. Lo escuchamos en Radio Isla 1320.
0: La admisión que el tribunal permitió es importantísima. Sí. Es una de las cosas más importantes. Porque el asesinato se comete, Mili, con intención específica, pero es a propósito y con conocimiento. Esos son los dos elementos. A propósito es la decisión que ella toma cuando tiene el arma de atacar para matar. Ese fue el propósito: atacar, matar. Faltaba el conocimiento. Y el conocimiento entra con esta admisión donde ella dice: "Gaba, Gaba, la maté". O sea, está estableciendo el Ministerio Público que tenía conocimiento de lo que hizo. Y se cumple con esto los dos criterios que requiere el asesinato en primer grado para que se configure el delito. Desde ese punto de vista, pues resultó bien importante para la Fiscalía la admisión de esa prueba.
2: Y se ha pegado en la mañana a la hora 5:22. Además, el licenciado Ernie Caván insistió en que el testimonio de la amiga de Antoniesca confirma que sabía lo que hacía en momentos en los que está por empezar el juicio contra Antoniesca y se disputa el de su madre, Elvia Cabrera. Escuchamos lo que dijo el fiscal o exfiscal Ernie Caván aquí en Radio Isla 1320.
1: Sí, porque dice aquí, porque el testimonio de ayer fue de Gabriela Gaba Figueroa. Uh-huh. y básicamente que Antoniesca se mostró preocupada y asustada y le expresó: "Gaba, Gaba, la apuñalé".
0: La apuñalé, ahí está el conocimiento de lo que hizo y esto choca.
1: O sea, que estaba consciente.
0: Claro, y choca directamente con la defensa de inimputabilidad. Que la defensa de inimputabilidad, que no sabe lo que hacía. Y esta expresión a unos 15 minutos de haber ocurrido el asesinato, pues la pone con conocimiento de lo que estaba haciendo.
2: Radio Isla Pegaos de la mañana, la hora 5:23. El licenciado Ernie Caván dijo además que una conversación en TikTok vincula a Elvia Cabrera con el asesinato de Gabriela Nicole y cómo tenía control de los testigos como la amiga de Antoniesca. Lo escuchamos nuevamente aquí en Radio Isla 1320.
0: Por otro lado, también salieron unas...
1: Sí, estoy viendo aquí en Telemundo, salieron unos mensajes a través de TikTok, que pues aquí también se ve, ves, que tú vas a hacer... Ok, ya sabes, ¿verdad? Mami hablará contigo mañana. Tú, pero ¿y tú? Tú simplemente harás lo que diga mami.
0: Pues vale. Vincula a Elvia Cabrera, a la acusada, con hechos posteriores al asesinato, teniendo control de los testigos, tratando de lograr el objetivo, que es pues librarse de responsabilidad, evadir la justicia, y la conecta esos mensajes a Elvia Cabrera, actuando en concierto y como un acuerdo con su hija, para manipular testimonio, para controlar testimonios que no la perjudiquen, igual que la prueba que pasó la semana pasada con la ropa.
1: Sí.
0: Que ocuparon los agentes, que Elvia Cabrera sabía la ropa que tenía puesta y la ropa que tenía su hija, y a sabiendas de que esa no era la que estaban entregando, permitió entregarla a la policía y a esos otros elementos.
1: Ahora la
2: Radio Isa pegáose la mañana a la hora 5:25. El licenciado Caván agregó que está por verse si en efecto el juicio de Antoniesca Vilés comenzará el lunes ante la movida de la defensa para detenerlo por la exposición del caso. Además,

0: advirtió cómo la defensa de Antoniesca puede salir airosa en su planteamiento.
1: Pero ese juicio de Antoniesca, hay que ver si en efecto comienza el lunes con la selección del jurado, porque todavía la defensa manifestó tener la intención de ir al tribunal apelativo con relación a la determinación de publicidad excesiva y de juicio justo e imparcial, que me parece que son argumentos fuertes que ya tienen, reales, y que pueden tener efectividad. El planteamiento del juicio justo e imparcial, un derecho constitucional, se está viendo afectado por no solamente por la publicidad excesiva del caso, sino porque los potenciales jurados han tenido contacto con la prueba a través del juicio de Elvia Cabrera. Esto nunca había pasado. Sí hay muchos casos de publicidad excesiva que se carga la opinión pública, pero no había habido, que yo conozca, un caso donde los potenciales jurados puedan estar viendo desde sus casas todos los días la prueba que se va a presentar posteriormente contra la otra cosa.
0: Radio Isa Pegaos de la mañana a la hora 5:26, la venezolana residente en Puerto Rico, Mari Carmen Díaz, dijo que ya ha comenzado la organización de centros de acopio en la isla para poder enviar ayuda humanitaria a los venezolanos.
2: Bueno, la comunidad venezolana, yo como vicepresidenta de Casa Venezuela en Puerto Rico, ya estamos en comunicación, tenemos ya conocimiento de un centro de acopio que se está abriendo en el municipio de Aguadilla. Ayer se comunicaron con nosotros desde la alcaldía del municipio de Aguadilla para indicarnos que van a estar allí un centro de acopio. Hoy debemos tener más detalles sobre el mismo. Igualmente desde el Departamento de Estado, de la Oficina de Ayuda al Ciudadano, se comunicaron también con Casa Venezuela para indicar que también van a estar coordinando esfuerzos para empezar a enviar la ayuda, y estamos esperando entonces instrucciones de ellos, igualmente del municipio de San Juan.
0: Radio Isa Pegaose la mañana a la hora 5:27. María Edén Sánchez, una puertorriqueña que se encuentra en Venezuela, narró parte de lo que vivió al ver carreteras cerradas y edificios derrumbados tras los terremotos reportados el miércoles en la hermana República de Venezuela. La escuchamos en Radio Isla 1320.
3: Bueno, dentro de toda la situación, pues estamos bastante tranquilos y estamos bien.
4: Gracias a Dios, ¿verdad? Dentro de todo, sabemos que es mucha tensión, ansiedad, porque ver primero todo lo que está ocurriendo, edificios derrumbarse. Cuéntanos un poquito, ¿verdad? Porque tú estabas allá cuando ocurrió y sigues allá.
3: Sí, estoy aquí en Miranda, en el sector Los Palos Grandes, que es donde aquí se han caído 4 edificios, varios, creo que también unos hoteles también se cayeron. Tenemos todos los edificios tienen grietas. Hay calles que están también agrietadas, pero esas están cerradas y no permiten el paso por ahí.
0: Radio Isa Pegaose de la mañana a la hora 5:28. Además, Meriedén Sánchez contó cómo ella se quedó sola en el apartamento en el que se estaba quedando cuando comenzó a temblar la tierra en Venezuela.
3: Sí, nosotros habíamos estado haciendo varias cosas por el día. Yo estaba con mi nuera, con mi nieta que tiene 1 año, la mamá de ella y la hermana y el hermano, y estábamos haciendo un par de diligencias aquí en Venezuela, porque mi nuera es venezolana. Llegamos como a las 5:00 de la tarde al apartamento que nos estamos quedando. Ellas bajaron a comprar un café y entonces yo digo, pues yo me voy a quedar porque yo me quiero bañar y me quiero sentar a tejer. Ah, pues está bien. Y entonces pues en eso me meto a bañar, y cuando estoy ya saliendo a prepararme para vestirme, empieza el primer jamaquión. Ahí pues yo como que pierdo el balance, me voy pues de espalda contra el closet, y lo único que me dio tiempo fue de terminar de ponerme los pantalones y salí descalza, salí así. Yo estaba en el sexto piso. Cuando voy bajando por el cuarto piso, me encuentro con unos residentes que estaban gritando, aterrados por el temblor, porque nos cogió el segundo temblor también. Y que sí, no se,

0: podía ni caminar, ni uno podía moverse muy, muy ágil. Y yo le digo, muévanse, muévanse, que hay que bajar, porque si el edificio se derrumba, nos fastidiamos todos. Así que vamos, muévanse. Y entonces, pues todo el mundo salió del edificio.
1: Radio Elsa Pegados de la mañana a la hora 5:30, Mariedén Sánchez, la puertorriqueña que se encuentra en Venezuela, indicó además que en el país suramericano los edificios no tienen códigos de construcción ante los terremotos.
0: Sí, según me dijeron que desde el 84 no había un temblor así, pero aquí no es como en Puerto Rico que está construido con los códigos de sismo, aquí en Venezuela no.
2: No, y me dice que 4 edificios se derrumbaron, que también sí. Incluye hotel, o sea, grietas en los edificios actuales, o sea, calles cerradas, o sea, uh-huh. que los edificios no aguantaron esta magnitud.
0: No. Son pocos los edificios que han aguantado.
1: Radio Isa Pegaus de la mañana a la hora 5:31. Mariedén Sánchez dijo además que busca salir de ahí y que el resto de la familia se acomode en su lugar de procedencia. Asimismo, señaló la problemática para acceder a la comida en estos momentos.
0: Por lo menos mi nieta, mi nuera que tiene residencia, el green card, y yo pues podamos salir de aquí lo más pronto posible. Y entonces ver su mamá y su hermana que puedan regresar al estado de Zulia, que es, ellas viven allá.
2: Okay, sí.
0: Sí. Sí que eso es lo más primordial, o sea, nosotras.
2: Y que puedan.
0: Y entonces.
2: Ajá.
0: Y ver. Las ayudas de comida, porque aquí no sé cuánta comida hay.
2: Ah, o sea, que eso es un detalle, la sí. Alimentación. O sea, ¿tú no has comido absolutamente nada desde que ocurrió este suceso?
0: No, porque nosotros bajamos y todo se quedó en el edificio. Entonces, lo que nos dijeron es que hay una farmatodo que están vendiendo comida, o sea, de chucherías. Que es lo que están vendiendo, agua y esas cosas, pero todavía no sabemos qué vamos a comer, porque no tenemos ni idea.
1: Hoy se apegados de la mañana a la hora 5:33, Mariedén Sánchez dijo además que sí hay escasez de alimentos cuando los supermercados principales no estuvieron accesibles horas después de los sismos que tuvo réplicas. La escuchamos nuevamente en Radio Isla.
2: De acceso a alimentos.
0: Yo creo que sí, porque hay muchos, por ejemplo, los supermercados Gama, todos están cerrados. Lo único que sabemos que va a estar abierto son la Farmatodo, que esa es otra cadena que hay.
2: Claro. Ahora me estaba diciendo mi productora que hubo una réplica esta madrugada, o sea, ¿las réplicas sí. continuaron después de las 6 de la tarde?
0: Sí, después de los 2 terremotos grandes hemos seguido sintiendo réplicas, pero eran bien, bien suaves. Pero entre 1:30 de la mañana y 2 de la mañana, ahí sí tuvimos otro sismo pequeño que fue de 4.6, nos salió, y ese sí nos levantó de nuevo del piso.
3: Unas cosas materiales, pues aquí por donde yo resido.
4: Muy bien. Y en términos de personas, ¿verdad?, de víctimas, ¿el gobierno ha hecho expresiones oficiales?
3: Sí, ahorita hay presencia, ya están llegando haciendo, como dice, inspecciones y todo ese tipo de cosas.
1: Radio Isa Pegaus de la mañana a la hora 5:35. Además, el empresario venezolano radicado en Puerto Rico, Alejandro Ferris, aseguró estar muy afectado tras los sismos reportados en el país suramericano.
5: En Venezuela, con esta tragedia de estos 2 terremotos, algo que es extraño que ocurra de una manera como la que ocurrió.

0: apenas un minuto de diferencia entre uno y otro, ¿no? 7.1 y 7.5, o sea, que son terremotos bien, bien fuertes. Sí, yo viví aquí el último que hubo aquí, que fue como 4.5 o 4.8, algo por ahí. Este, pues imagínate tú lo que es un 7.5. Son un real sacudón. Sí, sí.
1: Radio Isa Pegaos en la mañana a la hora 5:36. Además, Feris dijo que se estiman en hasta 10.000 las muertes por los terremotos del pasado miércoles en Venezuela.
0: Bueno, hay una base de datos que se maneja, y eso parece como si fuera un secundero, ¿no? Del tema de desaparecidos y de heridos y de muertos. Van a aproximadamente 1.600 muertos y contando, porque el estimado es que llegue a 10.000 aproximadamente.
2: Wow.
0: Sí, es importante, según la cifra misma del Departamento de Estado.
1: Ferry, empresario venezolano radicado en Puerto Rico, agregó que las pérdidas superan el billón de dólares. Lo escuchamos en Radio Isla 1320.
0: Bueno, ese es un cálculo que es todavía más complicado, inclusive bajo el punto de vista de que hay muchos daños que son ocultos, que no se terminan de cuantificar, ¿no? Pero bajo el punto de vista de edificios, por ejemplo, contabilizaron 124 edificios que se cayeron en La Guaira nada más. O sea, que imagínate tú la magnitud de lo que estamos hablando, pasa a los billones de dólares. Y sin contar el factor de todo lo que ha sido, el aeropuerto mismo tuvo impactos importantes, el mismo metro de Caracas, que es algo subterráneo, pues una grieta, calles también con grietas amplias que se han abierto. Verdaderamente una catástrofe de magnitudes mayores.
1: Radio Isa Pegaos en la mañana a la hora 5:38. El empresario venezolano radicado en Puerto Rico, Alejandro Feris, indicó además algunos de los puntos de encuentro para que la ciudadanía aquí en Puerto Rico pueda brindar su ayuda a los damnificados en Venezuela. Lo escuchamos nuevamente en Radio Isla 1320.
0: Nosotros hemos estado pues ya desde hoy temprano ayudando a montar logísticas de apoyo, y estamos recibiendo en este momento donaciones en la Posita Azul, que queda en Piñones, en el lado opuesto del negocio hípico Cache en Piñones. Y entonces pues está ahí ese centro de acopio. Sé que la Secretaría de Estado también está coordinando esfuerzos con varios venezolanos para generar pues todo el apoyo necesario para que Puerto Rico pueda poner su grano de arena. Vienen desde México, Francia, obviamente Estados Unidos, y México con una gran expertise, que los llaman los topos mexicanos, porque con todos los terremotos que tienen ellos, pues todos estos vienen a Venezuela a ayudar ahora.
1: Radio Isa Pegaos en la mañana a la hora 5:39. El empresario venezolano radicado en la isla, Alejandro Feris, detalló además que se necesita dinero y ropa nueva para los damnificados.
0: Sí, hasta ahora los daños más severos están en la capital de la República, en Caracas, en el estado La Guaira, en el estado Carabobo, en el estado Aragua, en Falcón. Una es dinero, la otra es insumos como ropa nueva, porque hay muchas personas que perdieron todo, o sea, no ropa usada y desgastada y rota, sino una ropa nueva que por lo menos alivie un poquito ese sentimiento de que cuando uno pierde todo en la vida, en ese sentido, wow, se le va a uno la esperanza. Entonces, oye, esto es como más ponerse, así sea una camisa nueva, que uno la vea y uno se la ponga, así la use por dos semanas seguidas, pues oye, es una esperanza, y eso es lo importante que también le llevaremos al pueblo.
1: Radio Isa Pegaos en la mañana a la hora 5:41. Por su parte, el sacerdote venezolano Jesús

0: Rangel, quien vive aquí en la isla, mencionó que hay iglesias destruidas tras el terremoto del miércoles en la República de Venezuela.
1: Sí, hasta ahora los daños más severos están en la capital de la República, en Caracas, en el estado La Guaira, en el estado Carabobo, en el estado Aragua, en Falcón, y entre Falcón y Yaracuy, que fue el epicentro de este sismo, terremoto, y hay varias iglesias que están totalmente pues averiadas, algunas quedaron destruidas. Esta mañana observamos algún video que hizo el mismo arzobispo de Caracas en un recorrido que hizo por las principales iglesias destruidas. Y bueno, pues en la situación en la que está Venezuela y con todo esto, pues nos viene a afectar bastante. Cabe señalar, no sé si algún otro invitado te lo ha dicho, que en 1967 también ocurrió el famoso terremoto de Caracas, porque Venezuela la atraviesan varias fallas geológicas y pues sin duda alguna esto afecta. Los topos mexicanos famosos por el rescate habían estado en Venezuela en el año 84, creo que fue cuando un terremoto en el oriente del país que produjo muchos muertos y destruyó totalmente, diríamos, una ciudad. Y por lo tanto, pues ellos han sido hasta ahora el primer grupo en ofrecerse como rescatistas.
0: Radio Isa Pegados de la mañana a la hora 5:42. El sacerdote venezolano Jesús Rangel opinó además que el terremoto provocará que el régimen se mantenga por más tiempo.
1: Es triste y lamentable decirlo, que este terremoto más bien de alguna manera pues ayuda a mantener al régimen más tiempo allí, porque obviamente todas las conversaciones que se habían hecho con los representantes de los poderes legalmente constituidos en Venezuela antes del 2015, las conversaciones que se hicieron la semana pasada, las que se han venido realizando para buscar la forma de escoger un Tribunal Supremo de Justicia que sea totalmente imparcial, un Consejo Nacional Electoral que garantice un proceso bien claro para Venezuela y para el mundo, de escoger todos los organismos que sean una fiscalía, una defensoría del pueblo, que sean totalmente independientes, que no sean para defender al régimen, pues esto se va a retrasar un poco. Pero por ahora, pues lo más urgente, lo que más necesitamos es cómo socorrer a tanta gente que anoche pasó la noche a la intemperie, en primer lugar porque sus casas fueron destruidas y otro porque tenían miedo de ir a sus casas ante la situación de las posibles réplicas.
0: Radio Avisa Pegaos de la mañana a la hora 5:44. El sacerdote venezolano Jesús Rangel dijo además que se espera que esta semana comiencen a llegar los donativos a través de la organización Cáritas. Lo escuchamos en Radio Isla 1320.
2: Bueno, y la iglesia a través de Cáritas está, y la iglesia católica ciertamente está ayudando.
1: Sí, la iglesia a través de Cáritas, como lo ha hecho siempre, como lo hizo aquí en Puerto Rico, como lo ha hecho en todos los países, pues es la primera generalmente en socorrer a la gente. Ya a través de Cáritas Internacional pues se ha hecho un gran despliegue y se espera que comiencen a recibirse en el transcurso de lo que queda de semana pues los donativos por parte de Cáritas, por parte de tantas instituciones de la iglesia que ayudan en estas situaciones pues tan complejas, tan difíciles para un pueblo que está atravesando una de las peores situaciones.
0: Radio Isa Pegaos de la mañana a la hora 5:45, el director de la red sísmica en Puerto Rico, Víctor Huérfano, dijo que en la isla se sintió en algunos edificios altos el fuerte terremoto ocurrido en la vecina República de Venezuela.
3: No, la respuesta no.
4: Muy bien.
3: Cuando hay actividad humana, y particularmente sobre todo con este proceso reciente de fracking y cuestiones de extracción de recursos, sí, yo sé que hay información acerca de inducción de sismicidad, pero esos son temblores pequeños. Estamos hablando de temblores de 2, 3 y cuidado, eso no llega ni a 4 en magnitud. Así que no, este nivel de energía ya de eventos de 7 y 7.5, estamos hablando de unas energías que son muy altas.
0: Radio Isa Pegaos de la mañana a la hora 5:46. Huérfano dijo que en Puerto Rico se activó

0: La advertencia de tsunami, siguiendo la advertencia de tsunami, los protocolos de seguridad establecidos tras la potencia de los terremotos registrados en Venezuela. Lo escuchamos nuevamente en Radio Isla.
1: El protocolo se activó en su nivel de advertencia, y la razón fue el evento sísmico, que fue potente, fue superficial, fue muy cerca a la zona costera, y sobre todo por seguridad para las poblaciones, no solamente de Puerto Rico, sino en general de toda la cuenca del Caribe. El centro de tsunami se emitió el mensaje para Puerto Rico y las Vírgenes, y también proveyó la información de ayuda para los diferentes países. Recuerda que cada país tiene su propio protocolo, cada país tiene su propia forma de avisar a su población. En el caso de las jurisdicciones de Estados Unidos, que es Puerto Rico y las Vírgenes, aquí se activó en su modo de advertencia.
2: Muy bien.
0: Radio Isa, pegados en la mañana a la hora 5:47. La alcaldesa de Loíza, Julia Nazario, confirmó que el racionamiento de agua potable para su pueblo y Canóbanas debe iniciar el lunes o martes próximo. Escuchamos en Radio Isla 1320 a la alcaldesa de Loíza.
3: Mientras en Loíza, en Canóvanas, se supone que ayer no pusiera Lorna y Acueducto, nos pusiéramos de acuerdo sobre el horario, porque no va a ser días completos. Pedimos que fuera, Lorna lo pidió y yo estuve de acuerdo que estableciéramos horario por día, así la gente tenía la oportunidad, ¿verdad?, de ser funcional en algunas horas en términos de lo que es el agua. Y ayer se supone, me imagino que hoy entremos en esa dinámica, aún no se decide qué horario, qué día comenzaría ellos no le llaman racionamiento, ellos le pusieron otro nombre.
4: No, pero eso es un racionamiento, alcaldesa, no podemos estar jugando con las palabras. Por eso dije,
3: ellos le pusieron otro nombre al racionamiento, pero ese racionamiento, pues, yo vi a la gobernadora como inclinada a que comenzara la semana que viene, lunes o martes.
0: Radio Isa, pegados en la mañana a la hora 5:48. La alcaldesa de Loíza, Julia Nazario, indicó además que el miércoles, mientras continuaban llegando los equipos de Latinoamérica para un evento deportivo que empieza este fin de semana, se quedaron sin agua por una avería en una tubería en San Isidro, en el municipio de Canóvanas.
3: Los martes de la semana que viene, dependiendo, ¿verdad?, cómo esté esta planta de Canóvanas, cuál sea el nivel que tenga la planta, allí estipularon que bajo 6 ya debemos de estar en racionamiento, y ayer estaba en 6.7. Así que si no llueve, ¿verdad?, lo único que nos va a salvar, Mil, es que llueva. Sí. Es que llueva. Pero ayer, cuando salía de la reunión, se nos quedó Loíza nuevamente sin agua. Anoche llegó, fue por una, y se quedó Canóvana ayer también. Todo Canóvana, toda la parte baja de Canóvana y Loíza, fue por un tubo de 6 que tuvo una avería en el área de San Isidro. Así que eso nos dejó sin agua.
4: Pero ya
0: el Radio Isa, pegados en la mañana a la hora 5:50, la alcaldesa de Loíza, Julia Nazario, destacó además que su homóloga en Canóvanas, Lorna Soto, pidió el racionamiento sea equitativo.
3: Pues mira, se supone que ayer tuviéramos una reunión, Lorna, presidente y conmigo, los tres, para establecer el plan, porque como sabes he estado diciendo que tiene que ser igual, no pueden tratar diferente a Loíza y todos los que estuvieron allí, incluyendo a Lorna, quiero decir

0: que Lorna fue muy muy gentil y preguntó si había forma de darme agua a mí, y ella quedarse sin agua, ¿verdad? Viendo que me dejaron tanto tiempo sin agua a mí y a ella no se la quitaron nunca, y le dijeron que sí, que había forma. Así que Lorna dijo que tenía que ser, ¿verdad?, equitativo ante la situación. Pero quiero decirte que Lorna fue bien enfática, la vi bien compungida, de verdad, y dijo, se está creando una crisis donde no la hay. Esas fueron las palabras de Lorna.
1: Radio Isa Pegaos de la mañana a la hora 5:52, el secretario del Departamento de Asuntos del Consumidor, licenciado Irán Torres Montalvo, confirmó que sigue vigente la congelación de precios para el agua, el hielo y otros equipos necesarios para atender la crisis de agua potable. Ya escucharemos al secretario del Departamento de Asuntos del Consumidor, Irán Torres Montalvo.
2: Correcto, sigue vigente la congelación de precios, ¿verdad?, que se hizo por motivo de la situación que estaba teniendo en el área metropolitana con el agua y la reparación del superacueducto, pero como todavía, ¿verdad?, se extendió un poco más porque hubo la rotura en Bayamón, que lógicamente pues también causó un desfase en el suplido de agua en la zona metropolitana. Como estaba indicando la autoridad de acueducto y alcantarillado, también vamos a tener una especie de plan de racionamiento por motivo de unas reparaciones y unas mejoras que se van a estar haciendo. Así que por ahora, ¿verdad?, y eso es lo que ha solicitado nuestra gobernadora, se mantiene vigente esta orden de congelación de precios, que repetimos, cubre el agua, ¿verdad?, el agua embotellada, en galón, en todas sus denominaciones, cubre el hielo. Ahí lo estuvimos visitando varias plantas hieleras, verificando los precios del hielo, agua, hielo, la cisterna, lo cual incluye todos los equipos necesarios para instalar la cisterna, y asimismo también está incluido el servicio de acarreo de agua. Los camiones cisterna también están bajo la orden de congelación de precios. Esto significa que no pueden darse aumentos de precios salvo circunstancias extraordinarias dentro de este periodo de vigencia de la orden.
1: Radio Isa Pegaos de la mañana a la hora 5:53, el secretario del Departamento de Asuntos del Consumidor, licenciado Irán Torres Montalvo, agregó que no encontraron negocios violando la orden de congelación de precios tras denuncias de ciudadanos en el área de Isla Verde.
2: Mira, desde que entró en vigor la orden, yo empecé a recibir comunicaciones, particularmente de personas que pertenecen o son parte de las juntas de condominios en el área de Isla Verde, Condado y Santurce, que era donde la situación era más grave, que llegaron a estar 40 y pico de días sin el servicio de agua, con las alegaciones. Pues me empezaron a escribir con alegaciones que le estaban cambiando precios, que los estaban subiendo, y mi contestación rápida fue, perfecto, dame la información, muéstrame, era con una factura, una cotización, un estimado que muestre que el precio, digamos, el miércoles antes que entrara en vigor esa orden, eran, no sé, $350, y el día después de la entrada en vigor eran 500. Y sí, pero la vamos a conseguir, te la vamos a enviar. Eso lamentablemente no ocurrió en los casos de los que tenían que ver con condominio. Sí, pues hay mucho rumor y personas en la calle hablando de que le estaban subiendo precios, los estaban cambiando. Nosotros hemos investigado esos ángulos, hemos llamado a las compañías, hecho la indagación de precios, y por lo menos no hemos detectado, ¿verdad?, con evidencia fehaciente para poder entonces otorgar las multas, ningún tipo de conducta fuera, ¿verdad?, de lo que permite la orden. Pero la orden sigue vigente.
1: Radio Isa Pegaos de la mañana a la hora 5:55, el secretario del Departamento de Asuntos del Consumidor, Irán Torres Montalvo, confirmó además que denunció a la policía que había compañías de agua llenando sus camiones de hidrantes de agua.
2: Eso nosotros lo operamos, fue información que también nos llegó y lo referimos a las autoridades, que habían compañía, ¿verdad?, privada llenando los camiones de agua en hidrantes, ¿verdad? Hidrantes, las bocas de incendio, como decimos nosotros en la calle. Y en efecto, sí, eso me lo mostraron con fotografías y demás, y nosotros las pasamos para que los refieran y los investiguen y los procesen criminalmente.
3: ¿A quién se lo pasó?
2: Se le pasó a la policía de Puerto Rico.
3: Ok. Uh-huh. O sea, que la policía es la que está investigando.
2: Eso es así.
3: Por amor a Dios, ¿quién hace eso? Usted, pero la policía.
2: Personas irresponsables, sí, porque estaba ocurriendo hace unas semanas atrás, pero sí, las fotografías y la evidencia llegaron un poquito más tarde, pero en efecto, sí, está ocurriendo, Mili.
3: ¿Usted tiene esa fotografía?
2: Te la puedo mostrar. La tengo que buscar en el teléfono, pero te la puedo mostrar para que la veas, porque lamentablemente, sí, en efecto, esas cosas están ocurriendo.

0: en la calle allá afuera, ¿verdad?
1: Fueron
0: Personas que se
1: una o
0: están.
1: varias empresas.
0: Por lo menos la fotografía que tengo es una.
1: Una.
0: Es una empresa.
1: O sea, una empresa que se pasó.
2: Pegados en la mañana, la hora 5:56, el secretario del Departamento de Asuntos del Consumidor, Irán Torres Montalvo, explicó que los usuarios afectados por el ciberataque a Evertrack pueden acogerse al monitoreo de crédito por 2 años. Lo escuchamos en Radio Isla 1320.
0: De esta manera, ellos habían estado enviando cartas, ya ese proceso está corriendo hace una semana, notificando a todos los usuarios, ¿verdad?, de que su información había sido potencialmente compartida de manera, ¿verdad?, no planificada o ilegal, y que como tal podían hacer, tenían varias opciones, entre ellas solicitar el cambio de la tarjeta de crédito,
1: Okay.
0: que es algo sencillo, usted puede cambiar su tarjeta de crédito en cualquier momento, pero claro, si usted es como yo, que le gustan los débitos directos y tiene la tarjeta programada para varios pagos, pues sabemos que eso es un dolor de cabeza cuando uno cambia la tarjeta. Aparte de esto, estaban ofreciendo una membresía de monitoreo de crédito, me parece que por el periodo de 24 meses, de manera gratuita a todos los consumidores para que pudieran monitorear su crédito y estar al tanto de si se daba algún tipo de cargo ilegal. Así que mi consejo a los consumidores, si reciben esta carta, verifíquenla, léanla, cambien su número de tarjeta por cuestión de seguridad por si acaso no está de más, y entonces utilicen este servicio de monitoreo para que verifiquen su crédito y estén atentos de si hay algún cargo, algún préstamo, algo que usted no reconoce, pueda tomar acción correctiva.
2: Radio Isa pegados en la mañana a la hora 5:57. El secretario del Departamento de Asuntos del Consumidor, licenciado Irán Torres Montalvo, destacó que sigue bajando el precio de la gasolina.
1: Precio.
0: Está bajando.
1: Ayer le eché a $1.01. O sea, yo
0: Pues
1: no lo podía ni creer.
0: estaba carita, porque
1: ¿Qué?
0: ya está 97, 98 por ahí por la calle.
1: Espérate, ¿dónde? Porque eso yo no lo vi ayer y
0: Está
1: dije que estuve en la calle dando
0: en
1: vueltas.
0: diferentes puntos del área metropolitana y hay gasolina hasta 96 en algunos lugares de Puerto Rico. Claro, todo va a depender que las gasolineras vayan comprando inventario nuevo y sustituyendo la gasolina que compraron más costosa, y vamos a ver los precios bajando. Pero está bajando y son muy buenas noticias. El barril ayer cerró alrededor de los $70, así que continúa bajando a las millas y vamos a ver
1: Mira,
0: eso.
1: sí, de acuerdo.
2: Radio Isa pegados en la mañana a la hora 5:58. La alcaldesa de Aguas Buenas, Karina Nieves Serrano, dijo que constantemente tienen problemas con el suministro de agua potable en el barrio Sumidero al haber problemas en Sidra. Así lo dijo en Radio Isa 1320.
3: En este momento el servicio se restauró en el barrio Jagüeyes, que era el barrio que estuvo más afectado de muchos días corridos sin agua. Además, también habíamos hablado con el director ejecutivo porque el barrio Sumidero, sector La Vega, La Capilla, también tiene una intermitencia del servicio que en estos días ha mejorado.
2: Radio Isla, pegados en la mañana a las 6.
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1: Muy buenos días, Puerto Rico. Bienvenidos a otra edición de Pegados en la Mañana por Radio Isla 1320, radioisla.tv y Telemundo Puerto Rico. Son las 6:00. ¿Para dónde tú vas? ¿Para dónde tú vas? Ah, ya. Eso, pero tú tienes ahí dos marcas distintas.
2: Sí, porque tú sabes que esto.
1: No las mencionas porque
2: no,
1: tú
2: yo
1: sabes,
2: no
1: para eso hay que, tú sabes.
2: He mencionado nombre yo.
1: He dicho nombre yo. Mire. ¿Cómo está usted, caballero?
2: Estamos muy bien hoy viernes, sobre todo pensando en que mañana nos podremos levantar un poco más tarde.
3: No, mañana, pero...
2: ¿De verdad?
3: Sí.
2: ¿Cómo va
3: sí.
2: a ser?
1: Tengo que llevar al carro a su mantenimiento.
2: Ah, ok.
1: Bien temprano.
2: Bien temprano.

0: Y luego tengo que ir a la laboratorio. Esto de ponerse uno un poquito más adulto, ¿tú sabes? Una cosa mala. ¡Ay, renta! Llegó el viernes.
1: Llegó el viernes.
0: Señores, hay que tener cuidado.
1: Menos mal. Si no fuera por los viernes.
0: Ay, los viernes.
1: Los días de pago.
0: Los días que cobramos. Y está bien. Todo en orden. ¿Tienes agua?
1: Todo, sí, tengo agua. Es más, déjame decirlo.
0: No, tranquilo. Que por lo que veo que en tu zona la cruza. Lo que sí hubo fue, mira.
1: ¿Qué pasó?
0: ¿Lo votaron? Bueno, vamos a hablar con propiedad. Lo obligaron a renunciar. Al ingeniero Luis, deja buscar el nombre aquí, Luis Ortiz, si mi memoria no me falla. Sí, el ingeniero Luis Ortiz, el que era el vicepresidente de operaciones, o el que iba después del ingeniero Luis González, que es el presidente, pues el que va debajo. El que llamó a la alcaldesa de Loíza el domingo a las 6:30 para decirle, mire, tenemos que reunirnos porque... No, al final del día no, tuvo razón porque... ¿Qué se anunció en Fortaleza? Que venía un racionamiento para Canabanas y Loíza. Lo que pasa es que yo creo que... aquí hay gente que me dice unas cositas, pero bueno. El presidente de la AAA me dijo que no... Que este joven, pues no lo, ¿verdad? No, que él no tenía conocimiento de esas gestiones que había hecho el vicepresidente de operaciones y que lo hizo sin su permiso, el llamar y decirle a las alcaldesas lo que iba a pasar, porque al fin y al cabo eso es lo que va a pasar. ¿Cuándo? Es lo que no sabemos.
1: Hasta ahora se habla de
0: lunes, martes y posiblemente desde las 8 de la mañana hasta las 6 de la tarde para que todas las personas lleguen de trabajar puedan, por lo menos, tú sabes, cocinar, hacer sus cositas.
1: Sus manitos.
0: Sobre todo. ¡Ah! Ay, María, esa sinergia que hay aquí. Que la siento.
1: Estamos conectados.
0: Siempre, papá, siempre. ya yo me estoy inventando algo, ya tú vas a ver, ya yo te cuento. Es que llegué de mi descanso. Mira, vamos a ver las portadas de los principales periódicos. Ay, sí, Ángel, lo vi esta mañana, ganó Miss Universe San Sebastián. Mira, San Sebastián, el pepino de allá, mi santa abuela. Así que lo más bonita es ella, tiene 27 años y es mamá de una, no sé si es nena, si tiene. Sí, mira, iba a decir, ojo, quienes estén viajando para Ponce, sepan que hay un vehículo volcado de Juana Díaz hacia Ponce, específicamente por la salida de Juana Díaz, así que un accidente con un vehículo volcado de Juana Díaz hacia Ponce, antes de la salida de Juana Díaz, por si acaso que esté preparando para irse para esa zona. Mira, vamos rapidito con las portaditas. El periódico Metro ha puesto en su portada principal angustiosa búsqueda de víctimas, lamentablemente lo que ocurrió hoy viernes, el miércoles en la tarde, que ayer lo estuvimos reseñando, ayer estuvimos hablando con una puertorriqueña que está allá, y te acuerdas que ella nos había dicho que estaba un poquito difícil el acceso a alimentos, pues gracias a Dios por lo menos pudieron comprar cositas para poder alimentarse, los supermercados están cerrados, las imágenes de rescate de un bebé, o sea, las imágenes que estamos observando desde Venezuela, de verdad que son bien impactantes, y como siempre Puerto Rico se prepara para ayudar, venía escuchando precisamente las entrevistas que estaba haciendo Luis Penchi, así que nada, esa es la portada principal del periódico Metro. También ellos tienen medicamentos para perder peso, impactan gasto en alimentos, estudio de Mida muestra reducción en compras en hogares donde se utiliza Ozempic y otros, o sea, estas son las inyecciones estas que son para diabéticos, pero que ahora se está utilizando para rebajar. Yo tengo ahí nada, que las personas, por ejemplo, están cambiando su forma de ir al supermercado. Yo soy una que yo voy a comprar lo que yo necesito. De momento digo, ay, mira, quiero cenar tal

0: cosas, pues yo voy y compro lo que necesito y ya. Eso es que antes uno iba y, ay, quiero esto.
1: Y mira
0: esto. Y quiero lo otro.
1: Y mira,
0: ajá.
1: Y mira esto. Ay.
0: Bueno, pues que la gente.
1: Ya no.
0: Cuando la cosa aprieta, ya tú sabes. Mira, hay un nicho, ya ha salido ya en distintas agencias. La compañía de seguridad Genesis está levantando planteamientos que están cambiando los proveedores de seguridad. Ellos son una compañía de seguridad y están, tú sabes, exigiendo por qué hicieron este cambio en el Departamento de Salud, pero hay otras agencias donde hay quejas. Genesis es la compañía de seguridad que usualmente ha obtenido los contratos con el gobierno. Bueno, pues ahora parece que eso está cambiando. Muchos dicen que eso tiene que ver con el tiempo. Mira, vamos con la portada del Nuevo Día. En la portada del Nuevo Día también es la situación en Venezuela, frenética búsqueda entre los escombros, ¿verdad? Familiares buscando a sus seres queridos entre los escombros. Así que, honestamente, que es mucha incertidumbre la que está viviendo y mucha ansiedad. Esa imagen es impactante, ¿verdad? Las personas buscando a sus seres queridos. Bueno, también el Nuevo Día reseña la radiografía del consumidor, y es que Mida pues tuvo su convención y ellos siempre presentan información muy buena para analizar sobre el comportamiento del consumidor. Incertidumbre entre consumidores afecta a las ventas locales. Está todo el mundo aguantado, esa es la realidad. Todo el mundo está aguantado. La gente le encanta gastar, pero imagínate, con el escenario que tenemos ahora mismo hay que aguantar la cosa. La legislatura acuerda un presupuesto de 13,180 millones. Así que el presupuesto ha sido aprobado. La portada del periódico El Vocero. Solidaridad boricua con Venezuela. El Departamento de Estado de Puerto Rico trabaja la logística de ayuda para Venezuela luego de estos terremotos. Así que José Alvarado, el de la NBA y de los Knicks, vino a Puerto Rico, eso fue todo celebración, así que está aquí en la isla uno de los jugadores de los Knicks, que es boricua, y pues aquí ustedes saben que nosotros somos boricuas y todo eso, así que nada. Nuevamente, el periódico El Vocero también reseña lo de Mira más selectivos con las compras a los boricuas. O sea, esto es bueno poder discutirlo. Incluso nosotros tuvimos aquí el vicepresidente de Mida y estuvimos hablando, dándonos un adelantito de lo que ellos iban a estar presentando. Así que esas son las principales portadas de lo que te había dicho, ¿verdad? Que Noticel reseñó, pues nada, que renuncia el vicepresidente de operaciones de la AAA en medio de la crisis del agua. Hay gente que dice que el de la región metro posiblemente se... Imagínate, el de la región metro todavía sigue de vacaciones. Yo entiendo que la gente planifica sus vacaciones, ¿verdad? Pero ya, nada, cosas... Mira, ya me mandaron cosas, ¿no? Por lo menos el tránsito hacia Juana Díaz, me acaban de mandar fotografía y ya por lo menos sacaron el vehículo volcado. Así que la cosa debe estar fluyendo.
1: Wow, mira para allá.
0: Sí, lo estás viendo, ¿verdad? Sí, mira.
1: Estaba como dicen, llantas arriba.
0: Sí, pero gracias a Dios que no es en medio de la carretera que fluye el tránsito. Lo más seguro, encuentre el tráfico porque los curiosos les da con mirar y todas esas cosas. Así que, mira, Good Bunny, are you ready?
1: Yeah.
0: Are you ready?
1: Yeah.
0: Are you ready,
1: yeah,
0: baby?
1: Yeah, yeah, yeah.
0: Are you always ready?
1: Yeah.
0: Vamos a los titulares.
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3: El fiscal entiende justicia, tiene un caso sólido contra Elvia Cabrera y Antonia Escavilés por el asesinato de Gabriela Nicole. Comienza el establecimiento de centros de acopio en la isla para enviar ayuda humanitaria a Venezuela. Luma reduce su propuesta de aumento tarifario para el próximo trimestre. Acueductos y alcantarillados planifica el racionamiento para Loíza y Canóvanas. Sigue vigente la congelación de precios de artículos de primera necesidad en medio de crisis del agua. La policía investiga a compañía de agua potable que grabaron robándose el agua de un hidratante, o sea, de una bomba de incendio. ¡Qué barbaridad! ¡Qué listos! ¡Ja! Los cogieron. Sayira Jordán no acude a los actos de graduación del recinto de Río Piedras. Soy José Luis Renta. 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La hora en Pegaos en la mañana, 6:11.
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0: Y como parte de nuestra noticia de portada, la inspectora general, la oficina de la inspectora general, ha emitido un informe donde está detallando deficiencias en controles internos en el programa de ayuda de energía para hogares de bajo ingreso. Esto, ¿verdad?, que se distribuye a través de ACEP. Constantemente aquí en este espacio hemos hablado sobre el programa de LIHEAP que ofrece ACEP. Si usted está retrasado con su facturita de la luz, pues con fondos federales se le da una ayuda. Lo importante aquí es que tiene que estar atrasado con su factura, entre otras cosas. ¿Qué pasa? Pues la oficina de la inspectora general ha encontrado deficiencia en estos controles internos y me parece que esto es importante porque estas ayudas se continúan dando. Conecto con Ibelis Torres Rivera, la inspectora general. Muy buenos días, inspectora. ¿Cómo estás?
1: Buenos días, Mili. Un placer saludarte y aquí pues uniéndome también ciertamente a todo lo que está pasando el pueblo de Venezuela. Ayer estaba viendo las imágenes y como mencionaste anteriormente, pues consternada ante lo que está ocurriendo y pues el llamado a que todo el pueblo de Puerto Rico que pueda se una a la ayuda humanitaria para apoyar a Venezuela.
0: Y hay ya distintos grupos que se están organizando y viendo de qué manera pueden ayudar al pueblo venezolano. Lo bueno que tiene Puerto Rico es que el boricua tiene un corazón grande, así que estoy segura que toda esa ayuda se va a estar canalizando. Y precisamente ayer hablábamos con una puertorriqueña que está allá y ya el Departamento de Estado está en comunicación con ella para ayudarla a salir del país de manera ordenada. Inspectora, hablemos sobre estas deficiencias. Me llamó la atención este informe porque estos son ayudas que incluso ahora mismo se están dando estas ayuditas a las personas que tienen un atraso en su facturita, que tienen una deuda y esto le ha venido muy bien a las personas. ¿Qué fue lo que encontró el equipo de su oficina?
1: Sí, Mili, como señalas, esta ayuda se da a través de la ACEP para las personas que tienen un aviso inminente de posible corte del servicio de energía eléctrica, pues puedan recibir el beneficio de forma tal que puedan realizar los pagos, en este caso el proveedor de servicios de energía eléctrica, que en Puerto Rico es Luma. Estos son fondos federales, así que aquí estriba la importancia del estricto cumplimiento que tiene que haber para que Puerto Rico pueda continuar el acceso a estos beneficios y estas ayudas, y eso va a depender de cómo las agencias administren esos fondos. Así que por eso nosotros levantamos los hallazgos en los cuales se establece que los expedientes, más de la mitad de los expedientes que fueron evaluados en la muestra y en el periodo por la Oficina del Inspector General, incumplían con los requisitos de la información necesaria que permitiera validar que en efecto las personas que tuvieron el beneficio a este dinero pues cualificaban y que se constataba todo lo que requería el gobierno federal para otorgar el beneficio y la ayuda. Son cerca de 54 millones de dólares a los que se reciben como parte de la ayuda y este beneficio dentro del periodo que se evaluó. Así que esta exposición que se presenta como parte de los posibles riesgos que están atados a la falta de los beneficios, ¿verdad? Lo que es la falta de documentación para poder recibir los beneficios, pues levanta la necesidad de que se corrija y se atienda de forma inmediata para que no lo perdamos y para que el gobierno federal entonces no haga futuros señalamientos que incidan sobre el incumplimiento de las autoridades estatales con los requisitos que ellos exponen.
0: Lo que estamos entonces, lo que ustedes encontraron es que, por ejemplo, el expediente, estoy aquí dando un ejemplo, el expediente de doña Juana que tiene este atraso, pues no tenía o no estaba la información disponible o la documentación para respaldar que en efecto doña Juana cualificaba para esta ayuda.
1: Correcto, uno de los primeros documentos que se requiere es la evidencia del atraso ante el proveedor de servicios eléctricos. En uno de los casos que evaluamos, pues esa evidencia del atraso no estaba dentro de los expedientes. Otros documentos tienen que ver con la documentación personal y los documentos que son necesarios para validar la dirección, para validar la identidad de la persona, y tampoco estaban dentro de esos expedientes que se supone que se conserven para lo que es la evidencia de el otorgar el beneficio. En otros casos, había expedientes físicos que no estuvieron disponibles. La ACEP hizo un esfuerzo por identificar los expedientes también de manera digital y recuperó algunos de ellos. Sin embargo, en otros casos no pudieron ser recuperados los expedientes necesarios. Y además de ellos, en otros casos, pues aunque los expedientes se recuperaron, la información no estaba legible o no era identificable.

0: el hecho de establecer que las personas en efecto estaban atrasadas con el pago de los servicios de energía eléctrica o que tenían entonces ese aviso inminente de posible cancelación. Así que ante eso, pues entonces se le ha solicitado a la ATSEP que implemente un plan de acción correctiva para que, como esa ayuda va a continuar, es prospectiva, pues se establezca la necesidad de recopilar todos los documentos necesarios, no con el propósito de que se atrase la ayuda a los participantes, sino de que se garantice que esos expedientes están completos, que las personas que reciben la ayuda en efecto tengan el derecho a recibirla y sobre todas las cosas que en medio del proceso de monitoría federales pues se demuestre que Puerto Rico eficientemente ha cumplido con todos los requisitos para evitar entonces la posibilidad de que perdamos el acceso a esos fondos.
1: Claro, porque de eso se trata, que venga una evaluación a nivel federal y de momento el expediente no aparezca. Es que eso no hace sentido que un expediente no aparezca. Uno dice, ajá, ¿qué pasó aquí? Eso es preocupante. Tenía una duda de estos expedientes que, ¿verdad? Que no estaban disponibles, yo le diría desaparecido. ¿De cuánto estamos hablando? ¿De cuántos expedientes?
0: De 205 expedientes, de los cuales se demostró, ¿verdad?, que es una muestra que como parte de la evaluación realizada, el 50% de esos expedientes carecía de la documentación necesaria para demostrar que los participantes eran, en efecto, posibles beneficiarios para recibir, eran elegibles, es la palabra, para recibir la ayuda. Así que en ese sentido, pues estamos hablando, ¿verdad?, de una cantidad de que de la muestra se demostró un 50% más, o sea que es un número significativo, en los cuales carecía de todos los documentos necesarios. Estamos hablando también de que son cerca de 54 millones en fondos federales que se evaluaron como parte de ese periodo y de esa muestra seleccionada, en los cuales pues se demuestra que hay unos costos cuestionados que ascienden a más de 35 mil dólares de los expedientes en los cuales se otorgó ayuda y que pues no se pudo demostrar la elegibilidad de los participantes. Con eso lo que queremos decir es que es importante además que cuando todo este personal de la SEP requiera la documentación necesaria, se asegure de que los participantes son elegibles y que la ayuda se le da también a aquellas personas que en efecto tienen el derecho a recibirla. De esa manera, pues evitamos que pueda haber posible señalamiento sobre que personas que a lo mejor no tenían todas las cualificaciones necesarias para recibir el beneficio pudieron recibirlo sin tener derecho a ello. Así que buscamos que se establezca un control efectivo, primero para que la
1: Claro.
0: ayuda se dé a que en efecto la merecen, segundo, para resguardar los expedientes y tercero, y sobre todas las cosas también, pues para garantizar el cumplimiento con lo que requiere el gobierno federal y no perder el acceso a esos fondos en el futuro. Así que se cumple con ese rol preventivo. También se le solicitó a la ATSEP que establezca una reglamentación y un protocolo uniforme para otorgar esta ayuda de forma tal que todo el personal que trabaja con ella pues tenga claro cuáles son las reglas que deben seguir al momento de evaluar los expedientes y de solicitar la información a los posibles participantes
1: O
0: elegibles.
1: sea que no hay un reglamento para esto.
0: No hay un procedimiento establecido aparte de las guías federales, pero más allá de eso, ¿verdad? De lo que las guías federales requieren, lo que se le está solicitando es que haga ¿verdad? Un protocolo interno, un procedimiento interno para que se le haga más fácil a estas personas que trabajan con la ayuda poder identificar todo lo que tienen que cumplir.
1: Quiero tener, para tenerlo claro, o sea, cuando usted me dice que hay 205 expedientes que no aparecen. Eso es 205 expedientes que no aparecen, pero ese 50% de los documentos evaluados en su totalidad que carecían de documentos. ¿Son dos cosas aparte o es que el 50% de esos 205 es que carecían de documentación necesaria?
0: 205 es la muestra evaluada y de eso el 50% entonces carecía de toda la documentación necesaria. En algunos casos, pues como te mencionaba, ¿verdad? Documentos que tienen que ver con validar la identidad, la dirección de la persona y en otros casos, pues validar en efecto lo que es la notificación de cancelación de servicio, que es el primer documento indispensable para poder evaluar la elegibilidad de la persona a la ayuda y al programa.
1: Pero de esos 205 que fueron la muestra, ¿cuántos expedientes no aparecían?
0: De esos había aproximadamente cerca de una decena de expedientes que no fueron identificados. En un principio fueron una cantidad mayor. Eventualmente la SEP hizo un esfuerzo por identificar parte de esos expedientes digitales. Algunos de ellos, debo decir que, ¿verdad?, en ese esfuerzo sí.

0: elegibilidad de la persona al programa.
1: Wow, ¿qué año fue la evaluación? O sea, se la muestra 205 expedientes. ¿Qué año ustedes evaluaron? Porque estas ayudas se vienen dando hace tiempito.
0: Sí, la evaluación se dio durante el año, finales del año 2024-2025 y culmina, ¿verdad?, a principios del 2026. Y recordemos que esto es una muestra de auditoría. Siempre me gusta aclararlo porque como parte de los procesos de auditoría no se evalúa la totalidad de las ayudas que fueron otorgadas. Lo que se selecciona es una muestra que, como identifique, ¿verdad?, estos 205 expedientes en los cuales lo que se busca es que se identifique lo que sería la población total, ¿verdad? Debo decir, lo que sería la totalidad de los expedientes que fueron otorgados a través de lo que se identifica en esa muestra. Así que en ese sentido es que refleja la muestra de deficiencias para proyectar entonces a la totalidad de los expedientes. Si en este caso la muestra de un 50% reflejó estas deficiencias, pues cuando lo extrapolamos a lo que puede ser la totalidad de los expedientes que existen dentro de la agencia de las ayudas otorgadas, pues podríamos presumir entonces que las deficiencias podrían persistir a lo largo de todos los expedientes de todas las ayudas que fueron consideradas dentro del periodo evaluado.
1: No sé si ustedes observaron un patrón que tal vez estos expedientes los manejó un empleado en particular o si fueron múltiples empleados, a veces que aquí hay un patrón.
0: No, aquí lo que podemos ver es una deficiencia administrativa en el sentido de que no hubo el debido cuidado por parte de las personas o de los empleados que tenían la responsabilidad de evaluar estos expedientes para poder conservarlos y poder asegurar también el proceso de digitalización uniforme a los efectos de que todos los expedientes pues tuvieran la información necesaria. Así que esto es un proceso, como diríamos coloquialmente, de plena organización, ¿verdad? De lo que es la diligencia de haber realizado la evaluación de los casos, haber resguardado la información necesaria, de haber cumplido con lo que establecen las guías federales y de haber entonces también tomado en consideración que estos documentos y estos expedientes se tenían que resguardar en un lugar apropiado. También debo decir que hubo algunos asuntos que tuvieron que ver con efectos de que hubo problemas con las facilidades, de que quizás no tenían, ¿verdad?, un lugar completamente habilitado para el resguardo de los expedientes, pero todo esto requiere a lo largo, ¿verdad?, en la importancia de lo que es la falta de organización gerencial y la falta de poder establecer controles, como nosotros le llamamos, controles adecuados de forma administrativa para que la gerencia pues asegure de que tenga un estricto cumplimiento con todo lo que tiene que ver con las ayudas que se otorgan a través de fondos federales. Esto está sumamente regulado, esto es sumamente estricto y ahí recae la importancia de que desde el principio, desde que se evalúan estos casos, se tiene que tener y se tiene que asegurar que todos esos expedientes están prístinos, tienen toda la información necesaria y con ello establecer y asegurar que cuando una persona revisa el expediente como parte de un proceso de auditoría o monitoría pueda llegar a la conclusión de que en efecto a la persona que se le otorgó la ayuda y el beneficio era elegible para este.
1: Vamos a estar entonces pendientes y después más adelante hablamos sobre las escuelas Alianza porque sé que usted sacó un informe y me parece importante darle seguimiento a esa situación porque han surgido ya dos casitos con dos escuelas Alianza que no han cumplido el debido proceso. Ellas entienden que sí, pero la realidad es que hay que darle seguimiento a ese tema. Gracias por conectar con nosotros.
0: Hay fondos federales también aquí envueltos, así que definitivamente hay que darle seguimiento. Siempre a la orden, mil
1: gracias. Gracias por conectar con nosotros, la inspectora general Ibelis Torres Rivera. Usted sigue conectado aquí en Pegados en la Mañana por Radio Isla 1320 y Telemundo Puerto Rico.
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2: Este se sigue informando aquí en Pegaos en la Mañana por Radio Isla 1320 y Telemundo Puerto Rico. Son las 6:30 de la mañana. Y ayer en el Senado de Puerto Rico, pues se aprobó el presupuesto. Ya lo había hecho la Cámara de Representantes, así que ya hay un presupuesto aprobado. Pero ayer pasaron varias cosas. Ayer la gobernadora envió varias cartas. Digo varias porque si usted entra, déjame hacer el esfuerzo para poder hablar. Si usted entra al Senado de Puerto Rico y busca la parte de nombramientos, se va a encontrar que hubo varios nombramientos para la rama judicial que fueron retirados. Por ejemplo, el secretario de corrección había sido nominado para regresar como juez de tribunal de primera instancia, ¿verdad? Juez superior. Ayer la gobernadora sorpresivamente retiró este nombramiento, pero esto fue luego de que el senador Tomás Rivera Chávez, el presidente de ese cuerpo legislativo, dijera: no, yo no voy a evaluar ese nombramiento. La realidad es que ya queda poco tiempo para terminar esta sesión y un chorro de nombramientos fueron enviados. Así que voy aquí a decirle más o menos, porque tengo un resumen. Fueron un montón de nombramientos que fueron retirados, entre ellos, como les dije, el del secretario de corrección. Ahora la pregunta.

0: pregunta es, ¿se quedará en corrección el secretario? Pues uno presume que sí, el tiempo dirá. Pero también yo había sacado algún tiempo atrás que se había hecho el nombramiento de eso, de la licenciada Sonia Iris Martínez Ortiz. Ella ahora mismo dirige lo que conocemos como el DIPAC, la División de Integridad Pública, y bueno, pues ese nombramiento también ha sido retirado. Este nombramiento se hizo el 15 de junio y bueno, se retiró junto con otros más a jueces municipales, jueces superiores, jueces del Tribunal de Apelaciones, fiscales, que algunos iban a estar en ascenso, otros nombrados. Y también había un nombramiento de la Procuradora del Paciente, que actualmente es la Administradora de AMSCA, Catherine Oliver Franco. Pues no, ese no lo vio el Senado. Vamos a conectar precisamente con el senador Ángel Toledo. Muy buenos días, senador. ¿Cómo está usted?
1: Buenos días, Mili. Buenos días al público que nos escucha. Gracias a Dios, estoy muy bien. Nuevamente, gracias por la oportunidad.
0: Un montón de nombramientos que fueron retirados, pero voy a comenzar con el nombramiento de la Procuradora del Paciente. Me dicen aquí que sí tuvo vistas el mismo día que el secretario de la Vivienda, pero no la bajaron a confirmación. ¿Qué pasó con la administradora de AMSCA, que estaba nominada para ser Procuradora del Paciente, senador?
1: Pues mira, los nombramientos se llevan a confirmación cuando están preparados para discusión. Se llevan a vistas públicas, claramente. En la vista pública se atiende, ya tú sabes que pues todos los miembros de la comisión hacen las preguntas que se tienen que hacer, pero muchas veces surgen preguntas, surgen cuestionamientos, hace falta que provean evidencia o documentación adicional que se requiere. Debo presumir que esas solicitudes se hicieron, no se cumplieron, y pues por esa razón el nombramiento no se había atendido. Para confirmación me refiero.
0: Okay, pero ¿ella debía documentos o es que simplemente, porque a mí la información que me había llegado previamente es que no la iban a aprobar? ¿Qué pasó aquí? ¿No tenía los votos o documentos que no entregó?
1: Pues hay dos opciones. A mí me consta que en la vista de nombramiento, o sea, la vista donde los senadores que forman parte de la comisión hacemos preguntas, me consta que se le solicitaron evidencias y documentos sobre unos asuntos.
0: ¿Qué asuntos?
1: Pues asuntos que tienen que ver con el manejo de AMSCA, particularmente el trabajo con la agencia, ese tipo de detalles. Ese tipo de documentación se tiene que proveer. La otra alternativa era que independientemente de esa documentación no tendría los votos. Esa es la otra, o una suma de ambas.
0: ¿Cuál es? ¿La suma de ambas?
1: Pudiera ser la suma de ambas, sí.
0: Vamos a hacer esto. A mí la información que me dicen es que no la querían, no querían bajar esto a aprobación porque estaban molestos porque ella recortó contratos de gente como del partido y que eso generó molestia. ¿Eso es correcto?
1: Bueno, acá en el Senado nosotros no nos ha temblado el pulso nunca para evaluar cada una de estas cosas, y si una persona es vocal en reportar realmente conductas indebidas, pues eso para nosotros, eso todo lo contrario, eso no es razón. O sea, si se trata de una persona que ha denunciado actos inadecuados, impropios, ilegales, pues mire, es que así es que hay que hacerlo. Pero no creo que eso haya, por lo menos eso yo no lo escuché en ningún momento.
0: Okay, pero entonces cuando usted me dice que en la vista de confirmación había evidencia que se le había solicitado sobre el manejo de AMSCA, ¿cuál era la preocupación que tenía el Senado? ¿Había algún manejo inadecuado, algún tipo de irregularidad? ¿Qué fue lo que levantó preocupación?
1: Pues mira, me parece, y es que estoy tratando de hacer recolección de lo que ocurrió ese día, me parece que ella hizo alegación de que había logrado unos ahorros, tenía que ver algo con unas inversiones de un dinero federal, nada que tuviera que ver con, o que había reducido unos gastos, si mal no recuerdo, y se le pidió evidencia sobre cuáles fueron esos gastos reducidos y a quiénes, o sea, qué unidades de AMSCA impactaba. Estoy bastante seguro de que estaba relacionado con algo como eso, aunque los detalles específicos pues no los voy a recordar.
0: Okay, le pregunto, estos nombramientos que la gobernadora ha retirado.

0: Retiró el nombramiento del secretario de corrección que ya había estado en la rama judicial. O sea, realmente era porque no había el tiempo. ¿Qué pasó aquí?
1: No, no, no, no, no, Mili, vamos a decir las cosas como son, claro que no. El compañero licenciado Francisco Quiñones, a quien honestamente tengo en mucha estima, desde su rol como secretario de corrección, trabajó mano a mano con nosotros. A mí siempre me respondió sobre, pues obviamente de legislación, preguntas que teníamos. Él fue fiscal, él fue juez, ahora secretario de corrección. Pero siendo secretario de corrección en el tiempo de su incumbencia, pues tiene cuatro querellas, entre ellas hostigamiento laboral, hay una de hostigamiento sexual. Son querellas que están bajo investigación, que no han culminado, y ciertamente a mí me parece que no es adecuado que nosotros estemos pasando juicio sobre un nombramiento para la judicatura de una persona que en este momento, bueno, que se tienen que investigar, que pueden terminar siendo infundadas. Bueno, pues cuando terminen siendo infundadas se atiende un nombramiento, pero en este momento, pues la realidad es que están bajo investigación cuatro querellas. Esa es la verdad.
0: Ok, estoy viendo aquí que la gobernadora ayer, cuando se retiraron estos nombramientos, sacó un comunicado de prensa y básicamente lo que está diciendo la gobernadora es que retiró 15 nombramientos que están pendientes de evaluación en el Senado. El presidente del Senado, Tomás Rivera Chats, advirtió que no hay tiempo suficiente para evaluar a todos los nominados pendientes y cuestionó cómo se supone que el cuerpo legislativo y el pueblo puedan analizar los nombramientos adecuadamente con tan poco tiempo. Ante estas expresiones, la mandataria retiró hoy todos los nombramientos, obviamente ayer, pendientes que incluyen nombramientos a las judicaturas, juntas y agencias.
1: Sí, mira, Mili, la nominación o el nombramiento que viene de Fortaleza tiene que pasar por un proceso. Más allá de venir a la oficina de nombramientos del Senado a llenar documentos y a traer la evidencia que se requiere, pues hay que celebrar la vista pública. Especialmente cuando se trata de personas que no han sido confirmadas anteriormente, digamos, durante el cuatrienio, y que naturalmente hay que pasar juicio sobre quién es la persona y otros asuntos importantes, ¿no? Estas vistas públicas, pues, se transmiten, pero hay que calendarizarlas. Estamos en cierre de sesión. En este momento, pues, claramente, a algunos de esos nombramientos se iban a atender en vista pública. La gobernadora los retiró, pero 15 nombramientos en 2 días, pues, podrían hacerse bastante difíciles de atender, pero tampoco podemos ignorar que había un nombramiento del compañero Quiñones, que nuevamente, tremendo funcionario, buen profesional del derecho, pero tiene unas querellas que se tienen que analizar. Independientemente del tiempo, esa es la realidad. En el caso de la doctora Catherine Oliver, pues nuevamente se trata
0: Bueno, y la
1: de
0: directora
1: una
0: del
1: situación.
0: DIPAC, la directora del DIPAC, ese nombramiento llegó el 15 de junio, ¿verdad? Y
1: Pues el
0: no.
1: 15 de junio estamos en pleno cierre de sesión, de igual manera. Estamos en pleno cierre de sesión y si tú me preguntas a mí, pues se trata de unos nombramientos. De entrada te puedo decir que hasta que no se atiendan unos asuntos, no se pueden atender, no se pueden discutir, porque pues unos señalamientos, unas evidencias, unos cuestionamientos se tienen que discutir. Hay
0: Okay.
1: otros que simplemente el tiempo no da. Aun cuando uno quiera.
0: Estamos dialogando con el senador Ángel Toledo. Senador, sé que que el Senado aprobó esta resolución de investigación que sometió el presidente del Senado para investigar las alegaciones que hizo Sebastián Negrón contra el secretario de la Gobernación. ¿Se va a hacer lo propio para indagar sobre las denuncias que hizo el secretario de la Gobernación contra Sebastián Negrón?
1: Pues mira, Mili, en el mismo proceso de investigación que ya está abierto bajo la resolución 548,
0: Sí.
1: se hacen todas las averiguaciones, porque al final del día se tratan de, digamos, alegaciones mutuas, relacionadas con hechos similares, y pues naturalmente se discutirán, se evaluarán, se solicitará la evidencia. Así que no veo razón por la cual, bajo la sombrilla de la resolución 548 que aprobó el Senado de Puerto Rico,

0: prácticamente de manera unánime todas esas acusaciones o esos señalamientos que se hacen entre unos y otros son los mismos dos actores, son hechos pues relacionados, así que puede evaluarse, yo diría que bajo la
1: y cuando rapidito cuando estarán haciendo ese proceso, como
0: ya que... ya eso empezó porque nuevamente hay una evaluación documental, pero nada impide que se citen testigos, que se busquen testimonios, que se citen vistas públicas, así que eso estará en proceso, pero sí se están evaluando documentos que me parece que el licenciado Domenech esta semana, no preciso el día exactamente, sometió una segunda
1: esta semana
0: un segundo grupo de evidencia. Sí,
1: senador, gracias por conectar con nosotros, que tenga un buen día. El senador Ángel Toledo, presidente de la Comisión de Gobierno y también presidente de la Comisión de lo Jurídico en el Senado de Puerto Rico. 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
2: Y te sigues informando aquí en Pegados en la Mañana por Radio Isla 1320 y Telemundo Puerto Rico. Vamos a estar hablando y hay que darle seguimiento al tema sobre pues la falta de lluvia, el racionamiento que sí va a comenzar para los municipios de Loíza y Canóvanas. Así se anunció esta semana y esto ha sido tema de la semana completa. Esto también, esta situación de racionamiento también, y esto, ¿verdad?, es una apreciación mía de que provocó la salida del ingeniero Luis Ortiz. Y el ingeniero Luis Ortiz es la persona que era el VP de la AAA. Y lo que pasa es que el domingo, de acuerdo a lo que me explicó aquí la alcaldesa de Loíza, él llamó a la alcaldesa para decirle: mira, alcaldesa, mañana nos tenemos que reunir usted con la alcaldesa de Canóvanas porque posiblemente, ¿verdad?, un racionamiento viene debido pues a la situación que hay de la falta de agua. Así que, ¿cuándo fue? El martes o el miércoles, creo que fue el martes, ya perdí noción del tiempo. Hablé con el presidente de la AAA y él me dijo: mira, yo desconocía eso y no estaba autorizado por mí para hacer esas gestiones. Luego hubo una reunión en Fortaleza, la gobernadora anunció que en efecto sí iba a dar este racionamiento, pero todavía no se ha decidido cuándo comienza. Y se está hablando posiblemente que sea desde las 8 de la mañana hasta las 6 de la tarde. Vamos aquí que me están enviando. Ok, acaba de salir en efecto un comunicado de prensa de la Autoridad de Acueductos y Alcantarillados donde se confirma la salida del vicepresidente de operaciones. Vamos a ver qué es lo que dice el presidente de la AAA sobre esta renuncia. En efecto, la AAA está confirmando que renunció el vicepresidente ejecutivo de operaciones, el ingeniero Luis Ortiz Salgado, la cual será efectiva el próximo martes 30 de junio. Así que mientras tanto siguen sus funciones, pero ya el martes que viene, bye bye. El presidente ejecutivo agradeció al ingeniero Ortiz Salgado por sus aportaciones durante el tiempo que formó parte del equipo de trabajo de la corporación pública. El presidente ejecutivo aseguró además que la salida del funcionario no alterará la continuidad operacional de la agencia ni la ejecución de los proyectos estratégicos que actualmente se desarrollan en beneficio de los abonados. La autoridad pues continuará pues haciendo su trabajo. Básicamente, sí, aquí lo que está diciendo el presidente es que la autoridad cuenta con un equipo de profesionales altamente capacitados y comprometidos con nuestra misión de continuar transformando la infraestructura y fortaleciendo la confiabilidad del servicio. Esas son las declaraciones que está haciendo el presidente de la AAA, que en efecto pues sí confirma la salida del ingeniero Luis Ortiz, pues que hizo unas llamaditas a la alcaldesa primero de Loíza, texteó a la de Canóvanas y pues que provocó molestia dentro de la AAA. Pero más adelante sabremos más información sobre todo esto. Son las 6:50 y tengo ya en línea al secretario del Departamento de Recursos Naturales y Ambientales, Waldemar Quiles. ¿Cómo está usted, caballero?
3: Buenos días, Mili, a ti con la audiencia.
2: Bueno, vamos a hablar, se activa el comité de sequía, secretario. Cuéntanos un poquito, ¿verdad?, sobre cuál es la función y lo que va a ocurrir ahora con la activación de este comité, secretario.
3: Pues mira, precisamente el comité de sequía se estableció hace un tiempo atrás, ¿verdad? Hay un protocolo que dicta que tiene que reunirse el comité ejecutivo. Una vez tiene quórum, se activa el comité de sequía. En el momento en que lo hicimos, pues estamos haciendo de una manera preventiva, aún no estamos, ¿verdad?, en época de racionamiento, que es una decisión obviamente del compañero Luis González en la Autoridad Cultural del Alcantarillado. En el in between, pues entonces estamos organizándonos porque hay varios comités que hay que reactivar y hay que estar, ¿verdad?, preparándonos para la eventualidad de que, Dios no lo quiera, entremos en una sequía que requiere

0: quiera que haya racionamiento, nos estamos preparando.
1: Bueno, eso es incluso lo que están recomendando los expertos en este tema. Ernesto Morales nos ha dicho que ha hablado con la AAA, o sea, que hay que prepararse porque de cara a los próximos meses eso parece que es lo que viene.
0: Sí, ciertamente, y en esa línea que estamos, hemos estado en conversaciones con, ¿verdad?, con el Weather Bureau, sin lugar a dudas, es un equipo el que tenemos. Ayer estuvimos en conferencia de prensa, estuvo el amigo el doctor Jiménez, que también es el director de manejo de emergencia estatal, y estamos, ¿verdad?, trabajando el asunto para en el momento en que haya que ejecutar ya estemos listos. No vamos a esperar a que esté la sequía latente para entonces activar el comité y pues todos los procesos burocráticos, ¿verdad?, que estamos depurándolo en este preciso, o sea, momento.
1: Pero básicamente ustedes lo que están es activándolo y pues como que moviendo la cosa. No ha ocurrido más allá de eso, más.
0: No, porque todavía no estamos, ¿verdad?, en momentos de hay varios tipos de sequía, ¿verdad? Uh-huh. Está la sequía meteorológica y está son cuatro, ahí está, sí. Sequía social y sequía, ¿verdad?, uh-huh. De operacional de la Autoridad Cultural Central. Todavía no estamos ahí, que ese es el momento que es difícil. Los embalses están saludables, el problema que tiene la Autoridad Cultural Alcantarillado es las tomas de los ríos. Las tomas de los ríos dependen directamente de la precipitación, y esa precipitación, pues al ser variable, el nivel de las tomas en los ríos puede ser variable también, y entonces ahí es que tenemos los problemas de suministro de agua.
1: Este comité que ustedes están activando también bregaría junto con Agricultura, porque me estaba diciendo Ernesto Morales que ya se está sintiendo una sequía agrícola.
0: Sí, el Departamento de Agricultura es parte de ese comité ejecutivo, y también otros subcomités que también el compañero Elvis Rodríguez es parte de esos comités.
1: Secretario, vinculado a, o sea, además de activar este comité, ¿qué otras cosas le toca hacer al Departamento de Recursos Naturales Ambientales ante el panorama que tenemos?
0: Bueno, tenemos, también somos parte del comité técnico, que también presido, ¿verdad? Vamos a poner al servicio de este comité nuestro personal técnico, que estaría preparando, ¿verdad?, los pasos a seguir en lo que sería, ¿verdad?, la sequía, de ser declarada una sequía, ¿verdad?, operacional.
1: Secretario, siguiendo con el tema del agua, hay un proyecto que es el proyecto de la Cámara 1079 que busca enmendar la protección y conservación de la zona cársica de Puerto Rico. ¿Cuál es la postura oficial del Departamento de Recursos Naturales Ambientales sobre este cambio?
0: El proyecto, ¿verdad?, trata de poner en perspectiva tanto la preservación del carso como lo es el desarrollo sustentable, ¿verdad? Podemos recordar que fue el cuatrienio de Alejandro García Padilla en el que se vino a preparar el reglamento que causó mucha controversia, en el que básicamente no se puede hacer nada en la zona cársica, y te lo digo porque yo precisamente tengo que firmar denegatorias casi a diario de personas que tienen sus propiedades en el carso, que llevan 50, 60 años viviendo ahí y quieren segregar sus terrenos para dejárselo a sus hijos y no lo pueden hacer. A mí me llega la gente llorando, y yo no pienso en la gente, ¿verdad? Mucha gente piensa que solamente los proyectos grandes, pero aquí se afecta la gente de a pie.
1: ¿Cómo se afectan? O sea, ¿estas personas quieren desarrollar algún tipo de vivienda, algo dentro del carso? Porque la realidad es que si el carso se chavó, adiós, bye, no hay forma de recuperar eso.
0: Sí, Mili, pero por ejemplo en Utuado, que tú eres de Utuado, ¿verdad?, conoces aquello allí, Utuado tiene mucho carso, y allí vive mucha gente en el carso, mucho antes de cualquier ley que se preparara, y esa gente

0: Técnicamente, mire, exactamente, técnicamente no puede ni cambiar una ventana legalmente. No pueden hacerlo. Si fueran a pedir permiso, hay que denegárselo. La gente no puede hacer nada en el carso y esa gente de a pie es la que a mí me preocupa. Porque está todo el mundo está pensando en que van a pasar maquinaria, van a tumbar los
1: Bueno,
0: mogotes, que no va a suceder,
1: pero
0: no va a suceder.
1: lo permitiría con el
0: Bueno,
1: cambio.
0: eso es algo que habría que verse, porque esto no es como que es free for all y que todo el mundo va a estar metiendo
1: Oye,
0: bulldozer y va a
1: secretario,
0: estar
1: pero
0: tumbando mogotes.
1: ¿cuál es la postura oficial del Departamento de Recursos Naturales Ambientales sobre este tema?
0: Bueno, Mili, tiene que haber cambio. Tiene que haber cambio. Ahora es demasiado estricto. Demasiado estricto. Y te traigo la preocupación de la gente de a pie, no de los desarrolladores. Los desarrolladores, eso tendrá su momento y esa gente tendrá que, ¿verdad?, someterse a los procesos de permiso. Pero la gente de aquí ahora mismo no puede disfrutar sus propiedades.
1: ¿Su agencia ha preparado comentarios sobre el proyecto de la Cámara 1079?
0: Estamos en este proceso, mire. Estamos en este proceso.
1: Yo tuve acceso a un documento que son los comentarios. ¿Eso ha sido aguantado? ¿Que recomienda que no se hagan estos cambios?
0: No te escucho bien, mire, perdona.
1: Secretario, que yo tuve acceso a un documento que son comentarios al proyecto de la Cámara que se preparó. Se me dice que es un documento interno de la agencia, ¿verdad? Pues está timbrado y todo eso. Y no recomienda apoyar este proyecto porque le hace daño a la zona cársica. Abriría ese espacio. Y yo quiero saber
0: Habría
1: si
0: que
1: esa.
0: ver qué
1: Si,
0: documento es, Mili. Habría que ver qué
1: bueno.
0: documento es.
1: Claro, usted me dice que están trabajando en eso. O sea, usted no ha avalado ningún documento que rechaza las enmiendas al 1079.
0: A este momento yo no he firmado nada.
1: O sea, que usted no le ha dado visto bueno a esto.
0: Hasta el momento no.
1: Okay. Pero se está trabajando en unos comentarios.
0: Sí, y eso obviamente, si se filtró algún documento, son documentos de trabajo, son documentos internos que no se supone que salgan afuera, ¿verdad? Porque se presta para confusión, Mili, hasta que no se te den una determinación final de cuál va a ser la postura del departamento, estar filtrando papeles, lo que hace es que crea desasosiego y puede traer confusiones, Mili, puede traer confusiones. Hasta que el documento no es preparado final y firme, no significa nada.
1: Bueno, pues usted sabe que parte de la dinámica siempre documentos se filtran. Eso es parte de.
0: Sí,
1: Lo que
0: pero
1: pasa es
0: creo,
1: que tal
0: ¿verdad?,
1: vez no puede gustar
0: sacan
1: que
0: de
1: se
0: contexto.
1: filtren porque se sabe entonces que dentro del departamento hay empleados, ¿verdad?, que llevan años de trabajo que no recomiendan unas enmiendas a la zona cársica.
0: Sí, mire, pero esa no es la forma en la que las cosas funcionan, ¿verdad? Son cosas que son decisiones que se tienen que tomar a cierto nivel y tiene que haber una discusión, ciertamente,
1: Claro.
0: y no, ¿verdad? El comentario de un empleado no presenta la postura ni la política pública de la agencia.
1: Pero los empleados del Departamento de Recursos Naturales Ambientales son los llamados, ¿verdad? Los expertos y los que llevan años allá adentro en la agencia con el expertise.
0: Sí, ciertamente, mire, pero hay que hacer unos trabajos más allá del pensamiento de un empleado específico. Y de nuevo, habría que ver cuál es el documento, si es un email, si es, ¿verdad? Un email puede tener un logo y esa puede ser la percepción de un empleado, pero esa no necesariamente representa la postura del departamento.
1: Perfecto, secretario, gracias. Entonces estaremos
0: Seguro que sí, mire.
1: pendientes al trabajo del comité de sequía que ya ha sido activado y ustedes escucharon al secretario del Departamento de Recursos Naturales y Ambientales, Waldemar Quiles. Usted sigue conectado aquí en Pegados en la Mañana por Radio Isla 1320 y Telemundo Puerto Rico.
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3: Y usted sigue conectado aquí en Pegados en la Mañana por Radio Isla 1320 y Telemundo Puerto Rico. Ya son las 7, estoy con mi good morning, José Luis Renta.
6: Saludos, Mini. Qué bueno estar contigo otra vez, y especialmente el viernes.
3: ¡Échale! Ay, sí, así el cuerpo lo siente. Ay, Renta, qué fuerte.
6: Oye,
3: mira, ese proyecto del CARS hay que darle mayor visibilidad. Sé que se ha hablado del mismo, pero de acuerdo al documento que estuve leyendo, que es un documento interno, pero no autorizado por el secretario de Recursos Naturales, dice claramente que una vez el impacto al CARS se da, no hay forma de recuperarlo. Así que el CARS es sumamente importante en el momento que estamos hablando sobre la falta de agua. Voy a seguir tocando el tema y con personas que saben. Bueno, lo estuve hablando con el licenciado Pedro Sade y él me explicaba la importancia del CARS con el recurso de agua.
6: De agua.

0: Ahora tenemos que ser bien conscientes. No, esto no es cuestión si de izquierda, derecha, bueno, no, tenemos que ser conscientes del ambiente. Hay quienes piensan que el cambio climático no existe y que los expertos que están proyectando toda la situación, que hay que atender, que eso no es real. Señor, sí es real. Si no, observe lo que está pasando a nivel mundial. Las temperaturas altas en Europa, la situación que estamos viviendo aquí, es real. Seamos conscientes sobre eso. Y ahora mismo, en este momento, que posiblemente viene una sequía y el racionamiento, seamos conscientes con el uso del agua. Seamos conscientes, me incluyo, seamos todos conscientes sobre el uso del recurso agua. Así que...
1: ay. Sobre todo, puede ser.
0: Sí, es que aquí estamos.
1: Lave el carro con un cubito con agua.
0: Ay, el carro puede aguantar, no debe estar sucio, olvídate eso.
1: Y también no barra con la, con el chorro de la manguera. Pero eso se ve mucho aquí.
0: Y entonces tenemos que escuchar, analizar, reflexionar sobre lo que dicen los expertos, los que saben del tema. Vamos a ser conscientes, es lo único que voy a decir, porque no estamos tomando cartas en asuntos sumamente importantes. Ah, que sale costoso, más caro va a salir las consecuencias de no hacer nada. ¿Hace cuánto tiempo están diciendo que teníamos que darle mantenimiento al superacueducto? Desde hace tiempo. Pesquera lo dijo aquí. ¿Se estaba haciendo? No. Pues mire, los tubos están explotando.
1: Ahí tiene. Así es.
0: Falta de acción. Entonces a mí lo que no me pasa por aquí, por este cerebro, es que si hay tantos miles de millones de dólares
1: disponibles para esas cosas,
0: especialmente en acueducto, por eso me lo dijo Pesquera aquí, el ingeniero Carlos Pesquera, un porcentajito se está usando. ¿Qué pasó? La realidad es que en el pasado no se hizo nada, pero ahora le toca al que está, resolver el asunto. Así es. Hay que ponerse las pilas de verdad y utilizar los fondos que están ahí. Entonces, ¿para qué vamos allá a nivel federal a pedir chavo si no los estamos usando? Ya, vamos a
1: los titulares.
0: Vamos a los titulares.
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3: Secretario de Recursos Naturales afirma, se trabajan comentarios, pero no hay una postura sobre el proyecto que pudiera debilitar protecciones a la zona cársica. Se queda en AMSCA, Catherine Oliver. El Senado no baja a confirmación su nombramiento como procuradora del paciente y el nombramiento de Francisco Quiñones como juez superior es retirado por la gobernadora. Inspectora General encuentra deficiencias en los controles internos del programa de ayuda de energía para hogares de bajos ingresos en ATSEF. Evaluaron 205 expedientes. Escuche esto. De esos, la mitad le faltaban documentos y más de una decena de los expedientes a los que se les dio el beneficio no aparecieron. Este lunes inicia el juicio contra Antonies Cavilés por el asesinato de Gabriela Nicole Prat. Miss San Sebastián, Jennifer. Mira, tiene el nombre de gobernadora. Jennifer Barreto es la nueva Miss Universe Puerto Rico. Soy José Luis Renta. Usted escucha Radio Isla 1320 y nos ve por el canal 2 de Telemundo en San Juan y Radio Isla.tv. La hora en Pegados en la Mañana, 7:11.
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0: Y como parte de nuestra noticia de portada, la oficina de la inspectora general ha emitido un informe donde ha encontrado deficiencias en el programa que se conoce como LIHEAP. Este programa es una ayuda que se da a través de ATSEF, que está dentro del Departamento de la Familia, para las personas que tienen un retraso, que están con una deuda acumulada en la factura de luz. Y esto es una ayuda con fondos fondos federales que se viene dando ya hace mucho tiempo, incluso en este momento, ahora ATSEF está

0: proveyendo esta ayuda para las personas. La oficina de la inspectora general encontró una serie de deficiencias que le ha pedido a ATSEF, que está dentro del Departamento de la Familia, que tiene que corregir, porque estamos hablando de expedientes desaparecidos, que no aparecían, y expedientes que carecían de documentos que pudiesen validar que en efecto esa persona cualificaba para esa ayuda. Y hay expedientes que no tenían ni siquiera la factura de Luma para demostrar que estaban en el plazo. Escuchemos lo que dijo la inspectora general aquí en Pegados en la mañana.
1: 105 es la muestra evaluada y de eso hasta el 50% entonces carecía de toda la documentación necesaria. En algunos casos, pues como te mencionaba, ¿verdad?, documentos que tienen que ver con validar la identidad, la dirección de la persona, y en otros casos, pues validar en efecto lo que es la notificación de cancelación de servicio, que es el primer documento indispensable para poder evaluar la elegibilidad de la persona a la ayuda y al programa.
0: Pero de esos 205 que fueron la muestra, ¿cuántos expedientes no aparecían?
1: De esos había aproximadamente cerca de una decena de expedientes que no fueron identificados. En un principio fueron una cantidad mayor. Eventualmente la ATSEF hizo un esfuerzo por identificar parte de esos expedientes digitales. Algunos de ellos, debo decir que, ¿verdad?, en ese esfuerzo sí se identificaron. Lo que pasó fue que, a pesar de que identificaron los expedientes, no pudieron identificarlos en su totalidad con la documentación completa.
0: Ahí ustedes escucharon a la inspectora general hablando sobre estas deficiencias en el programa LIHEAP que da a la administración de ATSEF, que está dentro del Departamento de la Familia, cosas que tienen que corregir. Hay que recordar que aquí estamos hablando de fondos federales. Son las 7:13 de la mañana y vamos a conectar directamente en Venezuela ante la situación que está pasando nuestros hermanos de Venezuela. Aquí tenemos una población de venezolanos, muchos preocupados por sus seres queridos, y también los puertorriqueños se están uniendo para llevar ayuda a Venezuela. Y pues conecto con Daniel Sumarú, locutor animador venezolano, que ayer conectamos en día a día y hoy pues a través de Radio Isla 1320. Saludos, ¿cómo está usted? Buen día.
2: Buen día, saludos Mili, saludos a todo tu equipo, saludos a toda tu audiencia desde Caracas, Venezuela, y gracias por la oportunidad.
0: Gracias a ti por tu tiempo, por tu espacio. Sabemos que es un momento sumamente difícil para el país ver las imágenes, ¿verdad?, de toda la destrucción, pero también un poco también ver imágenes donde todavía están rescatando a personas. ¿Cuál es la situación en este momento, Daniel?
2: Sí, exactamente. Es terrible todo lo que se ha visto, pero lamento tener que reconocer y decir que todavía falta por ver un poco más, porque efectivamente hoy viernes, ya digamos a 2 días del evento, un poco más tal vez calmados mentalmente, vemos que las respuestas no han sido tan efectivas como se esperaba. Vemos que hay respuesta de algunos entes de gobiernos regionales y locales, pero digamos que a nivel nacional los entes creo que no han respondido de la manera contundente y efectiva que deberían haberlo hecho. Sin embargo, también tenemos ahora la buena noticia del envío de ayuda de otros países, incluyendo a los Estados Unidos, Alemania, bueno, Suiza. Vi al embajador de Suiza en Caracas, Gilles Rodouy, anunciando ayer que venía con un cargamento de ayuda, no solamente de materiales y de insumos, sino también de personas especializadas, porque hay muchas personas debajo de los escombros. Todavía no sabemos si siguen con vida o no. Entonces es necesario remover esos escombros y bueno, poder sacar a las personas que están con vida, y si no lo están, pues sacar también los cuerpos para que reciban el trato digno que debe recibir una persona que haya fallecido en estos términos, y que su familia también pueda tener la posibilidad de despedirlos, ¿no?
0: Sí, no, definitivamente. Y te quería preguntar, Daniel, es que estoy viendo, tú estás en tu casa se

0: Yo impactada, esa grieta que yo estoy viendo, ¿eso es como consecuencia del temblor?
1: Absolutamente, claro.
0: Wow.
1: Esta grieta que tienes acá atrás, digamos, esta es mi estación de trabajo en casa, ¿no?
0: Claro.
1: Entonces, esta grieta y muchas otras, por supuesto. Lo que pasa es que no me quiero mover porque estoy con el laptop
0: No, no, muchacho,
1: y
0: quédate, que no se me vaya la señal.
1: no quiero que se vaya la señal. Pero tengo grietas como esas, parecidas, en toda la casa, en la habitación principal, en el family room, en los pasillos, en las habitaciones secundarias o subalternas, en todas partes. Evidentemente, evidentemente no, pero aparentemente son daños y grietas superficiales. Digamos que lo que se cuarteó, lo que se rompió, aparentemente es el friso, no es un daño estructural. Hemos
0: Okay.
1: revisado las columnas y las vigas y se ven bien, no tienen roturas, no tienen fisuras. Bueno, afortunadamente tampoco tuvimos rotura de tuberías de agua ni de gas. Entonces, bueno, aquí estamos, digamos, bastante bien en comparación con otras zonas de Caracas y por supuesto con la zona del estado Vargas, ¿no? Que ahora lo rebautizaron hace poco como estado La Guaira, pero ese es el estado Vargas, en donde, bueno, la cosa, la catástrofe ha sido mucho mayor.
0: Quiero retomar algo que me estabas diciendo ayer, Daniel, en día a
1: Sí.
0: día, que no tuvimos la oportunidad de poder profundizar, pero ahora sí. Ayer tú me estabas diciendo que este terremoto se había vaticinado, o sea, el día, todo, o sea, si me puedes elaborar un poco, porque ayer me quedé con eso en la cabeza.
1: Sí, es que hay personas que digamos, que se dedican a esto, ¿no? Gente que investiga, gente que son especialistas, sismólogos, y que están pendientes de la lectura de lo que la Tierra nos viene diciendo. Estos movimientos subterráneos, aparentemente, y lo digo desde desde mi ignorancia supina, porque yo no manejo esa información, digamos, profesionalmente, pero sí he escuchado declaraciones de personas que sí lo hacen, que esto estaba previsto, digamos, estaba previsto, se suponía que iba a pasar en estos días y tal vez hubiésemos podido tener unas previsiones más profundas. Hubiésemos podido tal vez tener una alerta temprana para salvaguardar más vidas, qué sé yo. A mí me parece que si una noticia como esta se conoce desde antes, probablemente vamos a tener pérdidas, pero podríamos minimizarlo lo más posible.
0: Okay, o sea, pero estos sismólogos habían hecho esta advertencia al gobierno o públicamente en algún sitio que en efecto hubiese salido esto publicado, esta advertencia.
1: Bueno, fíjate bien, yo no sé si se lo dijeron directamente al gobierno, pero lo
0: Okay.
1: publicaron. Si yo, mira, yo soy un ciudadano común. Ya yo no estoy en los medios desde hace muchos
0: Okay.
1: años por causas políticas, literalmente. Yo, ¿sabes? Pero esa es otra historia. No estamos aquí para eso, para contar mi historia. Yo soy un ciudadano común, pero un ciudadano que se preocupa por estar informado, por buscar información, y yo encontré la información de las personas que informaban 2 días antes, 3 días antes, que esto podía ocurrir. Entonces, si yo lo encuentro, ¿cómo no lo va a encontrar un ente gubernamental? O en la Fundación Venezolana
0: Okay.
1: para los Sismos, Fumbisis, que debería estar, digamos, ocupándose de ese monitoreo, ¿no? ¿No te parece?
0: Ahora, Daniel, sí, hay que ver, ¿verdad? Lo que yo lo que siempre he destacado es que si el experto te recomienda algo, pues hay que hacer caso al experto. Pero, ¿cómo está el ambiente, Daniel, allá en ¿verdad? Pues esto impactó el norte de Caracas. ¿Sabes cómo está el ambiente? Sabemos que hay todavía están en el proceso de recuperación y rescate de posibles sobrevivientes. Estoy viendo aquí que la cifra de muertos sí. Se ha elevado a 235 y los heridos, pues se habla de sobre 4,000.

0: remover ni siquiera una placa porque no hay ayuda contundente, como debería haberla, de acción inmediata. Hay gente que está tratando de levantar un edificio caído con sus propias manos. Eso es ilógico. Y además es imposible. Evidentemente la desesperación te lleva a hacer cosas aunque tu cuerpo no lo pueda lograr, tu mente cree que sí y tu corazón quiere que sí. Pero hay gente que está sepultada y hasta que no se remuevan esos escombros no vamos a saber la totalidad de los fallecidos, de los heridos y de los desaparecidos hasta ahora. Y yo espero que con la intervención, es penoso, de verdad es penoso tener que decirlo. Yo como venezolano siento un poco de vergüenza al declarar esto, porque siento que, a ver, yo tengo suficiente edad para saber que en mi país nosotros siempre tuvimos organismos competentes para afrontar situaciones como estas. Evidentemente, cuando las cosas, digamos, pasan cierto límite, siempre se necesita ayuda y además se agradece de todo corazón la ayuda de los países hermanos, de los países vecinos e incluso de países tan lejanos como Alemania y Suiza, que vienen de tan lejos, y esa ayuda se agradece. Pero nosotros como país teníamos una infraestructura de instituciones preparadas para abordar cosas como estas en el momento, y veo que hoy no está ocurriendo. Entonces, da un poco de vergüenza, ¿no? Tener que cruzarnos de brazos, sufriendo y sabiendo el sufrimiento de tantas familias, y tener que esperar que llegue la ayuda estadounidense, suiza, alemana, dominicana, que también
1: sí, y también estuve leyendo que México también anunció que iba a estar enviando ayuda. O sea que oficialmente, Daniel, esta ayuda todavía no ha llegado. Son cosas que ya están, bueno, por ahí, o sí.
0: Sí, no, hasta donde yo sé no ha llegado, porque recién ayer, yo confirmaba, ayer en la tarde, vi un video del embajador Gilles Rodouy, el embajador de Suiza en Caracas, diciendo que venían para Venezuela, pero el viaje se va a tomar por lo menos un día con todo este cargamento, o dos días. Entiendo que Estados Unidos también va a venir con ayuda, ayuda profesional, humana y también de insumos, igual que Alemania, pero todo eso tiene un proceso. Entonces, bueno, nada, aquí estamos, el ambiente digamos que es de expectativa. Evidentemente los que salimos ilesos, estamos agradecidos con Dios por estar aquí, por seguir vivos, por poder, digamos, aportar desde nuestra humilde posibilidad todo lo que podamos. Pero evidentemente es poco lo que se puede hacer ante cosas como las que han ocurrido en el municipio Chacao, que se han caído edificios, en San Bernardino y en otras zonas de Caracas, y por supuesto en el estado Vargas, en donde la cosa colapsó de manera tremenda. Hay que recordar que el estado Vargas ya pasó por la tragedia del deslave en 1999, y ahora en 2026 se presenta esto, y nuevamente, digamos, la cara de la tragedia, de la muerte y de la pérdida se vuelve a presentar en ese querido estado vecino de la capital de Venezuela.
1: Daniel, gracias por conectar con nosotros, que estés bien y que estés seguro. Daniel Sumarú, locutor por muchos años, comunicador allá en Venezuela, hablándonos un poco, ¿verdad?, cuál es el ambiente. Quiero destacar lo que dije un poco al principio, que distintas organizaciones están, pues, buscando la manera de llevar ayuda a Venezuela. También el gobierno de Puerto Rico organiza a la comunidad venezolana el envío de ayuda para los damnificados por los terremotos. Así que todo esto, a través de la Secretaría de Estado, se ha reunido con varias organizaciones en Puerto Rico para definir cuáles son las prioridades y coordinar el envío de asistencia humanitaria. Así que la comunidad venezolana está identificando las necesidades más urgentes, colabora con el gobierno de Puerto Rico en la organización de esta respuesta. Es importante, ¿verdad?, que si usted piensa hacer un donativo o algo, se asegure que sea una organización.

0: organización que está siendo respaldada y que, ¿verdad?, que en efecto esa ayuda que usted quiere dar sea para la organización indicada. Así que todo se está coordinando a través del Departamento de Estado aquí en Puerto Rico. 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
8: 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Son las 7:32 de la mañana. 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

0: 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Vamos a estar conectando en breve con el secretario de Agricultura, y es que hay que recordar que Ernesto Morales, meteorólogo, nos estuvo explicando esta semana que ya desde mayo se vienen haciendo unas advertencias sobre el periodo seco que vamos a estar o que estamos ya experimentando aquí en Puerto Rico. Y desde mayo se le estuvo advirtiendo a la Autoridad de Acueductos y Alcantarillados sobre esta situación que estamos viviendo. Y pues esas lluvias que se esperaban, pues lamentablemente no se han dado. Y estamos, ¿verdad?, en lo que se conoce como esta sequía meteorológica, pero también me estaba advirtiendo Ernesto Morales aquí que ya estamos llegando, estamos cerquita a una sequía agrícola, y precisamente eso es lo que quiero abordar con el secretario de Agricultura, que ya conecta con nosotros vía Zoom, Irving Rodríguez Torres. ¿Cómo está, secretario?
1: Muy bien, gracias por la invitación, buenos días.
0: Secretario, en efecto, ¿cuáles son los planes que está implementando Agricultura ante esta posible, o que ya estamos cerquita a una sequía agrícola?
1: Sí, nosotros sabemos lo que está pasando con el Niño, ¿verdad? Creo que estamos todos informados. El Niño, los pronósticos, los expertos lo que dicen es que va a traer sequía, pocos huracanes, viento, y estamos viendo los efectos directos, ¿verdad? Ya están reportando pues sequía en ciertos municipios que es mayor a lo que estamos acostumbrados, ¿verdad? Especialmente la parte sur y sureste de la isla. Así que nosotros tenemos un monitoreo directo con los directores regionales y estamos teniendo, ¿verdad?, el feedback que está ocurriendo con los agricultores. Por muchos años, el sector agrícola nos hemos ido preparando para sequías en infraestructura como charcas de retención, con pozos profundos o con infraestructura para poder almacenar agua. Así que las personas que están en riesgo, los agricultores que están en riesgo, son agricultores que quizá no hayan invertido en este tipo de infraestructura. Preocupaciones, la primera que nos da es con los pastos mejorados, que usualmente el heno, ¿verdad?, que cortamos para los pecuarios, porque este sí se puede afectar, y entonces nos afecta la comida para los animales de engorde.
0: Claro, pero en efecto ya oficialmente el departamento puede decir si ya estamos en una sequía agrícola, secretario.
1: Yo te diría que estamos en la transición hacia, ¿verdad? Te voy a dar un ejemplo. Estuve esta semana visitando en Yauco, ajá, a Cafetalero, y ellos me decían, diantre, llovió todos estos meses y llevamos como una semana sin que lloviera, pero el día anterior había caído lluvia suficiente, y entonces ese día en Lares estaba lloviendo. O sea que estamos viendo una transición hacia llegar allá. Tenemos que acordarnos que muchas de las personas en el sur o los canales de riego en el sur se alimentan de la montaña. O sea que mientras tengamos lluvia en la montaña, pues ellos esos canales no se van a ir afectando, además de que, ¿verdad?, tienen pozos profundos, y los pozos profundos pues no se afectan con este tipo de sequía a tan corto plazo. Ahora, no le quita que tenemos que estar pendientes de seguir monitoreando. Nosotros el martes que viene tenemos reunión ya interagencial con recursos naturales en el comité de sequía, y varios componentes, ¿verdad?, entre ellos prepa, acueducto, etcétera. Porque entonces pues vamos a empezar a hablar de las posibles opciones de seguir incrementando la sequía.
0: Okay. Sí, que ya entonces el martes que viene, ahorita hablaba con el secretario de Recursos Naturales precisamente que se activa el comité de sequía. Podemos, correcto, decir que sí. La primera reunión se va a hacer entonces el martes que viene.
1: Es correcto, es correcto. Y lógicamente, pues como ya todos nos estamos enterando y como vemos que está esa transición, pues entonces ya nos toca reunirnos y empezar a ver de las opciones, ¿verdad? Y de las facetas de cada uno dentro de ese comité.
0: Secretario, en el pasado, ¿cómo se ha trabajado este tipo de sequía agrícola? O sea, ¿qué tipo de ayuda se le ofrece al agricultor o qué orientación? ¿Cómo se trabaja un plan cuando en efecto, porque me dice que estamos en la transición hacia llegar a una sequía agrícola?

0: película.
1: En el 2000, más o menos, fue la última vez que pasamos por este proceso. Nosotros siempre exhortamos a los agricultores que se registren en Farm Service Agency del USDA. O siempre las ayudas que vayan a bajar federalmente van a bajar por los programas de Farm Service, ya sea de asuntos que no tengan que ver con huracanes, ¿verdad? Y muchas veces van a perdón, van dinero para este tipo de asuntos. Así que es bien importante que se registren. Si no están registrados y no tienen la información con su finca, nosotros lo que registramos es la finca con ellos. Así que es bien importante que estén allá. Adicional, les soltamos siempre, ¿verdad? Que tomen como opción poner infraestructura de agua, sistemas de riego más eficientes, charcas de retención, pozos profundos si no los tienen, cisternas, ¿verdad? Todo lo que sea infraestructura que nos pueda ayudar para agua. Y eso el departamento le tiene incentivo a los agricultores para esos propósitos, ¿verdad? Ya sea a nivel regional y a nivel central. Tenemos ambos, ¿verdad? Para infraestructura. Y siempre es importante que estemos pendientes a la información fidedigna que está dando el gobierno, qué es lo que está ocurriendo, ¿verdad? Qué es lo que va a ocurrir con el comité de sequía y que tengamos esa información de primera mano. Nosotros también, dato curioso, hace más de 10 años, nosotros somos el sector que mejor estamos utilizando el agua. Nosotros dejamos de utilizar hasta un 60% de agua en nuestros cultivos, ¿verdad? Y esto es por muchas razones. Y eso siempre lo vemos cuando estamos hablando de los acuíferos y la utilización del agua. Porque nosotros pasamos de riego por inundación, por ejemplo, en nuestras plantaciones, a riego por goteo. Y eso pues no alivia bastante, ¿verdad?, la utilización del agua. Y fíjate, otra iniciativa que estamos haciendo, que la vamos a firmar la semana que viene y te la doy en primicia. Nosotros vamos a estar firmando con la Universidad de Puerto Rico un acuerdo para las vacas pelonas, por ejemplo, esto para los ganaderos, que son vacas más resistentes al calor debido a su genética, debido a su pelaje. Y esto pues lleva muchos añitos, pero nosotros le vamos a dar una inyección de dinero y unas ayudas a la OPR para que podamos seguir con ese programa de vacas pelonas.
0: O sea, cuando firman este acuerdo que ustedes le van a dar entonces ayuda económica
1: Sí, es correcto.
0: y cuál es la en qué consiste esa labor que está haciendo la Universidad de Puerto Rico con esto de las vacas pelonas.
1: La universidad lo que está haciendo es mejoramiento genético, ¿verdad? Comemos estas vacas con estos genes y la han ido pasando a la progenie. Las paquitas se tardan casi 9 meses en gestación, o sea que cuando tú vas a sacar cantidades de animales, tarda mucho tiempo, tarda años en hacerlo. Así que pues hay que alimentar a este ganado, ir propagándolo poco a poco para entonces hacerlo disponible, para que entonces los agricultores puedan tenerlos en sus hatos y entonces ellos mismos empezar a propagar este tipo de genética.
0: O sea, que lo que están buscando es tener este tipo de vaca. ¿Por qué? Porque aguanta entonces más calor.
1: Sí, usualmente las vacas en Puerto Rico hemos tenido vacas quizá no tropicalmente adaptadas, sino subtropicales, porque hemos importado mucho ganado viniendo de la parte subtropical. Estados Unidos no es tropical, es subtropical, la parte, ¿verdad?, más del sur. Entonces, nosotros hemos ido tropicalizando las variedades, pero hay unas que son extraordinarias resistentes al calor y sabemos que el ganado sufre mucho con el calor, ¿verdad? Baja la producción cuando hay calor. Así que este tipo de medidas, pues, son animales más adaptados al trópico.
0: Interesante eso, que entonces, que mientras más calor, la producción de la vaca es menor.
1: Es menor, si entran en estrés. Las vacas son bien dóciles. Y cuando el más mínimo estrés, el que ha visitado una vaquería o está cerca de las vaquitas, o sea, es que ya se ponen bien nerviosas y
0: Sí.
1: cualquier tipo de estrés le afecta, ¿verdad?, su producción. Así que va relacionado bien directamente que en el tiempo de calor baja la producción.
0: Pero ya tenemos aquí este tipo de vaca, las vacas pelonas.
1: Sí, ya hay ejemplares, no lo suficiente. Y hacia eso vamos, ¿verdad? A seguir
0: Okay.
1: aumentando este tipo de ganado.
0: Entonces, la universidad entonces va a continuar con estos estudios de mejoramiento genético. O sea, que estamos aquí
1: Correcto.
0: hablando de estudios. ¿Cuánto
1: Correcto.
0: estamos hablando que la ayuda que le va a ofrecer a Agricultura a la UPR para que sigan con estas investigaciones?
1: Le vamos a dar como $700.000 a una de las estaciones experimentales que es donde están corriendo el proyecto. Y eso le va a ayudar bastante ya a ir a la fase final de este proyecto.
0: Aunque okay, eso se firma la semana que viene.
1: Sí, estamos en esa, estamos coordinando fechas y usted sabe cómo es.
0: Okay, así que nada, es cuestión, no podemos decir formalmente que estamos en

0: esta sequía agrícola, pero estamos ya casi a punto de, y eso es lo que se va a estar abordando la próxima semana en el comité de sequía que ya ha sido activado.
1: Correcto, estamos pendientes, como bien usted dice, y vamos a estar monitoreando. Les recomendamos siempre, como dijimos, ¿verdad? Vaya, regístrese en Faservice si no está, y sobre todo mantenga una buena comunicación con nuestras regiones agrícolas, que tenemos 8 alrededor de la isla, para que nos mantenga al tanto de cualquier situación que esté pasando. No hemos tenido ningún reporte de pérdidas de cultivos ni de animales, así que por eso pues estamos en monitoreo.
0: Qué bueno, pues estaremos pendientes y que los agricultores, ¿verdad?, también estén pendientes al escenario que tenemos. Secretario, gracias por su tiempo. Cuídese mucho. Buen día.
1: Gracias por el espacio y que tengan un excelente día.
0: Igualmente para usted. Irving Rodríguez Torres, el secretario de Agricultura. La semana que viene, pues hay una reunión con el Comité de Sequía y pues estamos en esa transición. Estamos casi ahí, a punto de llegar a esta sequía agrícola. Es importante, ¿verdad?, que nuestros agricultores estén pendientes. Y me acaba de llegar una información que me acaban de dar de la División de Patrullas de Carreteras. Lamentablemente se ha registrado un choque de carácter fatal con un motociclista. Esto ocurrió a eso de las 6:20 de la mañana en la carretera 165, kilómetro 5.7 en Toa Baja. Así que lamentablemente un motociclista falleció ya en el hospital en Dorado luego de darse este choque en la carretera 165. Me dicen por aquí que la carretera 165 está cerrada en lo que se finaliza esta investigación. Así que si usted va a tomar esta ruta, sepa que la carretera 165 está cerrada por el momento debido a un choque de carácter fatal con un motociclista, o sea, un vehículo que choca a un motociclista y lamentablemente el motociclista falleció, de acuerdo a la División de Patrullas de Carreteras de Bayamón, que ha dado esta información. 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

0: Con profundo pesar, despedimos hoy a Luis Toro Goico, abogado defensor de los trabajadores y figura histórica del movimiento soberanista puertorriqueño. 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Fue fundador y líder de importantes iniciativas políticas y cívicas, además de impulsar espacios de diálogo como Diálogo Soberanista, transmitido por Radio Isla. Su compromiso con el país y su firme convicción en la unidad dejan una huella imborrable en la historia contemporánea de Puerto Rico. Radio Isla 1320 expresa sus más sinceras condolencias a su familia, amigos y a todos quienes compartieron su causa. Descanse en paz, Luis Toro Goico. 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
1: 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Como les dije ahorita antes de irnos a la pausa, la División de Patrullas de Carreteras de Bayamón está investigando un choque de carácter fatal con un motociclista. La información que tenemos hasta ahora es preliminar, pero básicamente este accidente se dio a las 6:20 de la mañana en la carretera 165, kilómetro 5.7 en el municipio de Toa Baja. Involucra una motora supermoto y un vehículo, una guagua Tacoma color gris. Lamentablemente el motociclista ha fallecido y en un hospital en la zona de Dorado. La carretera 165, de acuerdo a la División de Patrullas de Carreteras de Bayamón, está cerrada en estos momentos en lo que se termina la investigación de esta escena. Así que si usted está por esa ruta, sepa que la 165 en este momento está cerrada debido a este accidente con motocicleta de carácter fatal. Así que vamos a ver si podemos conseguir entonces un poquito más de información. Mientras tanto, ¿verdad? Vamos a repasar algunas de las entrevistas que estuvimos haciendo en la mañana de hoy. Se ha activado el comité de sequía. Esta activación pues la hace el Departamento de Recursos Naturales. Walemar Quiles nos estuvo adelantando que ya se están organizando, ya el comité ha sido activado, y por su parte el secretario de Agricultura nos acaba de decir que el próximo martes el comité de sequía ya se va a estar reuniendo, una reunión entre la Autoridad de Energía Eléctrica, la Autoridad de Acueductos y Alcantarillados, Departamento de Recursos Naturales y Ambientales y Agricultura se van a estar reuniendo. Y es que aquí ya se me había adelantado por Ernesto Morales que ya estamos entrando, ¿verdad? Estamos entrando en eso, en una sequía agrícola, y pues este tiempo de seco, ha estado lloviendo como se espera, pues nos está generando bastante dolor de cabeza. Así que ya sabemos que viene un racionamiento para los municipios, racionamiento de agua para los municipios de Loíza y Canóvanas. Esto no ha sido, no se ha dicho la fecha, se anunció que esto viene, pero cuándo comienza es lo que todavía está pendiente por ser determinado. Lo que sí había recomendado la alcaldesa de Canóvanas es que fuera entre 8 de la mañana hasta las 6 de la tarde. También estuvimos hablando aproveché la oportunidad, ya que estábamos hablando del comité de sequía, nuestro recurso agua. Hay un proyecto que busca hacer cambios en la zona cársica de Puerto Rico. Yo había discutido con el licenciado y experto en temas ambientales, Pedro Sade, un documento interno que tenía de recursos naturales ambientales, que básicamente los comentarios eran no avalar las enmiendas que propone en la zona cársica este proyecto de la Cámara. Le pregunté al secretario sobre esto, ¿cuál es la postura del Departamento de Recursos Naturales Ambientales? Y esto fue lo que nos explicó Waldemar Quiles.

0: Y yo quiero saber si esa...
1: ¿Qué documento es, Mili? Habría que ver qué documento es.
0: Claro, usted me dice que están trabajando en eso. O sea, usted no ha avalado ningún documento que rechaza las enmiendas al 1079.
1: Ya, en este momento yo no he firmado nada.
0: O sea, que usted no le ha dado visto bueno a esto.
1: Al momento no.
0: Okay. Pero se está trabajando en unos comentarios.
1: Sí, y eso obviamente, si se filtró algún documento, son documentos de trabajo, son documentos internos que no se supone que salgan afuera, ¿verdad? Porque se presta para confusión, Mili, hasta que no se tenga una determinación final de cuál va a ser la postura del departamento, estar filtrando papeles, lo que hace es que crea desasosiego y puede traer confusiones, Mili, puede traer confusiones, hasta que el documento no preparado final y firme no significa nada.
0: Esa fue la contestación del secretario de Recursos Naturales sobre el proyecto de la Cámara 1079 que propone unos cambios en la zona de El Garzón. Usted puede encontrar la entrevista completa en nuestro canal de YouTube en Radio Isla 1320. Vamos ahora a recordar un poco lo que estuve hablando con el senador Ángel Toledo más temprano, específicamente sobre los nombramientos judiciales que se habían hecho y que la gobernadora retiró luego de que el presidente del Senado Tomás Rivera Chats dijera que
2: ella no debía tiempo. Documentos o es que simplemente
0: okay, me dicen que tengo al capitán Elvis Seno, vamos a pasar con él de inmediato. Capitán, saludos,
3: buen día.
0: Gracias por conectar con nosotros. Si nos pudiese elaborar un poquito más, ¿qué fue lo que ocurrió en este choque del accidente fatal en la carretera 165?
3: Pues mira, el personal de Patrulla Carretera de Bayamón se encuentra en estos momentos, como bien lo menciona, investigando un choque de carácter fatal que involucra a un motociclista. Esto es la 165, kilómetro 16.7, jurisdicción del municipio de Toa Baja. Allí un camionero, según la versión ofrecida a nuestro personal, le cedió el paso al conductor de un vehículo, una conductora de un vehículo Toyota Tacoma, color gris. Producto a esto, un motociclista que transitaba en la misma dirección que el camión le rebasó por el lado e impactó con la parte delantera de la motora a la parte lateral derecha de la Toyota Tacoma. Producto a esto, pues el motociclista sale expulsado, cae al pavimento recibiendo heridas de gravedad. Pues ya han portado al doctor Center en Dorado, donde en horas de la mañana pues el doctor de turno certificó la muerte. La escena está acabando de comenzar ahora, hay que esperar que llegue el fiscal, servicios técnicos, la grúa para la remoción de los vehículos, así que apenas comienza la investigación.
0: Así que por eso es que la 165 está cerrada en este momento. Sí,
3: en estos momentos está cerrada porque obviamente hay que hacer todo ese andamiaje.
0: Ahora, no sé si tienen los detalles de si han podido identificar al motociclista que falleció más
3: sí, o menos. Está identificado, pero obviamente no vamos a dar el nombre porque no se ha notificado ningún familiar.
0: Ok, perfecto.
3: De 27 años de edad. De 27 años de edad, entonces pues la conductora del vehículo Tacoma permaneció en el lugar. Okay. Y cabe mencionar que la motora, los derechos anuales, entiéndase el malvete, lo tenía vencido desde enero 2025 y el conductor de la motora tampoco tenía los endosos M1 o M2 que lo autoriza a conducir una motora por las vías del país.
0: Sabe que estaba guiando sin malvete. Gracias, Capitán Elvis Seno, por conectar con nosotros. Hasta aquí esta edición de Pegados en la Mañana. Que tengan todos un buen día.

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1: Se los dijimos, general, que toca. Se los dijimos y no nos hicieron.
2: Nunca dudé. Nunca. Caso.
1: Nunca dudé. Nunca dudé. Nunca. Agua. Que la lluvia, no todos los días es aguacero.
2: Los días de lluvia terminarían.
1: Terminarían y había que confiar.
2: Había que confiar.
1: Siempre.
2: Siempre.
1: Porque si no confía,
2: no hay confianza.
1: No hay confianza. Sí. Miren, vamos a hablar sobre varias movidas que ha hecho el gobierno de Puerto Rico en estas últimas horas. Totalmente anticipable, totalmente previsible, totalmente evitable el papelón, pero es la administración de Jennifer González.
2: Así es.
1: Estamos a punto de racionamiento, no tan solo el racionamiento por falta de lluvia y técnico y de infraestructura, sino también ahora el tema de la agricultura. Escuché ese detalle y está la cosa un poquito complicada. Pero, y
2: hablo de las vacas pelonas.
1: Las vacas pelonas.
2: No hemos hablado aquí de las vacas pelonas.
1: Sí, las vacas pelonas. Y yo aprendí el otro día que me enseñó que las vacas de Atillo no son las mismas de las vacas de Nahuatl. Ese tipo de cosas. Y que tienen necesidad de agua distinta. También vamos a estar hablando sobre el cierre de la sesión, lo último que está pasando, tiradera política, Pablito José le mandó caliente en el Congreso con una estrategia interesante, pero porque es un contexto complicado, pero nada, lo vamos a hablar hoy. También va a estar el panel de Guayabera, estamos transmitiendo en vivo desde Volkswagen en la Kennedy, los originales, así que pendientes que también vamos a estar hablando de varias cositas que tienen para ustedes. Esto y mucho más en esta edición de Puestos para la Mañana, que comienza ahora.
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1: ¿Estás con nosotros? Buenos días. Ya llevo el chip.
2: Toma, dolo a la barria.
1: Sí.
2: Mira. Vamos con el ya mismito.
1: Mira, estamos hoy aquí desde Bolsonaro en la que hay los originales. Hoy es viernes 26 de junio del año 2026.
2: Así mismo es. Buenos días, Jonathan. Buenos días a Manolito. Buenos días a todo el mundo que está aquí en Volkswagen de la Kennedy. Buenos días a todos y todas.

0: 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Uh-huh. Estoy buscando.
1: ¿A qué estás buscando?
0: A los Cherry, a las Cherry del BCN.
1: A las Cherry.
0: Que no somos nosotros los cangrejeros de
1: San Exacto. Francia.
0: Palanca arriba.
1: Mira.
0: Si nos están viendo en video, hoy me tiré la tela. Me puse mi jaquecito varsity de los cangrejeros.
1: Sí.
0: En celebración a que oficialmente ayer, luego de la victoria de los vaqueros de Bayamón sobre los Mets de Gurabo, oficialmente los
1: cangrejeros. Se acabó.
0: Oficialmente los cangrejeros se cualifican a la postemporada del baloncesto superior nacional. Todavía nos quedan dos juegos. Jugamos el domingo en Mayagüez y el lunes en Arecibo.
1: Estos son los juegos de Tel Polo.
0: Son más o menos de trámite. Hay una pequeña probabilidad de quedar en tercera posición, pero no sé si el equipo va
1: a sacrificar
0: a sus estelares y a arriesgar algún tipo de lesión por ese tema. Así que veremos, pero no importa lo que pase, ganemos o perdamos el próximo juego, estamos cualificados, que es lo más importante.
1: Y los que no están cualificados son los Mets de Gurabo.
0: Los Mets de Gurabo, pues
1: apagan la Rosa Cherry y recojan las cositas allí.
0: Roncaron, pero
1: recojan el bridge,
0: recojan el de Caguas Norte.
1: Recojan el bridge, que ya se acabó.
0: No. Solo hay un equipo del Valle del Turabo que va a los playoffs y no
1: es eso, son los que están en la raya.
0: Los dos, creo.
1: Mire, si la postemporada comenzara hoy, el cruce. Uh-huh. El primer cruce de la división A sería Bayamón
0: contra Santurce.
1: Una
0: revancha
1: de una de las series quizás que más dinero ha generado, uh-huh, y que más rating ha tenido en los últimos 10 años en el BCN, uh-huh, que se fue a 7 juegos el año pasado, que Santurce estuvo a un juego de ir a la final y que Bayamón luego se convirtió en campeón.
0: Correcto.
1: De, como ellos dicen, los Pechi, mi KPI, de los tú les preguntas y dicen, ¿cómo tú estás? Los máximos, hola, ¿cómo estás?
0: Está bien,
1: pues ok. Hay muchos roncones también, anyway. Parte de. Y la segunda
0: serie. Si Santurce gana el campeonato, iba a estar el año entero pidiendo que se refieran a mí como
1: el campeón. Como el campeón, no el máximo, el campeón, pero eso te
0: quiero por lo menos
1: el campeón. Entonces,
0: ¿qué lo haces con los Knicks?
1: Ya lo hago con los Knicks, claro que sí, imagínate tú. Entonces, la segunda llave sería Carolina y Caguas, que sería también una buena serie.
0: Ambas son dos series, buenísima serie.
1: Así que,
0: en la sección B todavía falta por definirse el cuarto lugar. Todavía tanto Mayagüez como Ponce tienen posibilidades de entrar y ambos juegan esta noche. Hoy Ponce viaja a Aguada y Mayagüez.
1: Muy importante.
0: Y Mayagüez está. Ahí se me fue la.
1: No, sí, pero muy importante. Para los Leones.
0: Mayagüez juega en Canoa. Así que ambos, esos son juegos importantes. Allá pues todavía falta por definirse cómo terminaría. Todavía está en primer lugar los Atléticos de San Germán, pero solamente tienen un juego de ventaja sobre los Capitanes de Arecibo, y los Atléticos llevan 4 derrotas corridas porque están sin sus estelares. Montreal Harris, su refuerzo, y ay Dios mío, el Culvelo, que está lesionado, lleva una semana y que me parece que lo están.
1: Están en los manos.
0: Siguen cansándolo de cara a los playoffs.
1: Sí, mira, así que nada, interesante.
0: Oye, viste que vino Alvarado ayer con el trofeo.
1: Llegó el Larry O'Brien.
0: El trofeo. Hay una historia de lo más interesante del nuevo día de cómo la Federación de Baloncesto pues firmó una garantía, puso unos seguros y cuadró el proceso para que pudiera llegar el trofeo de la NBA aquí. El
1: trofeo que va. Tiene un tour caribeño porque en la República Dominicana también.
0: En Carlos están esperando
1: allí. Lo están esperando acá allí y en el proceso presidencial porque está Abinader lo va a recibir.
0: Pero entonces aprendí la historia esa del nuevo día que hay 3 trofeos, te la envié ya la vez. Hay uno que está en Tiffany, que está en display también. Hay uno que le dan a los Knicks, que se quedan con él, y está el de la Liga, que es el que trajeron a Puerto Rico, que es el que está en la oficina central de la Liga.
1: Ese es que está en la oficina central.
0: Correcto.
1: Exacto. Sí, porque había preocupación ayer. Uh-huh. Y se ha generado dudas porque Tiffany había anunciado que
0: sí.
1: Tenía el
0: trofeo
1: ahí en la tienda de Nueva York. Y entonces, pero adiós, pero está bien, que bueno. Yo creo que lo mismo pasa en el NHL.

0: Y lo, bueno, ok, el NHL
1: es el mismo trofeo.
0: Pero la copa como tal, la Stanley Cup, está en el museo, en el Hall of Fame de la NFL. Y puedes ir, se puede visitar y se puede tomar fotos. Allí está, porque acuérdate que la copa, el Stanley Cup, se le añade el nombre del campeón cada año.
1: De los equipos.
0: De los equipos.
1: Del equipo campeón. Esa es parte de la tradición. Claro. Que es todo, todo.
0: Yeah, eventualmente Stanley Cup, no sé, medirá 10 pisos. Porque,
1: sí, porque imagínate tú, es parte de... Uh-huh. Es cosas bonitas del deporte.
0: Así es.
1: Mira, hablando de deporte, otro deporte nacional en la Miss Universe.
0: Ajá.
1: Anoche...
0: Felicidades a toda la gente buena de San Sebastián del Pepino.
1: Eso, de San Sebastián del Pepino. Ayer obtuvieron su... Uh-huh. La persona que está encargada de traernos la sexta corona.
0: Ajá.
1: Es la candidata de San Sebastián.
0: Jennifer Barreto.
1: ¿Sí? Jennifer Barreto. Fue un concurso que la semifinal, ¿verdad? Las rondas finales, uh-huh, esencialmente se cumplieron todos los vaticinios de todas las que iban a estar ahí, en esa ronda, de todos los misiólogos, uh-huh, y los misiólogos aficionados y los...
0: Y de nuestra comunidad.
1: Y de nuestra comunidad. Sí. Creo que todo el mundo como que la pegó bastante. Sí, sí. Era entre Aguabuena y Bonito y San Sebastián.
0: Uh-huh.
1: Esencialmente, así fue que fue corriendo la cosa. Todo el mundo estaba pendiente al caso de Aguas Buenas, que es Viviani Arroyo.
0: Uh-huh.
1: Viviani Arroyo es familia de Leo Díaz Urbina y de Carlos Bermúdez. Me hemos hablado aquí, ¿verdad? Y Viviani ha colaborado con el gobierno de Puerto Rico en distintas instancias, inclusive es la portavoz de contenidos de social media de la Fortaleza. Y había mucha especulación, ¿no?, alrededor de la figura de Viviani. Pero la realidad es que cuando la comparas a ella con el resto de las candidatas, era muy superior también, ¿verdad? Estaba entre las, digamos, top five, siempre, y siempre estuvo en esa línea. Así que nada, la candidata se sabe bastante interesante. Recuerda que el concurso cambió las reglas, incluyó, apostando a la inclusividad, incluyó a jóvenes o mujeres que estén casadas, sean mamás, etcétera. Entonces, pues, ella va con esa historia al concurso. Ella va a buscar la corona en Puerto Rico en una fecha en noviembre, que todavía, aunque se sabe que ella está separado del Coliseo de Puerto Rico, no han confirmado la fecha final, pero va a ser en noviembre en el Coliseo de Puerto Rico, el certamen internacional. Todavía hay unas controversias por ahí. Jan Peña nos dijo el lunes pasado que no le constaba si habían pagado o no finalmente. La información que a mí me ha llegado es que en efecto sí, que ya está todo pago, y que la compañía de turismo, lo que falta ahora es pues por las coordinaciones adicionales, ¿no?, del presupuesto. Pero creo que fue un buen concurso. Tengo que felicitar a Guapa Televisión y a la organización.
0: Así que me encantó cómo se veía el set. Fue en el Bellas Artes de Caguas, y la manera en que organizaron, usaron una pantalla, unos LEDs súper, súper bien utilizados.
1: No parecía ni el centro de Bellas Artes.
0: No, parecía tenía un formato tecnológico bien, bien limpio. Pusieron unas pantallas como en el techo, que entonces hacían una ilusión óptica en el tiro de cámara, se veía brutal, así que
1: sí.
0: le damos puntitos a...
1: Puntitos, sí, mejoraron la producción.
0: Muy bueno.
1: Sustancialmente.
0: Muy bueno.
1: Sustancialmente, así que qué bueno. Y el formato estuvo bastante bien, no se sintió...
0: Tío, la verdad es que el Bellas Artes de Cagua se presta para ese tipo, sí, de evento, porque es amplio, es cómodo, los transbastidores, los camerinos son gigantescos, que hay mucho espacio para una producción como esa, ¿verdad? Que tú tienes pues,
1: sí,
0: 40 personas entrando, saliendo, etcétera.
1: Y te tengo que decir que el tema de cómo corrió el show, el de los hosts, que fue José Santana, y Viviana Ortiz, que es la ex Miss y también pareja de la esposa de José Juan Marea, si la organización está buscando una host permanente como hace en Estados Unidos, Viviana Ortiz
0: lo hizo muy bien,
1: lo hizo excelente. O sea, fue impresionante, de verdad, que como lo llevó. Así que mis felicitaciones a la producción.
0: Una vez más, darle gracias a la comunidad de Puestos para el Problema, que ayer nosotros hicimos nuestro Zoom semanal, que llevamos haciendo por ya 6 años, todos los jueves. Y obviamente, pues, el Zoom ayer que hicimos, ver Miss Universe en comunidad.
1: Como hemos visto
0: otros años, y fue un evento, fue increíble.
1: Fue increíble.
0: El escuchar los comentarios y las barbaridades que decía nuestra comunidad.
1: Fue súper divertido.
0: Porque lo cierto es que Miss Universe es todavía de esos pocos espacios donde uno puede...
1: Nos une.
0: Y decir cosas cancelables. O sea, ha sido
1: súper cancelable.
0: Cosas que se dijeron allí sobre cualquier persona.
1: Súper.
0: Cancelado, pero como pues un concurso de belleza, pues los comentarios eran valían la pena. Qué bueno que el Zoom fuera de récord.
1: Mira, hablando de eso, ayer Estuve, está todavía celebrándose Mida.
0: Ok, ya. Déjame, antes de que dé cuenta de esta experiencia en Mida.
1: ¿Qué pasó?
0: Yo no puedo entender todavía por qué la autoridad para el Distrito de Convenciones, y esto no es culpa de Verónica Ferraioli, porque esto ya va pasando por años.
1: Eso es verdad.
0: Por años. Si hay eventos masivos en el distrito, se supone que se planifique mejor las entradas y las salidas del tránsito.
1: ¿Verdad?
0: Yo intenté llegar a Mida ayer, a las 2 de la tarde más o menos, llegué a las 2:30 al área del Centro de Convenciones. Di vueltas por 45 minutos, no había parking y me fui. Y yo sé que en un traje y circunstancias hubiera ido en Uber, hubiera en Lyft. Pero
1: otras cosas.
0: No, y me tocaba ir a buscar a la nena al cuido, así que necesitaba mi carro porque necesitaba el car seat. Sí. No tenía otra opción. Así que no fui a Mida. Gracias por nada, autoridad del Distrito de Centro de Convenciones. Cuéntame.
1: Yo llegué a Mida, estaba con Mili allí en día a día y fui para allá. Gracias a los amigos de Shelf, que es una compañía que vende es como billboards, pero dentro de la cóndola. Usted los ve. Es súper buena. Una tremenda empresa y nada, nos invitaron, estuvimos allí compartiendo con ellos, con el equipo, con ahí en la estación. Eso es decir que el evento, yo llevo varios años que no había ido. Uh-huh. Este año me sorprendió la cantidad de suplidores internacionales.
0: Okay.
1: Siempre vienen países, pero este año Costa Rica, República Dominicana, tenían tremendos espacios allí, demostrando sus productos, y obviamente las compañías grandes que se votan.
0: Claro.
1: Y estuve un rato con Rafael Álvarez de Méndez, uh-huh, y compañía, estuvimos hablando un rato, escuché el programa, de varias cosas, y honestamente, pues el ambiente estuvo bien bueno. Uh-huh. No había tanta gente como otros años.
0: Okay.
1: Creo que es indicativo de lo que puede estar pasando y lo que nosotros hemos venido anticipando.
0: Para tú, amiga, que se está comprando menos en los supermercados.
1: Se está comprando menos. Había mucha gente aguantada, uh-huh, en el sentido de que sí, los displays estaban grandes, etcétera, pero no había tanta diversidad de productos y de los promotores.
0: Okay.
1: También. Yo me da la impresión que todo el mundo está un poquito aguantado, uh-huh, tratando de anticiparse. O sea, ha sido un año duro. Las ventas no es que están mal, pero están mostrando señales de debilidad, ¿verdad? Y un poco lo que nosotros hemos venido haciendo, y el estudio también así lo refleja, el impacto inflacionario que ha tenido sobre Puerto Rico el tema de la gasolina, particularmente en un, uh-huh, país donde el transporte colectivo es deficiente o es bien limitado.
0: O es cero.
1: La realidad es que ha provocado que la gente, aunque sigue saliendo a darse el palito o a comer o a chinchorrear, está cambiando sus patrones y está aguantando. Es decir, si tú te vas con tus panas, antes te daba dos botellas o cuatro, pues te vas a dar dos. No es que estás dejando de salir, pero estás ajustando tus patrones. Y eso lo que provoca es que pues usted pensará, bueno, pues yo tomé una decisión yo en esta cena hoy. Pero imagínese eso multiplicado por 10, por 20, por 15, ¿verdad? Por 30, en toda la cadena. Y el impacto que tiene en los productos en Puerto Rico. A eso se le añade que hay ciertos productos, ciertas marcas de cerveza particularmente, que están doblemente impactadas. ¿Por qué? Porque el señor Trumpo, el señor Chito Mussolini, con su estrategia tarifaria y arancelaria, ha impactado unas empresas más que otras. Particularmente esas empresas de cerveza que compiten, ¿verdad? Usted sabe cuáles son, la que es amarilla y la que es verde.
0: Y ahora la que es plateada.
1: Y ahora la que es plateada. La que es plateada. Entonces, ¿qué pasa? Que eso a su vez le pone un poco más de presión, y lo que todas estas empresas están viendo es, no es que me están dejando de comprar, es que me estás comprando menos. Y todo el mundo se está preparando para unos próximos 6 meses duros. Este próximo semestre duro, duro, duro. Y particularmente el verano, que aunque en Puerto Rico es verano todo el año, realmente pues la gente sale más en el verano y ya se está demostrando debilidad. Yo quisiera ver, y voy a ver si hago la petición esta semana, si el Departamento de Transportación y Obras Públicas ya tiene números, uh-huh, de los peajes, de cuánto de la gente pasando por los peajes, porque eso es un indicador, en el caso de Puerto Rico puede ser un indicador anticipado de que la gente está aguantando los viajes, ¿verdad? El turismo interno, el chinchorreo, etcétera, y pues la cosa está complicada. Nada. Estuvo bueno el ambiente.
0: El público quiere saber qué degustaste.
1: Bueno, degusté todo.
0: Lo que te dieron y lo que no.
1: Fíjate, todo. Después había como, ellos tienen como un par que se llama Coachella.
0: ¿Ah, sí?
1: Sí, sí.
0: Sí, te escuchamos eso.
1: Estuvo divertido.
0: Sí.
1: Estuvo divertido. Tú sabes que me encontré
0: Ajá.
1: un un muchacho que tiene una máquina de perfumes.
0: Okay.
1: Que se llama Mix and Go.
0: Okay.
1: Esencialmente es esta máquina de perfumes.

0: que la puedes poner en evento, en baño, tú te
1: Okay.
0: pegas a la máquina, le puedes pagar y te da un de estos de perfume, de los perfumes que tú quieres, o sea, del perfume que, etcétera, perfume que, ahí tenía ahí el perfume caro, Valentino, no sé qué, no sé cuánto.
1: ¿De verdad?
0: Yo estoy pasando por
1: Pues
0: una
1: tienes como modelo en discoteca, en
0: la
1: restaurante.
0: idea de él, de este muchacho, un poco, él está, vamos, fue tan, porque lo encuentro de casualidad, estoy en un pasillo, de momento viro así, veo esta máquina y digo, ¿pero qué es este? Y entonces nada, me acerco, empezamos a hablar un poco, me explica el concepto, me pego a la máquina, me doy un tirazo de unos pasos de perfume, aprovecho que había perfumes caros, me doy todos los perfumes, pa, pa, pa, pa, a oler bonito, y un poco, él me explica que la máquina, él la está haciendo para dos cosas, para eventos,
1: Okay.
0: para tú la puedes alquilar para un evento y que la gente tenga como un gimmick de
1: Sí, para una
0: una
1: boda,
0: boda y que la gente te huela
1: cinturón,
0: un cine prom, que la gente siga oyendo, que los perfumes están de moda ahora,
1: ajá.
0: o como un revenue
1: Sí,
0: para los baños. Por ejemplo, tú sabes
1: exacto.
0: que los baños te venden, qué sé yo, todavía se necesita
1: Profiláctico, hay
0: profiláctico,
1: pastillas.
0: todas esas cosas. Pues que tú lo puedas traer en un restaurante, que uno de los que se acercó ahí, pues le preguntó, y tú lo puedes tener, pagas 2 pesitos y te das un cantacito.
1: Claro.
0: Y tiene publicidad, o sea, tiene LED displays.
1: Si la cita va bien y estás medio nervioso, pues tú vas y te da refresh y sale oloroso el baño.
0: Es tremenda iniciativa, tremenda iniciativa, y de verdad que me dio hasta. Fue como que él estaba en un espacio bien pequeño, estaba alejado de todo, nadie le estaba prestando atención, como que de momento yo veo esto, y empiezo a hablar con él, se acercaron un par de personas, se acercó la encargada de mercado de Índula, que estaba con nosotros aquí, estuvimos hablando un rato con él. O sea, de verdad que me voló la cabeza de la iniciativa de este muchacho. Se llama Meets and Go, la máquina, y yo creo que, o sea, me voy a quedar con tu contacto porque yo creo que para el evento de PPP lo vamos a llevar.
1: Eso
0: Sí, para
1: sería
0: que la gente huela rico.
1: seguro, eso me gusta.
0: Entonces,
1: Para PPP Awards,
0: para
1: está bueno.
0: PPP Awards, eso
1: Me
0: está
1: gusta,
0: cool.
1: me
0: En
1: gusta.
0: verdad está bueno.
1: Mira,
0: Así que nada.
1: vamos a la pausa, pero antes, si lo tuyo es el soccer, esta es su señal. 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Para pa pa pa, me encanta. La hora 8:20. Regresamos en vivo desde Volkswagen de la Kennedy en Puestos para la Mañana. Luego de la pausa.
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3: 8:23 de la mañana, amigos. Gracias por estar con nosotros aquí en esta edición de Puestos para la Mañana. Esta sábado que estamos transmitiendo desde Bozuán en la Kennedy, los originales, que siempre nos reciben con los brazos abiertos y buen cafecito y todas esas cosas.
4: Así es.
3: Y con buenas ofertas también.
4: Así mismo es.
3: Así que está con nosotros Manolo.
4: Manolo Salavarria, gerente de ventas de Bozuán de la Kennedy. ¿Cómo estás, Manolo?
5: Bien, bien. ¿Y ustedes cómo están?
4: Todo súper bien. 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
3: Sí, que estamos ahí. Es el viernes.
4: Gracias, Manolo.
3: Gracias, Manolo.
5: Gracias.
4: Sí. Mira, unos que están también en flow de viernes es los legisladores.
3: Oye,
4: fue el último día de aprobar medidas en el Capitolio, tanto en Cámara y Senado. Y típicamente esas fechas de cierre, esos deadlines, pues tienden a ser caóticos.
3: Y creativos.
4: Creativos, correcto. Y pasan cosas.

0: Bolas rápidas, entre otros temas. Ayer no hubo muchas bolas rápidas.
1: No, de hecho, yo cogí una clase de periodismo hace muchísimos años. Ajá. Con Israel Rodríguez, de periodista del Nuevo, legendario periodista del Nuevo Día.
0: Oh, saludos, Israel.
1: Israel. Y era una clase de periodismo legislativo.
0: Okay.
1: Y en aquel entonces, ¿verdad?
0: Ajá.
1: Parte de las cosas que él nos decía de los códigos, ajá, era que si era sesión había que
0: dormir, porque hacer camping allí.
1: Porque los muchachos, claro, colaban cositas y callaban cosas y tú sabes.
0: Claro.
1: Pero no, eso no está pasando.
0: Bueno, o sea, ayer...
1: Está pasando cosas, pero no...
0: Lo único que entró a última hora que no estaba en el calendario y que se aprobó fue la reforma judicial que impulsa a Tomás Rivera Chávez, que se aprobó en el Senado. Pero todo lo demás era esperado. El Senado aprobó el presupuesto, hizo algunos cambios, la Cámara recurrió a esos cambios que hizo el Senado, así que ya el presupuesto va camino para la firma de la gobernadora y debe ser firmado por... antes del 30 de junio. Recuerden que la Constitución obliga a que haya un presupuesto firmado antes del 30, si no entra en vigor el presupuesto del año anterior. El Senado le mantuvo los chavitos al Dodge Boricua.
1: Al Dodge, sí.
0: Los bajó de 9.5 millones, se los bajó a 7 millones. Pero, ajá, ustedes recordarán que Charbonnier al principio de la semana trató de cogerlos de zángano, sí, de soquete, y dijo que él le había quitado los chavos al Dodge Boricua, al comité de Verónica Ferraioli. Y después resultó que es que no se lo había quitado, que se lo había asignado a OGP.
1: Ajá.
0: Para que OGP entonces decidiera qué hacer con ese dinero. Ajá. Pues Tomás Rivera Chats se los asigna, pero al Departamento de Desarrollo Económico, en vez de OGP.
1: Al DEC.
0: Para que el DEC decida cómo usa ese dinero. Así que ahora le tocará al secretario Ríos Pierluisi, en vez de a Mr. Berenguer de OGP, pero decir cuántos chavitos le da a Verónica Ferraioli para esto.
1: Te voy a decir una cosa.
0: Ajá.
1: Mr. Berenjena es ineficiente, ajá, es un parejero.
0: El Berenjena es el director de los GP.
1: El director de los GP. O sea, el tema de los fondos y de los chavitos de educación especial. Eso se retrasó y duró todo. Ha sido la agonía, ajá, que ha sido, ajá, por culpa de OGP, ajá, y por culpa de este señor, de Orlando Berrío. Así que asignar a los chavitos al DEC, pues...
0: No. Lo que pasa es que...
1: Pero es lo mismo que seguimos diciendo del DEC, le siguen metiendo cosas que no...
0: No es eso. Yo siento que esto fue una movida de Rivera Chats de básicamente decir, bueno, señor secretario, ajá, de Ríos Pierluisi, lo confirmamos, confiamos en usted, estamos seguros que usted va a limpiar casa y que no va a caer. Es más, usted no nos dijo bajo juramento, subiste confirmación, que usted no va a ceder a presiones y que ante presiones de Francisco Gómez, correcto, usted... renunciaría y denunciaría.
1: Correcto.
0: Pues aquí le estamos dando 7 millones de dólares para, en teoría, la esposa de Francisco Domech, un comité que ella maneja, pues ahora le toca a usted
1: supervisarlo.
0: Decidir.
1: Así y que, tener independencia de criterio.
0: En otra forma de decirlo es que literalmente le acaban de instalar la espada de Damocles en el techo encima de su escritorio al secretario.
1: Cuesta 7 millones de pesos.
0: Por 7 millones de pesos costó su instalación. Así que interesante esa intriga de Palacio. Creo que lo otro más importante de ayer es que, a pesar de los mejores esfuerzos y promesas en el récord, tanto de Johnny Méndez en la Cámara, sí, y de Tomás Rivera Chávez en el Senado, en cuanto a la reforma de permiso, no se aprobó nada.
1: Ni el sustitutivo.
0: Ni el sustitutivo del Senado, ni la versión de la fortaleza que Johnny Méndez había dicho que iba a aprobar.
1: Correcto.
0: Antes del 30 de junio. ¿Qué ocurrió? ¿Cuál fue el tranque? ¿Dónde no llegaron a acuerdo? No lo sé, desconozco a esta hora. Y si alguien tiene información, con mucho gusto la recibimos y la resaltamos. Pero me parece que con la colgada de la reforma de permisos de Jennifer González, podemos decir que esta tercera sesión legislativa cierra como un rotundo fracaso para las intenciones de la fortaleza, porque no podemos olvidar que fue en esta misma sesión legislativa, aunque parece que fue hace años atrás, que se colgó la reforma contributiva, que no llegó ni a primera base en los primeros dos meses del año, si no me equivoco fue a principios de marzo, donde esencialmente tras recibir una opinión de la Junta de Supervisión Fiscal, el Senado dijo la reforma contributiva no va. Y ahora, pues, todo apunta a que... No, todo apunta no. En efecto, la reforma de permisos tampoco se aprobó. ¿Se puede aprobar en el futuro? Sí, se puede aprobar en la sesión que viene, claro que sí. Pero algo que era tan prioritario, que era tan importante, que requirió un empuje grande de relaciones públicas y publicidad, pues que no se haya podido aprobar en una legislatura controlada por el mismo partido que controla la fortaleza, pues me parece que es un fracaso y no hay otra manera de catalogarlo.
1: Definitivamente, y honestamente, pues al final, todo esto fue una comedia de horror desde el principio. Eso se le añade a la renuncia de Sebastián Negro en Richard, que era, digamos, el principal cheerleader, la superestrella hasta ese momento, ¿verdad? De la administración.
2: La cara
1: de la reforma era la persona que inclusive te hablaba, tú te encontrabas con él y te hablaba y se te iba en el nitty-gritty del dashboard, aquello, lo otro, y qué sé yo.

0: esto. Y otra vez más, a los amigos empresarios y empresarias de Puerto Rico, esto es otra vez, otra cosita más que esta administración les da la cara de que una cosa es decir que somos pro business, pero a la hora de la verdad no ejecutamos las cosas para mejorar el ambiente de negocios. Y eso impacta la competitividad en Puerto Rico. Esa es la realidad. Estamos en un momento que íbamos bien en la competitividad a nivel global, bajamos en manos de esta administración. Han pasado ya dos cosas: el impuesto al inventario, que se suspendieron, y la reforma de permisos, que era, según la gobernadora, era pro business y pro desarrollo para construir. No, ¿sabes? Cójalo suave.
1: Y lo otro que dominó la agenda anoche, específicamente en el Senado, es que, para sorpresa de absolutamente nadie, la gobernadora de Puerto Rico no le quedó más remedio que retirar el nombramiento del juez,
0: pero es que Luis,
1: del secretario de corrección Francisco Quiñones, y también la fiscal Sonia Iris Martínez, que era la fiscal que archivó varios casos de corrupción, incluyendo la investigación de la secretaria de la familia y Baby.
0: Los dos tenían el riesgo, obviamente.
1: Retiraron un montón de nombramientos más, pero estos dos que se hicieron si no me equivoco, el viernes o sábado, se retiraron ayer.
0: Por eso, o sea, Francisco Quiñones, que era el secretario, que es el secretario todavía del Departamento de Corrección y Rehabilitación, y eso, ayer hablaba con Mili en día a día sobre este asunto. Y es que, obviamente, nosotros sabemos que esto es como una especie de premio y es típico de esta administración. No voto a la persona, la muevo y le doy un premio. Lo trataron de hacer con ATSEF, que lo querían votar, para al final lo nombraron juez. Entonces resulta que nosotros hicimos el background check y se los tumbamos. Lo pasó con Josué Rivera, el ex secretario de Agricultura, que entonces, en vez de sacarlo,
1: lo mueven
0: para el BDE, para el Banco de Desarrollo Económico, una persona que tenía también unas alegaciones, que eso también le hicimos un background check y habíamos sacado algunas cosas. Y esto está ocurriendo también con el Departamento de Corrección y Rehabilitación.
1: Y recuerda, en el caso de Norberto Almodóvar de Ocpe,
0: también,
1: cuando Negro Richard va a decirle a la gobernadora hay que votarlo, la gobernadora lo primero que dice, espérate, que hay que pensar qué hacemos con él.
0: Correcto.
1: Vete a votarlo ya.
0: Y añado otro caso más, otra situación más. El tema aquí con lo que ha estado ocurriendo con estos nombramientos y el caso específico de Francisco Quiñones es el tema de Physician Correctional. El tema de esta entidad, que es la que todavía tiene la operación de salud correccional, que la gobernadora hizo un compromiso de que iba a cancelar ese contrato después de lo que pasó el cuatrienio pasado, y que esa compañía, que la desmovilización, o sea, sacar esa compañía, se ha tardado un montón. De hecho, al día de hoy no sabemos en qué etapa del proceso está, y lo que se ha estado rumorando y especulando, y gente que está dentro del Departamento de Rehabilitación y Corrección habla de que en esencia sí van a sacar a Physician, pero que el proceso va a durar un tiempito y que se ha estado arrastrando los pies con la transición, porque ha habido presiones externas sobre el departamento para que Physician pueda extraer el mayor valor posible de esa transacción, digamos, de ese contrato, es lo que se va, ¿verdad? Y un poco me parecía que él, mezclado con las dos cosas, salvarlo por el revolú de las querellas y a la misma vez darle un premiecito por lo que estaba pasando con Physician, pues lo querían mover a ser nominado para juez. Que también, o sea, Luis, este señor, nosotros hemos recibido un montón de cosas de corrección, pero también hemos recibido cosas de cuando él era juez.
1: Aparente y alegadamente cuando era juez también tuvo sus asuntos. Y aparente y alegadamente también lo tuvo cuando trabajaba en la administración de la alcaldesa de Ponce, de Mayita Meléndez.
0: Hasta que en un momento, una de las cosas que nos llegó es que por poco le mete las manos por haberse metido con...
1: Aparente y alegadamente
0: por haberse metido con alguien que no se había metido. ¿Entiendes? O sea... Y son cosas que, ¿por qué tú expones a una persona como con esta situación? Alex Carino, de un proceso de confirmación que puede ser cerrado como este.
1: No, y yo creo que en todo lo que hemos hablado en este segmento del cierre de sesión, todas las cosas son errores o crisis autoinfligidas. No son asuntos internos, no es la oposición, no son las condiciones macroeconómicas o geopolíticas, son asuntos que esta administración, por sus errores, por su vagancia, por su chapucería o por ser demasiado protectores de su equipo en vez de pensar en el bien común general,

0: pues se meten en estos problemas y pagan las consecuencias. Lo triste es que pagan las consecuencias ellos políticamente, pero todos los puertorriqueños pagamos las consecuencias de que las cosas no pasan.
1: Innecesario, innecesario.
2: Y con lo de la fiscal de Baby, el riesgo mayor era, más allá de su confirmación o no, es que si hacían una vista de confirmación, iban a preguntar allí cuál fue el proceso, cuál fue el análisis, quién es Baby, o sea, todo ese tipo de cosas.
0: Igual que al secretario de corrección pondrían a la víctima a declarar allí.
2: 8:37. Vamos a hacer la pausa. Regresamos en breve con más.
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5: 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Con profundo pesar, despedimos hoy a Luis Toro Goico, abogado defensor de los trabajadores y figura histórica del movimiento soberanista puertorriqueño. Durante más de 5 décadas, dedicó su vida a la lucha por la justicia social, la defensa de los derechos laborales y la promoción de un Puerto Rico soberano. Fue fundador y líder de importantes iniciativas políticas y cívicas, además de impulsar espacios de diálogo como Diálogo Soberanista, transmitido por Radio Isla. Su compromiso con el país y su firme convicción en la unidad dejan una huella imborrable en la historia contemporánea de Puerto Rico. Radio Isla 1320 expresa sus más sinceras condolencias a su familia, amigos y a todos quienes compartieron su causa. Descanse en paz, Luis Toro Goico. 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
8: 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Autoridad de Acueductos y Alcantarillados confirma la salida del ingeniero Luis Ortiz. Será efectiva el 30 de junio. Se activa el comité de sequía en el gobierno ante posible activación de racionamiento. Cerrada la carretera 165 en Toa Baja por accidente fatal que involucra a un joven motociclista de apenas 27 años. La conductora de la Tacoma permaneció en el lugar, pero el motociclista tenía el marbete vencido y no

0: tenía licencia para conducir motora. Escuchamos al director de la División de Tránsito de Patrullas y Carreteras de la Policía de Puerto Rico, Elvin Seno.
1: Sí, está identificado, pero obviamente no vamos a dar el nombre porque no se ha notificado ningún familiar.
2: Ok, perfecto.
1: De 27 años de edad. De 27 años de edad, entonces pues la conductora de del vehículo Tacoma permaneció en el lugar. Okay. Y cabe mencionar que la motora, los derechos anuales, entiéndase el malvete, lo tenía vencido desde enero 2025 y el conductor de la motora tampoco tenía los endosos M1 o M2 que lo autoriza a conducir una motora por las vías del país.
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4: 33 minutos de la mañana, amigos. Estamos aquí en Bozón de la Kennedy. Hoy, de regreso, el cast completo.
5: El cast completo del Panel de Guayabera. 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Y bueno, estamos muy contentos, muy felices de que estés de regreso con nosotros. Sí, nuestro buen amigo Cristian Sobrino, ¿cómo estás? ¿Cómo te sientes? ¿Y cómo te fue todo en tus procesos?
6: Estoy bien. El procedimiento parece que fue exitoso. Ahora faltan unos procedimientos adicionales que se hacen en julio aquí en Puerto Rico para, ¿verdad?, confirmar. Pero si si todo sale como se supone, ¿verdad?, con favor de Dios, pues ya en par de meses back to normal.
5: Qué bueno, así que hay muchos años más de Sobrino dando candela para los que lo quieren y sobre todo para los que lo odian.
6: No se van a deshacer de mí.
4: Tan fácil.
6: Esto va a coger mucho más esfuerzo.
5: Sí. Miren, quiero discutir con usted una noticia de ayer que salió en el marco de Mida y que habla un poco de cómo Puerto Rico rompe las tendencias globales.
4: Siempre.
5: Estoy leyendo de 5millas.com. El año pasado Puerto Rico importó 8.8 millones de litros de vino. Por un valor por un valor total de 83.2 millones. La cifra supone un aumento de 3.8% en el volumen y 9.5% en el valor de las importaciones, según un informe de la empresa Viajes y Vinos, que considera que el crecimiento se debe a un aumento de 46.4% en el precio promedio del vino. Hasta 13.13. O sea, aumentó el precio, pero contigo eso aumentaron las importaciones.
6: Yo no soy muy vinero. Ajá. Y ahora, por la condición, he estado dolorosamente sobrio. Estaré por buen tiempo. Pero mis amigos que son bien vineros me dicen que Puerto Rico es una de las jurisdicciones más importantes del mercado internacional de vino.
5: Pues yo conozco un poco del mercado, tengo clientes en el espacio y eso es lo que uno escucha, que aquí no solo es que se consume bastante vino per cápita, sino que se consume bastante vino caro. Creo que para sorpresa de nadie, se importa principalmente vino de España, 2.6 millones de litros, 8% más que en el 2024. Los vinos españoles acaparan el 29.4% del mercado por volumen y 34.1% del mercado por valor. Lo siguen los vinos de Estados Unidos y en tercer lugar los vinos argentinos y chilenos. Lo interesante es que la tendencia global es a la baja en el consumo de vino. Uh-huh. ¿Y por qué en Puerto Rico?
7: Pero también, para que lo pongas en contexto, se consumió más litros de vinos que presupuesto para Ferrajoli para el Dodge Bowl.
5: Es cierto. 10 veces más.
7: Para ponerlo en contexto y que entiendas todo lo que se consume, pero sin duda, el vino es exquisito, el vino es ese lubricante social en muchos sectores de la cultura puertorriqueña y quienes nos gusta el vino, tenemos

0: tenemos nuestra bodega preferida, uh-huh. tenemos nuestros sitios en donde consumimos con alguna frecuencia, y eso es parte.
1: Hay una cosa que se llama la cofradía, es lo que se llama. Yo, eso es como un club ahí, que una cosa ahí. La
2: changa,
1: sí, la presidenta, sí, por eso que. Changa, presidenta de esa. De eso,
3: hay cosas finas, entonces.
1: No, y dar unos pares ahí, que es una cosa que tú dices, Dios mío.
0: Ahí
1: no
0: se consume como el 40%.
1: El 40% está ahí, exactamente.
3: El 40% de aumento, como 4 fue los amigos.
2: Y también las generaciones más jóvenes, primero no beben tanto.
1: Correcto.
2: Pero cuando beben, no les encanta el licor como.
1: Sí, la cerveza, el.
2: Yo era más de licor.
1: Sí, de hard
2: licor. Y en nuestra generación, nadie era como, ay, dame un vinito. Eso viene cuando todo el mundo empieza a trabajar. Uh-huh. Pero la generación más joven, creo que cuando beben, incluso beben más.
1: Y creo que también hay más marcas, o sea, más casas que están trayendo a Puerto Rico, y hay más diversidad en los productos.
3: Es anecdótico, pero si tú te fijas, los supermercados ya hace como una década. Todos los supermercados han añadido una sección grande de vino, han dedicado gran parte de su
1: vida. Hay un supermercado aquí en Altamir, al lado de Frutos de la Edad, que es el de la E.
2: Dios bendiga.
1: Por eso, sí, tremendo. Y ahí estuve con él, de hecho, un saludito a Antonio. Y él me habla, él me dice, nosotros cambiamos, nuestro cambio, inclusive en el perfil completo de la tienda, vino desde la línea, desde que nosotros expandimos sustancialmente la importación de vinos aquí.
0: Tú dices algo así, si allí fue que Pablo José llevó a los legisladores a ver la pobreza puertorriqueña.
1: Eso es verdad, eso también es cierto. Pero honestamente,
3: tengo que recetarlo.
1: Yo sé que tú eres cínico, pero fíjate, no te vayas a errar. Le voy a dar la razón a Pablito. Cálmate.
3: Okay.
1: José Javier, papi. Yo sé que tú eres cínico, es verdad, y yo sé que los tuyos están malos. Pero honestamente, en ese supermercado que los llevo, hay la confluencia de las dos partes. Los que te compran el vino. Y los que son también los que dependen de Snap o de los
3: eventos. El vino
2: está más quieto porque está frustrado que su grupo hace más campaña en Nueva York.
1: Por eso, oye, están bien activos.
3: Les
1: fue bien.
3: Vamos a hablar de eso ya mismo.
0: Tired of winning.
1: Aquí lo para. Aquí nunca.
3: Volviendo a los temas importantes, el vino. Creo que la industria del alcohol en general está en crisis por la baja en el consumo y también por la llegada de medicamentos como el Ozempic, el Mounjaro, entre otras cosas que te hacen consumir menos todo tipo de calorías, incluyendo las calorías alegres que tienen los vinos. Y quizás pues aquí hay un caso de estudio de cómo pues presentar más el tema de parear el vino con la comida, las alternativas refrescantes para el calor caribeño. Pues quizás aquí hay una manera de cómo en esta nueva realidad global y de preferencias, cambios de preferencias del público, pues cómo quizás hacerlo. O simplemente te dice que los boricuas nos gusta darnos de hecho, el palito ya.
0: En la comunidad de ustedes hay uno de esos chats.
3: El gourmet. El gourmet, bueno.
0: Envían muchas recomendaciones de vino.
3: Bueno, el amigo de aquí de Bolsán de la Kennedy es uno de los principales.
1: Y desde temprano
3: termina el gourmet. Está en Europa.
1: La hora con la hora adelantada.
3: No.
1: Entre ese y el chat de los relojes, Dios mío. Tienen que cogerlo suave.
3: Autocontrol. Ese es el nombre de la palabra. Vamos a la pausa.
1: Mira, tú sabes que en vez de recetar para Blitín, hay que recetar autocontrol.
3: Delay gratification.
1: Ajá. Mire, vamos para la pausa. Estamos aquí, Bolsonaro de la Kennedy, este ponente de Guayaberas, de los viernes. Hacemos la pausa, regresamos breve con más.
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0: Estas son las historias que la redacción de Radio Isla 1320 trabaja en estos momentos. Agricultura se prepara para la transición a una sequía agrícola. Se activa el comité de sequía en el gobierno ante posible activación del racionamiento de agua. Secretario de Recursos Naturales afirma se trabajan comentarios, pero no hay una postura sobre el proyecto que pudiera debilitar protecciones a la zona cársica. Gobernadora retira el nombramiento del licenciado Francisco Quiñones como juez superior luego que el Senado adelantara que no lo atendería. Soy José Luis Renta. 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

0: edición más de Desayunando con Guava, que se transmite todos los días, de lunes a viernes, de 9 de la mañana a 11, a través del cuadrante 850 AM, cubriendo lo que es la zona oeste, noroeste, suroeste y central oeste del país. Mi nombre es Víctor Vázquez Domenech y estoy en la grata compañía, como todos, todos los días, mi colega, periodista isabelino, Yediel Grafal Nieves. Buenos días, Yediel.
1: Muy buenos días, Víctor. Muy buenos días para ti. Buenos días para toda la linda radioaudiencia de Guava 850, que siempre están con nosotros en el oeste del país, y también los que nos sintonizan por la internet. Como bien dice Víctor, hoy es viernes 26 de junio del 2026 y nos encontramos transmitiendo en vivo desde la farmacia Aceitunas en la carretera 464, kilómetro 2.3 del barrio Aceituna en Moca, en lo que es una gran feria de

0: salud. Y para que esto sea posible, Víctor, como siempre, nos acompaña el compañero Quique Maldonado con esos auspiciadores que hacen posible esta transmisión.
1: Aquí con la gente del pueblo, claro que sí. Tempranito en la mañana, está entonadito. Está bien, está mejor que tuyo que yo junto, Yediel. Pero estamos aquí en la farmacia Aceitunas en Moca. Y gracias al compañero Quique Maldonado, quien está en la mañana de hoy, que nos hace posible salir del estudio. Quique, vamos a hablar con, ¿verdad? Ver nuestros auspiciadores.
2: 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También agradecemos con nosotros en esta mañana al municipio de Aguadilla, que están compartiendo con nosotros. 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Y durante la mañana vamos a estar entrevistando a este público que está compartiendo aquí con nosotros. 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Así que, Víctor, vamos a comenzar con la primera entrevista.
1: Eso es así.
2: Orlando Cabán, propietario de la farmacia, con su señora esposa, Yamil Barrera, y para quien pido, pues, unas condolencias, porque el hombre acaba de fallecer su papá.
1: Así Orlando Cabán, buenas, gracias por hacernos, por estar aquí. E invitarnos a estar aquí en su farmacia. Primero que nada, nuestras condolencias, ¿verdad? Y eso deja, ¿verdad? Mucho que decir, ¿verdad? De su vocación y de su esmero, y sobre todo, ¿verdad? Las cosas de continuar y aceptar las cosas como Dios así las disponga. Así que, primero que nada, nuestras condolencias y gracias por permitirnos estar aquí.
3: Sí, muy buenos días a todos, los residentes del barrio Aceitunas, a todos los... Sí, muy buenos días a todos.
1: Ahora.
3: A todos los residentes del barrio Aceitunas, que están aquí con nosotros apoyándonos, a ustedes, a Guava, la Grande, ¿verdad? Y a todos los residentes de los barrios vecinos y del pueblo de Moca. Estamos bien contentos de estar aquí presente hoy con todos ustedes. Mi familia está conmigo apoyándome, mi esposa, que es la licenciada. Uh-huh. Yo soy también enfermero, profesional de la salud. Y estamos todos aquí dispuestos, ¿verdad?, a dar lo mejor para que todo el pueblo de Aceitunas se sienta como en su casa. También quería mencionar que mi papá falleció recientemente, estamos en este proceso de luto, pero estamos haciendo aquí acto de presencia, pues porque sabemos que esto es bien importante también para luego salir de aquí a darle cristiana sepultura.
0: Cabán, me uno a las condolencias también en medio de este proceso. Le pregunto, los que transitamos por esta zona, vimos que la

0: Farmacia Aceituna apenas abrió los otros días, por decirlo así. ¿Cómo es que surge la Farmacia Aceituna aquí en la comunidad?
1: Pues mira, la Farmacia Aceituna, en realidad, mi esposa es la licenciada, yo soy profesional de la salud también. Siempre tuvimos en mente esa visión de abrir un negocio, ¿verdad? De establecer un negocio, pues claro, para el crecimiento, ¿verdad?, de nosotros, la familia, pero también para servir a unas personas en esta área del barrio Aceitunas, o de una manera especial y empática. Después de muchos años, surgió una oportunidad, ¿verdad? Mi esposa tuvo una situación adversa en su trabajo y decidimos improvisar, tratar de establecer un negocio. Y se nos dio la oportunidad aquí con este local que vimos una vez cuando pasamos. El señor Pedro, que fue el propietario, pues nos dio esa oportunidad. Entonces, poco a poco fuimos formando la farmacia con mucho esfuerzo, con mucho sacrificio, porque estuvimos como más de un año en esto. Y la abrimos hace 2 meses y medio y estamos bien contentos, gracias a Dios por eso primero. Y dispuesto siempre a hacer lo mejor, un servicio de calidad y de empatía, dando al pueblo lo que necesitan.
2: ¿Y cómo ha sido esa respuesta de aquí, de la gente de Aceituna, de los barrios limítrofes, gracias a la dama, a los barrios limítrofes? ¿Cómo ha sido esa respuesta?
1: Pues esa respuesta ha sido bien calurosa, ¿sabes? Nos han apoyado, poco a poco está aumentando la matrícula de los pacientes aquí, como decimos, ¿verdad?
2: Ajá.
1: Y nos están apoyando y estamos haciendo esta feria junto con ustedes para eso mismo, para promocionarnos, para decirles que estamos aquí presentes. Aquí ellos pueden venir, los vamos a atender con mucho cariño, ¿verdad?, con mucha empatía. Siempre la enseñanza del Señor Jesucristo, que es la que seguimos nosotros.
2: Amén.
1: Amar a Dios sobre todas las cosas y al prójimo como a ti mismo. Yo llevo 31 años de enfermero dando ese servicio, mi esposa lleva 25 años también, y siempre mi norte ha sido ese, porque es la manera correcta de ver la vida para dar un servicio de calidad.
0: Y dentro de ese proceso, cuando tenían este sueño de establecer su propio negocio, ¿ya tenían desde el principio en mente que iba a ser una farmacia o todavía estaban contemplando diferentes opciones?
1: Sí, tenemos contemplado una farmacia porque mi esposa, pues al ser la licenciada, pues se nos iba a facilitar, ¿verdad?, el proceso de establecer el comercio. Y entonces, como yo también estoy en el área de la salud, pues yo la podía apoyar de otra manera. Y esa fue nuestra visión, sí.
2: ¿Qué, la farmacia, qué contiene la farmacia además de su recetario, verdad? Cuéntanos un poco de todos los servicios que brinda la farmacia.
1: Claro que sí, la farmacia, pues además del recetario, ¿verdad?, tenemos un área de consulta, cualquier persona que se sienta a veces, ¿verdad?, un poquito mal, alguna molestia en la casa, que a veces dice, pues déjame ir a la farmacia, pues ellos, pues mi esposa los puede orientar, decirle, mira, antes de llegar al médico, ¿verdad?
2: Claro.
1: Pueden tomarse tal medicina para el dolor de cabeza, tal mezclita.
2: Sí, de acuerdo a esos síntomas, ¿verdad?
1: A sus signos y síntomas, pues puede tomar diferentes cosas. Además de eso, ofrecemos el servicio de tomar presión arterial, saturación de oxígeno, y también temperatura, que son signos vitales importantes. Antes de ir al hospital, al médico, pues le podemos dar una información que es importante. Además de eso, tenemos en el piso una variedad de peluches, tenemos perfumes.
2: Como gift shop.
1: Gift shop, tenemos diferentes clases de dulces y tenemos todo lo que necesita para el higiene personal, para las muchachas, para las cremas, para la cara. Sueros, diferentes tipos de cosas que muchas personas se pueden ver beneficiadas.
0: Y vamos a hablar entonces del horario. ¿Cuándo está abierta la farmacia Aceitunas aquí en la comunidad?
1: Bueno, por el momento la farmacia está de 8 de la mañana a 6 de la tarde, pero con unas miras a expansión, uh-huh, ¿verdad?, de horario, porque según vayamos creciendo, pues vamos a seguir expandiendo los horarios y dando diferentes tipos de servicios, como además de los signos vitales que se toman y todo lo que las consultas que se pueden dar, también entrega de medicamentos.
0: ¿Y eso es de lunes a viernes el horario?
1: Estamos de 8 a 6 de lunes a sábado.
2: De lunes a sábado
1: por el momento, o
2: sea. Qué bien. Ahora, ¿cómo cuánto cuenta su personal ya?
1: Pues mira, tenemos, gracias a Dios, pues tenemos a mi esposa, tiene una compañera de

0: platica con ella, y en el piso tenemos también otra empleada, y pues yo que estoy por ahí como que llenando.
1: Ay, qué bien, qué bien.
0: Corro todas las bases. Haciendo, ¿sabes? Buscando lo que hace falta para tratar de mejorarlo.
1: Oye, importante también estas actividades de feria de salud, porque deja también mucho que decir de ustedes, porque están preocupados por la comunidad, porque hagan sus chequeos preventivos. Y hoy vemos la respuesta de la comunidad. Hay una gran cantidad de personas ya temprano en la mañana aquí.
0: Sí, sí, estamos bien contentos por eso. Hay muchas personas que nos han apoyado y eso es lo que queremos, que sigan viniendo, ¿verdad? Nos apoyen, y nosotros también vamos a ir cada día dándole lo mejor de nosotros para que ellos se sientan con un buen servicio, se sientan bien.
1: Hay varias, por ahí había unos sorteos, que se vayan anotando las personas, ¿verdad? ¿Con quién se tienen que ir anotando o cómo lo vamos a hacer?
0: Hay un personal que está tomando el número de teléfono y el nombre de cada persona.
1: ¿Dónde está la persona por ahí?
0: Puedes preguntar por Gisela Varela.
1: Gisela.
0: Gisela Varela, Bianca Cabán.
1: Gisela y Bianca, ¿dónde están? ¿Dónde están por ahí?
0: Camila Cabán también.
1: Ah, Camila. Gisela y Camila están por ahí. ¿Dónde están? Para que levanten la mano. ¿Dónde está Gisela y Camila? Mire, las personas que no se han notado para el sorteo, son con ellas, que se anotan con el sorteo, son con ellas, ¿ok? Las personas que no se han anotado pueden anotarse con ellas para el sorteo.
2: Y bien importante, las personas que se anoten, el sorteo va a ser aquí presencial. Así que va a ser para las personas que están aquí, a eso del final del programa, después de las 10:30 de la mañana, se van a estar realizando los sorteos en la mañana de hoy. Bien importante, Cabán. Las personas que llegan a la farmacia Aceituna, que estamos bien cerca de lo que son las parcelas, lo que son las comunidades, de esas personas llegan aquí a lo que es la farmacia Aceituna para sus diferentes medicamentos, para comprar, ¿verdad? Incluso hasta medicamentos over the counter.
0: Sí. Sí, ya han llegado muchas personas y desde que entran por la puerta estamos dispuestos a orientarlos, a educarlos. No solamente por lo que vienen a buscar, sino que si necesitan una educación, por ejemplo, hipertensión, diabetes, cualquier problema gastrointestinal, nosotros como profesional de la salud podemos recomendarle algunos medicamentos over the counter, y además de eso podemos ayudarlos de diferentes maneras.
1: Bien, es importante, ¿verdad?, que vamos a tener el horario de la farmacia lunes a sábado de 8 de la mañana a 6 de la tarde. Estamos en vivo aquí en la farmacia Aceituna. Y ahorita volvemos a hablar con usted, con su señora esposa. Me gustaría también conversar con ella. Mientras tanto, que las personas se sigan anotando para la rifa y que lleguen aquí, que todavía hay oportunidad de llegar aquí porque esto se extiende hasta las 12 del mediodía.
0: Claro que sí, que vengan, que hay diferentes pruebas que se le hacen, de azúcar, colesterol, presión arterial.
1: Libres de costo.
0: Libre de costo, totalmente gratuito.
1: Estamos vengan para acá. Vengan, Orlando, gracias. Ahorita conversamos un ratito más.
0: Muchas gracias
1: a usted. Gracias a usted por estar con nosotros.
3: Víctor, bien importante para el público. Mira, nosotros tenemos desayuno. Aquí está Coffee Spot, que está dando café y chocolate al público completamente gratis. Tenemos la mesa preparada, tenemos los sándwiches, cortesía de Carlas Coffee, que está aquí al frente de Carlas Coffee. Sí, que hay sándwiches para el público completamente gratis, café y chocolate. Hay agua. Y tenemos plantitas de vegetales de huerto casero para regalar al público completamente directo, tomate, recado, pimiento, lechuga. Así que vamos a continuar con la entrevista, y ahora la próxima entrevista del día es el doctor Edgar Apple. La próxima entrevista, sí que lo tenemos aquí con nosotros, que va a estar compartiendo un ratito esta próxima entrevista.
2: Así es. Quique, en lo que tenemos a nuestro próximo entrevistado, vamos a anunciar que al ladito aquí, al frente de la iglesia, hay una Hyundai Venue que está obstruyendo la entrada. Así que el dueño de la Hyundai Venue, que está aquí al ladito en la iglesia, que por favor mueva su vehículo. Una Hyundai Venue está bloqueando el portón de la iglesia que está justo aquí al lado de la farmacia.
1: Así que por favor, el dueño de la Hyundai Venue, ya la iglesia están esperando para que muevan el auto para poder entrar a la iglesia. Gracias a la persona. Bueno. Continuamos aquí, Yadiel Rafael, Víctor Vázquez, estamos desayunando con Guavo hoy desde la farmacia Aceitunas en Moca. Yadiel, vamos a hablar con un médico de nuestra región, oye, y vamos a hablar de qué servicios brinda, y primero que nada, como le hago saber a todos los médicos, gracias.

0: por quedarse en el país bajo estas circunstancias tan adversas, ¿verdad?, que tienen los profesionales de la salud. Y mis primeras palabras son agradecimiento por contribuir y seguir con nosotros en el país.
1: Gracias. Gracias por tenerme en este espacio, Maldonado, de la compañía. Es un placer estar aquí con todos ustedes. El compromiso mío de quedarme va mucho más allá, ¿verdad? Y es darle un servicio a mi gente, conocer su cultura, conocer de dónde vienen. Importante brindarle un servicio de calidad y integrativo, que es lo que nosotros hacemos allí en la clínica, básicamente.
2: Así es. Para efectos de récord, hablamos con el doctor Edgar Apu Acevedo.
0: ¿Cómo se pronuncia?
1: Pou.
0: Así como se escribe.
1: P-O-U, Pou.
0: Pou Acevedo. ¿Dónde está su consultorio médico?
1: Mi consultorio médico está ubicado en la carretera número 2, justamente al lado de la Florida Bakery. Belja con Belja, con la Florida Bakery, y el Toyota, Rubio Import.
0: Ah, sí.
1: Está en esa área. Ahí estamos a la orden los lunes, martes, miércoles y viernes, de 9 de la mañana a 2 de la tarde, aunque lunes y miércoles nos extendemos un poquito más.
0: Uh-huh.
1: Y entonces allí estamos a las órdenes. También abrimos sábados selectivos con cita previa para brindarle el cuidado prolongado a la persona que se quiera ver con nosotros. Y básicamente eso incluye una consulta de más de 45 minutos, ¿bien?
0: Wow.
1: Porque
0: usted es médico generalista.
1: Sí.
0: Y entonces integra diferentes tratamientos dentro de la medicina para sus pacientes.
1: En definitiva, yo soy médico tradicional,
0: uh-huh,
1: alopático, me entrené en una, ¿verdad?, en la medicina tradicional, pero no la limité ahí,
0: sino okay,
1: que básicamente sí, yo manejo todas estas condiciones de diabetes, hipertensión, asma,
0: las más comunes,
1: más común, ¿verdad? Pero lo hago de una manera integrativa, hago medicina integrativa. ¿Y qué es eso? Pues la medicina integrativa es no salirte de lo que es la medicina convencional, pero añadir conceptos, suplementación guiada, sueroterapia, técnicas de relajación. Tengo un cuarto de relajación allí.
0: De verdad.
1: Manejo de estrés, sí.
0: Qué bien.
1: Y entonces, pues básicamente sí priorizo esta medicina distinta para poder enfatizar lo que compone el ser humano, que es mente, cuerpo y espíritu. No somos nada más físico, tenemos otras cosas y no podemos divorciar lo que es la mente del cuerpo, ¿no?
2: Y cuando hablamos de estos tratamientos, doctor, ¿cuáles son esos beneficios que recibe el paciente? Porque en muchas clínicas estamos acostumbrados de que nos atienda el doctor, nos receta una pastilla y nos vamos
0: y para nos vamos la para la farmacia a buscarla.
1: Exacto, pero eso es exactamente lo que no vas a ver allí, ¿verdad? Cuando desde que entra, lo que yo tengo, pues se llama Integramed Primary Care and Wellness Center, es un centro de bienestar.
0: Oh.
1: Maldonado ha ido, ¿verdad? Y básicamente desde que tú entras a un centro, ¿verdad?, de relajación, de tranquilidad, te puedes dar tu té, tu café, sentirte cómodo. Entonces, pues básicamente la consulta mía es prolongada. Estamos hablando de media hora, 45 minutos, la primera consulta, para poder conocer otros aspectos tuyos como persona que te va a atender conmigo. Por ejemplo, si fuera una medicina como la que conocemos por ahí, pues llegaste, te vi, te di tu receta y nos vemos. Pues no, realmente yo enfatizo mucho lo que es el componente mental, espiritual, qué es el efecto tuyo ambiental, cómo te, ¿verdad?, cómo el ambiente te, en cierto punto, te exacerba o te beneficia. También componente social y, muy importante, comunitario. ¿Qué rol tiene esa persona que yo estoy atendiendo a nivel comunitario y qué propósito tiene? Y vamos buscando esa, ¿verdad?, esa finalidad para el bienestar completo de la persona.
2: Le pregunto, cuando hablamos de planes médicos, ¿aceptan la mayoría de los planes médicos?
1: Pues sí, por el momento estamos con MCS Life, MCS Classic Care, Triple S Advantage y privado comercial, TRICARE, y también el plan de salud Bellavista por el momento. Y pues las consultas aparte, ¿verdad?, que pueden ser privadas, entonces pues también estamos aceptando walk-in. O sea, llegaste, te veo, y pues básicamente vamos empezando ese peregrinaje entre yo como médico guía y ¿verdad?, la persona que está conmigo, para crecer juntos en salud y bienestar.
0: Dentro, ya entré a su página en Facebook, que lo pueden buscar a sí mismo, IntegraMed, doctor Edgar Pou Acevedo. Veo por ahí, dentro de sus servicios, control de peso. Explíquenos un poquito. ¿Está trabajando con la LP1?
1: Sí.
0: Sí, acérquese al micrófono, por
1: muy
0: favor,
1: bien,
0: doctor.
1: Sí, eso es importante. Es uno de los bastiones que manejo en la oficina. Básicamente, el programa de control de peso que ofrecemos allá, pues no solamente se circunscribe a la inyección, sino que allí estamos hablando de plan nutricional guiado, técnicas de relajación, estamos también...
0: Como que lo lleva...

0: sea, ¿verdad?, estrictamente indicado. Así que básicamente yo no me baso en dar pastillas y pastillas, sino que me trato de priorizar lo que es natural, lo que es inocuo y lo que básicamente son técnicas fáciles de adaptarse y llevarte en este proceso de la mano.
1: Doctor, y cuando hablamos de lo que es la nutrición intravenosa, ¿cuán importantes son los sueros vitamínicos?
0: Pues son muy importantes, pero todo depende del contexto clínico. Yo siempre, que eso es bien importante también. Tenemos muchos centros, ¿verdad?, hoy día que ponen suero, pero no tienen evaluación médica. Bien, tenemos por otra parte la medicina tradicional, pero no acuña todos estos conceptos. En mi centro de bienestar, pues está todo en un solo lugar. Y esa suplementación guiada endovenosa, o tal vez oral, pues siempre y cuando yo evalúe pertinentemente que sea necesario, lo vamos a
2: considerar. O sea, con las pruebas de laboratorio, si hay una deficiencia en eso, es que entonces se le suministra.
0: Claro, se prioriza.
2: No es que yo llegue, yo estoy, me hace falta vitamina C. Y usted dice, pero ¿de dónde?
0: Exacto. Hay que medirlo bien, hay que ser todo empíricamente y médicamente guiado para promover tu bienestar a nivel general e integrativo, que es lo que hacemos allí.
2: Dentro de ahí, también veo cirugía menor. Trabajan como la mayoría de los médicos generalistas, alguna cirugía menor.
0: Claro, sí, en definitiva, pues nosotros...
2: Algunos puntitos, como uno dice.
0: Sí, claro, si tuviste, ¿verdad?, un tajito o cualquier cirugía menor que podamos, ¿verdad?, una verruguita que podamos extirpar por cuestiones estéticas, sí.
2: Qué bien.
0: Pues básicamente tenemos los aditamentos y entonces... Por ejemplo, pasa que a veces pasa horas esperando una sala de emergencia para que te cosan algo que fue que te diste una
2: bobería superficial. Uno dice una bobería, pero...
0: No, pero requiere atención médica. Pero entonces, en vez de esperar todo ese tiempo, puedes ir allí, te podemos atender y ya en media hora, 45 minutos, está afuera.
2: Claro, y también hacemos patria porque no estamos llenando las salas de emergencias con situaciones que los pueden resolver consultorios médicos.
0: Sí, no, en definitiva, yo es uno de mis retóricas en este peregrinaje que comencé a tener. Es básicamente educar a la población cuando es que tienen que ir a una sala de emergencia,
2: claro,
0: grande, un CDT, una sala de emergencia pequeña de urgencia, y cuando un médico primario puede resolver las cosas en la clínica. Y eso es bien importante constatarlo para que la persona esté orientada a la hora de ir a buscar ese servicio de salud.
1: Doctor, vamos a recordarle a las personas entonces, ¿dónde está su oficina médica? ¿Cuál es el horario? ¿Y si están aceptando pacientes nuevos?
0: Sí, en efecto, estamos aceptando pacientes nuevos, así que ahí estamos, ¿verdad?, abiertos a su disposición y siempre son bienvenidos en mi clínica. Está ubicada en la carretera 119, en el kilómetro 119, carretera número 2, al lado de la Florida Bakery, Toyota de Aguadilla y Rubio Import, justamente en la número 2 en Aguadilla.
2: Fácil de llegar. ¿El horario? Facilito. ¿Va a repetir el horario, doctor?
0: El horario es de lunes, martes, miércoles y viernes de 9 de la mañana a 2 de la tarde, pero hago la salvedad que los lunes y los miércoles nos estamos quedando más tiempo.
2: Okay.
0: Así que básicamente no olvides en llamar a los números, que es el 787-931-7333 y el 787-931-7332 para poder agendar tu cita y darte un cuidado integrativo y de bienestar completo como te merece.
2: A ver, gracias, doctor. Nos va a tener que invitar para allá porque ya dijo que hay té allí, hay cafecito, ya, pues vamos adelante, doctor.
0: Claro, allí estamos a las órdenes siempre. Me reitero a sus órdenes siempre y gracias por el espacio.
2: Gracias a usted, doctor, gracias. Bien, ahí está, el doctor Edgar Poul aquí en la farmacia Aceituna, hoy en esta feria de salud. Bueno, Víctor Vázquez y Yediel Grafals Nieves.
3: Tengo por aquí que hacer también notificar al público que contamos con los servicios del Hospicio San Francisco de Asís. Aquellas personas que quieran tener orientación, las tenemos aquí a la mano derecha, está la carpa, la joven Iliana, para atenderlo. También con nosotros llegó el consultor economista Luis Arocho, está aquí. Aquellas personas que quieren montar negocio, tienen negocio, quieren asesoramiento, el señor Luis Arocho de Way Tax en Moca está con nosotros aquí compartiendo en esta mañana. Y le recordamos que vamos a pasar ahora a una pausa a nuestro estudio.
2: Sí, Quique, antes de pasar a la pausa, vamos a enviar unos saludos bien importantes. Primero quiero saber si por ahí está, llegó José Antonio por ahí. José Antonio es un radioescucha de Guava que nos dijo que venía hoy para acá, que es de Aceituna, así que José Antonio, en cuanto llegue, pues estamos esperándolo. Y otro saludo bien importante, y la chica ahí nos está grabando, Yediel, es para un caballero del poblado San Antonio de Aguadilla.

0: El saludito va para Jorge Luis Cortés Soto, que le dicen Papo de San Antonio.
1: Así que, Papo, aquí, ¿usted su qué? ¿Qué queda usted? Su nieta. Ah, su María. Nieta nos encomendó enviarle saludos a Papo. Papo, mucha salud y muchas cosas buenas para ti y toda su familia. Tiene una nieta hermosa, preocupada por usted, y eso ya es ganancia para usted. Así que, Papo, muchos saludos y nos sigues escuchando Desayunando con Guava. Víctor Vázquez.
0: Y Yediel Grafals.
1: Ahí está. Bueno, ahora sí que sí, Leo Susaña en el remoto. Quique Maldonado está con nosotros en el estudio.
0: Alex Ariel,
1: nuestro compañero. Así que vamos a ir a la pausa, ¿verdad, Yediel?
0: Así es, vamos a la pausa y regresamos en breve, que estamos transmitiendo en vivo desde la farmacia Aceitunas en la carretera 464, kilómetro 2.3 del barrio Aceituna en Moca. Regresamos en breve.
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0: Estamos de regreso ya en nuestro segundo segmento aquí en Desayunando con Guava, transmitiendo hoy desde la farmacia Aceitunas en Moca, en la carretera 464. Nos acompaña Leonardo Susaña en el remoto y también Quique Maldonado y mi compañero Víctor Vázquez Domen.
1: Oye, sí, Quique nos va a mencionar nuestros auspiciadores, pero Yediel, ¿sabes que se nos acercó por aquí? Áurea Rodríguez, ¿dónde está Áurea Rodríguez? Saludos, Áurea, ella le envía saludos a su hermana, Carmen Rodríguez, así que gracias. ¿Está ahí? ¿Está la hermana? ¡Ah! ¡Qué bien! Saludos, gracias por escucharme y gracias por estar aquí en la mañana de hoy. Muy amable, muchas bendiciones. Así qué bueno, es. Qué bueno. También, mira, dos caballeros, dos jovencitos.
0: Así es, le damos los saluditos por aquí a Víctor y Brian. Y también...
1: Ellos son Hernández, ¿verdad?
0: Hernández.
1: Y de su papá.
0: Y de su parte le envían un saludito a su papá, Jacob.
1: Así que gracias a los dos por estar aquí. Gracias por ser esas personas especiales que nos acompañan en la mañana de hoy. Muchas gracias. Bueno, continuamos aquí. Déjame ayudar aquí a la joven, porque miren, vamos a ver. Ay, Yediel, ayúdame. Ahí estamos. Y es que Yediel, tenemos ya con nosotros a Marlene Plaza. Marlene Plaza, ella es de West Dental Service. Buenos días, Marlene.
2: Saludos, buen día. Sí, somos de Westside Dental, ¿verdad? El doctor Abimelech Portaladín. Somos una oficina dental nueva creación.
0: Y exactamente, ¿desde cuándo entonces es que está establecido lo que es Westside Dental allí en Aguadilla?
2: Nosotros comenzamos desde el 7 de enero de este año, del 2026.
0: Sí, prácticamente nueva.
2: Sí.
0: ¿Y con qué cuenta, con qué servicios cuenta lo que es la oficina dental?
2: Pues nuestra oficina dental cuenta con limpiezas dentales, restauraciones en amalgama o resina, puentes removibles, puentes fijos, dentaduras, arreglo y demás, y atendemos también a niños.
0: Bien importante, las personas antes de acudir entonces a lo que es la oficina dental, ¿tienen que sacar su cita con anticipación?
2: Sí, ellos pueden sacar su cita, ¿verdad? Es por cita, y nuestra secretaria y nuestro equipo de trabajo lo orientan para los servicios.
1: ¿Ahora mismo están aceptando nuevos pacientes?
2: Sí, eso es correcto, aceptamos nuevos pacientes.
1: Y cuando hablamos de planes médicos, ¿cómo están en los planes médicos?
2: Aceptamos lo que es todos los triple S, todos los MCS y los MM.
1: Incluyendo Vital, si es triple S Vital o si es...
2: Triple S Vital, MM Vital. Eso es lo que estamos aceptando.
1: ¿Qué es lo más que la gente busca temprano para buscar el servicio de un dentista? ¿Qué es lo más común?
2: Mucha gente viene y, ¿verdad?, llama también a oficina para lo que es una evaluación y esta limpieza dental, ¿verdad? Y nosotros en lo que es la evaluación, ¿verdad?, el doctor lo verifica y vamos, ¿verdad?, lo que quiere el paciente, tratamos de ayudarlo de todas las maneras posibles, ¿verdad? Ahora mismo, ya que estamos realizando lo que son coronas, puentes fijos y dentaduras, pues están viniendo muchos también para lo que es evaluación, para esos servicios, y además que están viniendo también muchos padres a oficina, porque ya mismo comienzan las clases en agosto y nosotros, ¿verdad?, llenamos lo que es el certificado escolar del área dental.
1: No todos los dentistas hacen ese servicio, ¿no? Y por eso que ustedes lo promueven, que le llenan el de los niños.
2: Nosotros el de los niños, ya sea de preescolar, para kinder.
1: Y hay unos grados específicos que le están pidiendo, ¿verdad? Los exámenes mismo, dentales.
2: Sí, ahora mismo lo que es el área preescolar, de pre-kinder, kinder, primero han llegado también para jóvenes, lo que es tercero, cuarto, porque, ¿verdad?, obviamente el departamento sí pide lo que es la hoja para el área dental.
1: ¿Tiene que ser por cita previa o podrían llegar?
2: Por cita previa, preferiblemente, ¿verdad? Y al momento tenemos espacios disponibles, ¿verdad?, para pacientes nuevos.
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1: 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Yediel, gracias Marlene por estar con nosotros y brindarnos esta importante información.
2: Víctor, bien importante, es para el público que sepa que Marlene está aquí compartiendo con nosotros en la carpa allá al frente, cerquita del doctor Edgar Abou. Bueno, recordamos que nos encontramos celebrando que esta mañana la Gran Feria de Salud en la farmacia Aceitunas. 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Bueno, Víctor, y vamos a continuar con la próxima entrevista. Tenemos por aquí Liliana González. Liliana González, del Hospicio Santa Rita. Puede pasar acá al frente para la próxima entrevista aquí en esta gran feria de salud de la farmacia Aceitunas en Moca.
1: Eso es así, óigame. Y también entrevistamos, enviamos saludos a Luz Lasalle Velázquez. Luz Lasalle Velázquez no se nos acercó por ahí, doña Luz, le dice Lucy, es de Aceituna, nos escucha todos los días, así que Lucy, gracias por demostrarnos ese cariño y ese amor, así que gracias.
3: Víctor, y también de aquí mismo de la farmacia Aceituna, le mandamos un saludo a Vivianet Lisiaga por su cumpleaños.
1: ¿Dónde está Vivianet?

0: Vivianet, Vivianet Lisiaga es parte de la farmacia Aceitunas, cumple años hoy, así que muchas felicidades a Lisianet, a Vivianet, Vivianet Lisiaga, así que así ahorita conversamos y le cantamos cumpleaños también, claro que sí.
1: Así mismo es.
0: Oye, continuamos acá, está con nosotros Ileana González, ella es parte del auspicio San Francisco de Asís Incorporado. Buenos días, Ileana. Y qué bueno que esté con nosotros en la mañana. Sí, se escucha, no se preocupe. Qué bueno que esté en la mañana de hoy. Explíquenos un poquito qué es el Hospicio San Francisco de Asís.
2: Pues el Hospicio San Francisco de Asís es el servicio que damos al hogar.
0: Ahora, vamos por aquí, ahora sí.
2: Ok, pues el Hospicio San Francisco de Asís son servicios que damos a pacientes en el hogar con etapas terminales o sus condiciones bien comprometidas de salud. Ofrecemos servicios en el hogar a pacientes, ¿verdad? Como dije, etapas terminales o delicados, bien comprometidos a su salud en condiciones médicas. Se le ofrece servicios como lo que es ama de llaves, servicios de enfermeras dos veces en semana, las veces que sea necesario. Se ofrece servicio de visita de un doctor una vez al mes o las veces que sea necesario. Ofrecemos los equipos médicos a estos pacientes, equipos médicos como cama de posición, oxígeno. Además, ofrecemos suplementos y todo lo necesario, ¿verdad?, para la calidad de vida en la etapa de su, en su casa, en la comunidad de su casa.
1: Principalmente, sí. ¿Pacientes de qué área atiende lo que es el Hospicio San Francisco de
2: Asís? Ofrecemos los servicios área noroeste. Noroeste de
1: Aguadilla,
2: Puerto Rico, Aguadilla, Isabela, Camuy, Aguada, Mayagüez, Cabo Rojo, Lares, San Sebastián.
0: ¿Cómo se solicitan los servicios del hospicio?
2: Pues muchas veces los servicios son por referidos, los doctores nos dan referidos o la comunidad. Mm-hmm. La comunidad muchas veces, ¿verdad?, en estas ferias y actividades, la comunidad se acerca a nosotros y tenemos un, ¿verdad?, un familiar, un paciente, nosotros pasamos, lo orientamos y vemos su estado, ¿verdad?, sus condiciones médicas y sus referidos o sus análisis.
0: Bien importante, tiene que tener referidos médicos y es un proceso que normalmente los médicos conocen, ¿no?
2: Cierto, es un proceso donde evaluamos al paciente, pasamos y hablamos con el doctor entiende por sus condiciones médicas y realiza el referido, porque ellos son los que conocen, ¿verdad?, el estado clínico del paciente.
1: Y cuando hablamos de esos pacientes, las condiciones más comunes que ven dentro, ¿verdad?, de lo que... De esos pacientes que atienden.
2: Pues muchas veces es Alzheimer, cáncer, etapa terminal, que ya no se están dando tratamiento. Condiciones así, delicaditas, corazón, altas presiones, y pues, condiciones ya terminales en sus condiciones médicas.
0: Y ustedes, entonces, el servicio se le da en el hogar con enfermeras, con cuidadores y todo el componente, ¿no?, para brindarle la mejor atención.
2: Exactamente, los servicios se ofrecen en el hogar, donde los visitamos al paciente en la comunidad de su hogar y se le ofrecen los servicios.
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0: Importante que le pueden llamarlo y de ahí ustedes le ayudan a canalizar la forma correcta de solicitar los
2: Eso
0: servicios.
2: Es cierto. Sí.
0: Qué bien, qué bien. Así que gracias por estos minutos acá y gracias por la labor que realizan, ¿verdad? Porque yo creo que todos aspiramos a que nuestros seres queridos estén mejor cuidados en cualquier etapa, ¿verdad? De su vida.
2: Exactamente, eso es lo que buscamos. Muchas gracias a ustedes por la
0: invitación. Gracias a usted, muy amable. Y, oye, los ojos son muy bonitos, dama.
3: Mira, Víctor, quiero notificar al público que llegó a compartir con nosotros esta mañana de Bienestar y Salud, la Clínica de Psicología, la doctora Josie M. Caban Pérez, y se encuentra aquí sentada compartiendo con nosotros en la mesa donde está Sandra Pérez de San Peregrino. Ahora vamos a proceder con la próxima entrevista con el señor Luis Arocho, de Waytax, el economista, que lo tenemos ubicado en Moca, y va a estar compartiendo datos interesantes en esta mañana.
1: Así es, Quique, le damos
0: Luis es de la casa,
1: sí.
0: Nuestro contable, lo buscamos para cada vez que tengamos dudas, estamos ahí. Gracias por estar disponible siempre también para Guava.
4: Gracias un millón.
1: Así es. Una de las

0: cosas que está ahora mismo, que muchas personas tienen dudas, es respecto a lo que es la planilla senior. Vamos a aclarar las dudas, ¿verdad?, de cuándo comienza el proceso, quiénes son elegibles, de cuánto estamos hablando el crédito para este año. Vamos a darle una orientación
1: porque
0: general.
1: Nos han llamado mucha gente a la emisora preguntando, ¿y cuándo es que es?
2: Claro, pues mira, la planilla senior comienza ya tan pronto como la próxima semana, básicamente, el 1 de julio.
1: El 1 de julio.
2: Arrancamos el 1 de julio con la planilla senior y como todos los años, ¿verdad? Actualmente tiene hasta $400 que se le puede dar a las personas que cobren el seguro social, que no pase de $15,000. Súper, súper importante. Si usted llena una planilla en abril, no puede llenar la planilla senior. Y es para personas de 65 años o más.
1: 65 años o más. Ese es el primer requisito.
2: Ese es el primer requisito.
1: Segundo requisito es ingresos.
2: Ingresos.
1: ¿De cuántos ingresos estamos hablando? Explíquenos un poco.
2: Saludos. Que los ingresos no sean de mayores de $15,000 al año.
1: Y muchas personas me preguntan, ¿ese es el ingreso basado en lo que reciben de seguro social y lo que reciben de pensión?
2: Correcto, sí.
1: Ambas se suman, uh-huh, y que no pasen de $15,000.
2: Correcto, exactamente. Okay. Y entonces, es muy importante.
1: Si usted recibe seguro social nada más y no pasa de $15,000, pudiera
2: cualificar, correcto, siempre y cuando no haya sido reclamado como dependiente en la planilla de individuo de alguien más, uh-huh, correcto.
1: De su hijo, su nieto que lo reclamó, si eso pasó, no tiene derecho.
2: No cualifica, correcto.
1: Y si tuviera una pensión y no tiene seguro social y la pensión es menos de $15,000, también cualificaría.
2: Habría que analizar el caso, pero es posible que sí.
1: Depende entonces de, primero, mayor de 65 años y segundo, el ingreso menor de $15,000.
2: Es correcto, sí.
1: ¿Algún otro requisito adicional en eso?
2: De momento no.
0: ¿Y de cuánto entonces es el crédito para este año 2026?
2: De momento, ¿verdad? Las tablas no han cambiado y se mantienen $400.
1: $400, correcto. $400. Una vez abra el portal, ¿verdad?, para solicitar el crédito seniors, ¿ustedes en sus facilidades en Moca lo van a llenar?
2: Sí, nosotros lo estamos llenando, ¿verdad?, en nuestras facilidades en Moca, que es al ladito del Banco Popular, en los altos de la mueblería Samari, uh-huh, y estamos allí de lunes a viernes de 8 a 5 y los sábados estamos por cita de 8 a 12.
0: Bien importante, cuando las personas vayan a llenar lo que es esta planilla senior, ¿cuáles son los documentos que ellos deben tener a la mano?
2: Buena pregunta. Lo que vamos a necesitar es el documento que le envía el Seguro Social, el que tiene la linecita rosa.
1: Ajá. Es 1099, todo el mundo sabe, el papelito rosita larguito.
2: Correcto. Un ID con foto y evidencia bancaria si quiere que le llegue por depósito directo y no por cheque.
1: En cuanto a las personas de ese llamado reintegro, reintegable, que no le haya llegado, ¿hay algún proceso que ustedes puedan ayudarlo?
2: Pues mira, Hacienda, ¿verdad?, ha tenido un poquito de dificultad y muchas personas que se le ha quedado un poco el reintegro estancado por diversas razones. Lo ideal sería entonces visitar las oficinas de Hacienda y confirmar qué es lo que está pasando, si es que falta alguna evidencia o algo por el estilo. Pero de momento la mayoría es que la planilla todavía se ha mantenido procesando, tenemos varios casos en la oficina.
1: Además de planillas, que ustedes siempre lo han trabajado, en Waze, también trabajan para nuevos negocios. Explíqueme un poquito, porque la gente puede tener una idea de cómo comenzar un negocio, pero no sé ni por dónde empezar.
2: Sí, claro, correcto. Mira, bien importante, nosotros tenemos, ¿verdad?, actualmente un programa en donde... Nosotros tenemos actualmente un programa en donde nosotros, si usted va a montar un negocio nuevo.
1: Nuevo, una idea nueva que la tiene en su mente.
2: Un negocio nuevo o un negocio existente que quiera expandir,
1: okay,
2: ¿verdad? Y necesita un préstamo comercial. Uh-huh. Usted necesita un préstamo comercial, necesita comprar equipos, materiales, necesita una línea de crédito, es muy probable que le vayan a pedir lo que es un plan de negocio, unas proyecciones, un estado financiero. Y eso tiene unos costos que pueden sumar entre $3,500 y $5,000. Nosotros tenemos un programa en donde eso nosotros se lo podemos trabajar completamente gratis, ¿verdad? Sí cualifica. Y el comerciante no paga absolutamente nada por ese plan de negocio, esas proyecciones y esos estados financieros, ya sea para una línea de crédito o para un préstamo comercial.
0: ¿Y cuál es la importancia precisamente de que una persona cuando va a

0: iniciar su negocio, tenga un plan. Porque en muchas ocasiones hay emprendedores que comienzan el negocio sin tener, ¿verdad?, ese conocimiento básico o incluso sin saber de qué opciones ellos se pueden beneficiar.
1: Correcto, sí, muchas veces, ¿verdad?, iniciamos nuestro negocio. A veces esto es un problema que yo veo mucho en la oficina. Tenemos un dinerito de nosotros, personal, guardado. Decimos, pues mira, yo creo que yo puedo arrancar con lo que tengo en la cuenta. Y yo nunca sugiero eso porque, primero, que en el camino pasan muchas cosas que nosotros no necesariamente contemplamos. No nos dan los permisos, tenemos que seguir pagando gente, nos tardamos mucho más y nos podemos, ¿verdad?, y como se dice, pelando en el camino. Por eso es bien importante que se oriente muy bien, que tome ese préstamo comercial, que haga, ¿verdad?, un buen plan de negocio, unas buenas proyecciones para verificar si su negocio es viable o no y poder entonces empezar con el pie derecho.
2: Es importante porque ese dinero que nosotros quizás tenemos en los ahorros precisamente lo tenemos para esa emergencia, para algo que pueda suceder, un electrodoméstico en la casa, se nos dañó la nevera, pues tenemos ese dinero de backup, que claro, para utilizarlo para realizar un negocio, pues debemos buscar las alternativas.
1: Debemos buscar las alternativas y siempre es bueno tener un plan de negocio porque así te da una idea más clara de quién es tu competidor, de cuántos son tus costos, de cómo podemos progresar en el negocio, ¿verdad? Y como decimos, eso sí tiene unos costos que puede estar entre los $3,500 y $5,000, pero si usted cualifica, nosotros lo podemos trabajar a través de unas propuestas que tenemos y le pudiera salir completamente gratis.
2: Oh.
1: Es importante, súper importante, ¿verdad? Esto se tiene que trabajar con tiempo porque ese proceso sí que nos puede llevar varios meses en lo que hacemos el análisis. Por eso digo a los comerciantes, oigan, antes de arrancar con nada, contáctennos, averiguan y ya ven si realmente es viable o no lo que usted quiere hacer y posteriormente pues decidimos si lo hacemos o no. Esa ayuda la tenemos allá en Waze.
0: Arocho, usted también, además de contable, es economista.
1: Correcto.
0: Le hemos dado seguimiento a lo que es la situación entre Estados Unidos e Irán desde el pasado mes de febrero. Estados Unidos e Irán llegaron a un acuerdo preliminar, sin embargo, las tensiones volvieron a caldearse. ¿Qué se puede esperar dentro de lo que es la economía y específicamente lo que es el precio del petróleo?
1: Pues mira, nosotros habíamos anticipado cuando comenzó la guerra, ¿verdad?, que esto sería una guerra corta. Creo que todos, incluyendo yo creo que el presidente, nos equivocamos. Anticipamos que el efecto económico no iba a ser muy devastador. No ha sido muy devastador, más allá de ese precio del petróleo, que sí lo hemos resentido bastante. ¿Qué podemos esperar ahora? Yo creo que ahora, ¿verdad?, a pesar de que las tensiones se mantienen a flor de piel, realmente tenemos unas tensiones geopolíticas bien grandes, sobre todo en esa zona del Líbano, el estrecho de Hormuz y esa llave que tiene Irán. Pues podemos esperar, sobre todo lo que podemos esperar es volatilidad. Mucha volatilidad de que hoy vemos un barril de petróleo cayendo, mañana lo vemos subiendo, etcétera. Y eso es mortal para la economía. Más que los precios estén caros, eso no es tan problemático para una economía como la volatilidad, porque si yo sé que el precio es elevado, yo me ajusto. Pero que hoy, ¿verdad?, esos choques económicos pueden ser bastante graves para la economía. ¿Qué podemos esperar? Yo creo que a pesar de las tensiones, sí hay un panorama que va más enfocado a firmar esa paz que a mantener la guerra a mediano plazo, por lo menos. Así que yo creo que aunque vamos a tener volatilidad, a mediano plazo yo creo que puede haber estabilidad.
2: ¿Y la inflación? Que mucha gente está preocupada por esa inflación.
1: La inflación, yo entiendo que se debe mantener. La Reserva Federal tuvo una reunión la semana antipasada, no bajó los tipos de interés, tampoco los subió. Las expectativas era que los subiera, así que los mantuvo. Por lo tanto, yo creo que la Reserva Federal está esperando lo mismo que todos nosotros. ¿Qué va a pasar con ese acuerdo de paz? Para saber si aumentan o no los tipos de interés, porque de acuerdo a ese, a cómo quede ese acuerdo de paz, es como la inflación pudiera subir o no. De momento, las proyecciones es que la inflación no baja, pero no sube, así que debería estar manteniéndose.
2: Importante entonces tenemos que estar atentos a esos movimientos.
1: A esos movimientos, no entremos en pánico, mantengamos, ¿verdad?, nuestra vida normal, cuidado con los excesos de gastos, muy juicioso lo que estemos trabajando y haciendo, pero definitivamente, ¿verdad?, las cosas, aunque como les digo, hay mucha incertidumbre, hay mucha volatilidad, la cosa pinta que a mediano plazo pues va a estar relativamente calmada.
2: Bueno. 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
1: Correcto. 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
1: Eso es así. Y cada vez que nosotros necesitamos, lo molestamos. Para que nos oriente un poquito de lo que no sabemos.
0: No, pues lo que necesiten siempre a la orden, saben que allí estamos disponibles, tanto para economía como para contabilidad.
1: Así gracias, bien. Gracias.
0: Gracias, no, gracias a ustedes, como siempre.
1: Bien. Contable y economista de la región oeste del país, específicamente del pueblo de Moca y sus oficinas. Estamos en vivo aquí en la farmacia Aceitunas en Moca, en esta gran feria de salud, donde ya han llegado múltiples personas, muchas personas acá, Yediel, y estamos disfrutando de una mañana maravillosa. Hace calor, pero está bueno.
2: Correcto, y bien importante, ya el cafecito y el chocolate está ready por ahí, hay sandwichitos, además de lo que es la medicina preventiva, entre pruebas de glucosa, toma de presión arterial, oxigenación, pulso, servicios médicos y lo que son los masajes corporales. 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Bueno, ahora sí, ya estamos ready para hacer nuestra segunda pausa aquí en Desayunando con Guava. En el remoto nos acompaña Leonardo Susaña, también Quique Maldonado, Víctor Vázquez, Yediel Grafals y en la dirección técnica Alex Ariel González. Vamos a la pausa y regresamos en breve.
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0: aceitunas, desayunando con Guava, Víctor Vázquez y Yediel Grafalz. Una mañana fabulosa. Oye, con calor. Oye, con calor porque estamos aquí, pero mire, aquí hay de todo para refrescarnos un ratito.
1: Así mismo es, hay agua, hay sándwiches y también el cafecito, que tampoco puede faltar, Víctor.
0: No, no, aunque haya calor, yo me tomo el cafecito, no importa cómo sea. Óigame, vamos a estar hablando de una actividad que todos podemos cooperar y hay un joven de 26 años de Moca que necesita nuestra ayuda. Y este domingo, si Dios lo permite, va a haber una actividad de recaudación de fondos para ayudar. Este joven es paciente de fallo renal, tiene solamente 26 años. Y este aquí del pueblo de Moca y lo vamos a ayudar, claro que sí. Está con nosotros su tía, ¿verdad? Su tía,
2: sí.
0: Janet Méndez. Buenos días, Janet.
2: Buenos días, buenos días.
0: Qué bueno que esté con nosotros en la mañana de hoy.
2: Gracias por la invitación.
0: Y está con nosotros Jesús López, que es el joven que necesita de nuestra ayuda. Jesús, por lo menos salúdanos por ahí, Jesús, ¿cómo
3: buenos
0: está?
3: Días, buenos días.
0: Jesús, ¿tienes qué edad tienes para que la gente te conozca un poquito?
3: 26 años.
0: 26 años, ¿y eres de dónde?
3: De Moca.
0: ¿De qué parte de Moca?
3: De Cuchillas.
0: De Cuchillas, de Moca. Cuéntame, Jesús, tienes nefropatía por IgA.
3: Eso es así.
0: En palabras de arroz y habichuela para un jibarito de acá de Aguadilla que no sabe qué es eso.
3: Pues mira, eso es una condición que básicamente es autoinmune, la crea el mismo cuerpo. Por ejemplo, si te da un virus cuando pequeño o algo, lo que hace es que te busca como atacar un órgano de tu cuerpo, por decirlo así. Pues ahí me tocó el riñón.
0: A ti, tú no padecías absolutamente nada de los riñones, ni tenías ningún detalle que podría decir que tus riñones iban a fallar.
3: No, todo más bien. Hace como 4 años, en el 2022, me hicieron unos laboratorios, no se vieron muy bien. La prima de papi, doctora, ella me mandó a hacer un laboratorio nuevamente, pero como más concentrado, porque ella entendía que no me fue decidido la creatinina muy alta. Entonces ella dijo, pues vamos a hacer un estudio, vamos a hacer una biopsia, y ahí entonces se dieron cuenta que era de los riñones.
1: Y cuando hablamos de estos tratamientos, ¿son sumamente costosos?
3: Pues mira, sí, son costosos, gracias a Dios, me lo ha cubierto todo el plan hasta ahora. Ya yo entré en lo que es la diálisis, estoy cogiendo la peritoneal. Y nada, esperando...
0: ¿Qué es peritoneal? Y disculpe que desconozco.
3: No te preocupes, pues nada, eso es como un líquido que te entra al cuerpo, eso es la barriga, con una manguita, una máquina, tiene, si mal no me equivoco, tiene glucosa, cloro, potasio, como proteína, las cosas que el cuerpo bota, lo que hace que... Si
0: lo que desecha el cuerpo.
3: Exacto, las toxinas, pues eso hace que el cuerpo la genere nuevamente, pero limpia. Y en vez de tener como lo que es la hemodiálisis, que te limpia la sangre, pues eso te entra un líquido como hasta la mitad de la barriga, más o menos. Está aproximadamente 2 horas.
0: Y, exacto. ¿Y cuánto tiempo a la semana?
3: Yo la cojo los 7 días.
0: ¿Todos los días? Wow. Sí. 7 días a la semana, sí, son 2 horitas.
3: A unas 9 horas conectado.
0: ¿8 horas conectado?
3: 8 horas, 9 horas más o menos.
0: Oh, ¿diarios?
3: Sí.
0: Diario. Y entonces... ¿y qué te dedicabas? ¿O te dedicas o qué estás haciendo? Sí, ¿verdad? Me imagino que la condición 8 horas o 9 diarias no deja mucho, ¿verdad? Para hacer.
3: Mismo, pues, no estoy trabajando, pero trabajaba en los almacenes de Generator Mall en Mayagüez. Y nada, después con la condición y eso, pues como con el tiempo de cita, pues tal tratamiento, pues no he podido trabajar.
0: ¿Cómo ha reaccionado?

0: tu cuerpo al tratamiento? ¿Cómo va ese paso?
1: Pues mira, las primeras diálisis, como te comenté, fueron las hemo. Esa era un poquito más fuerte porque esa te saca la sangre completa del cuerpo.
0: Ahí hay más cansancio, ¿verdad?
1: Sí, te da cansancio, dolor de pecho, dolor de cabeza, náusea, mareo, te da un poquito. Yo llegaba a casa grave. Luego de eso me pusieron la cánula, que era para la peritoneal. Y gracias a papito Dios me sentí muy bien, ese me han venido bien.
0: Se ve muy bien, ¿verdad? Gracias a Dios, se ve una persona saludable. Y qué bueno, porque quiere decir que Dios está obrando en todo esto.
1: Sí,
0: todo
1: es.
0: Qué bien.
1: Para la gloria de Dios.
0: Entonces, hay un grupo de amigos y de familiares, que incluye a su tía, que entonces han decidido realizar una actividad de recaudación de fondos.
1: Así.
0: Pues vamos a hablar con Janet Méndez. Gracias, Janet, por estar acá. Entonces se han unido familiares, amigos, y han desarrollado una actividad de recaudación de fondos.
2: Sí, gracias al Señor. Sí, el 28 de junio vamos a estar Este domingo en el estacionamiento del Coliseo de Moca. Allí vamos a tener kiosco de comida, bebida. También vamos a tener varios artistas que van a estar con nosotros, confirmados ya. Va a haber un car wash para los autos, va a haber máquinas inflables para los niños, va a haber un poquito de todo. También tenemos una venta de unas rifas. En la primera rifa pues tenemos una motora que nos donaron. Tenemos aire acondicionado, tenemos estética, tenemos varios certificados en la segunda rifa. Nada, que se den cita con nosotros, pasen por allí, compartan en familia. Los esperamos a todos y es pues por una noble causa.
3: Y tengo por aquí también que van a tener venta de comida y bebida. Sí,
0: cuénteme de la comida que hay, ¿verdad?
3: Sí, ¿qué es lo que va a haber allí?
0: Okay, ya tienes hambre, yo creo. Está ahí.
2: Va a haber lechón asado.
0: Pues vamos adelante. Aguárdeme en cuerito que voy para allá.
2: Ensalada de codito, va a haber sancocho, fricasé de pollo, arroz blanco, va a haber guineito en escabeche, va a haber frituras. Va a haber que coco frío. Va a haber también bebida, whisky,
0: para pesar el coco, claro.
2: Sí. va a haber de todo un poquito. Así
0: es
2: que
0: importante que todo lo que está todo lo de allí, toda la venta es profundo de Jesús López.
2: Sí,
0: para cubrir los gastos médicos de Jesús.
2: Sí, correcto.
3: Y además eso va a ser prácticamente un pasadía, Víctor.
0: Y hay un auto show también, ¿no?
3: Porque allí también va a haber música. Cuéntenos, ¿cuáles son los artistas que se van a dar cita el próximo domingo?
2: Con nosotros va a estar Gilberto Hernández.
0: Oh, sí, el ganador de Puerto Rico Gana.
2: Sí, uh-huh. Adán Cañuela.
0: Ah, sí, que también es de
2: del canto
0: de Naranjo, del barrio Naranjo, sí.
2: El Yeti. Va a estar Willy y su grupo. La Batucada Tropicada.
0: Ah, qué bien.
2: Los Paya Rockers.
0: Oh, yo conozco a alguien de los Paya Rockers que nos está escuchando.
3: Así mismo es.
2: Ariana Babilonia.
0: Ah, la de Objetivo Fama también. Sí, Objetivo Fama. Qué bien.
2: Sí. Así que los esperamos.
0: Oye, tremendo show artístico, así de verdad que es. ¿A qué hora comienzan las actividades?
2: Está pautado para las 10, así que le exhortamos que lleguen desde las 9 de la mañana.
0: Desde las 9 de la mañana. Sí. También me dijeron que hay un car wash.
2: Sí, un car wash de autos, sí.
0: ¿Ah, sí?
2: De troces.
0: Va
2: a ser de troces.
0: ¿Un car wash para camiones?
2: Para camiones.
0: Ay, pero yo no había escuchado eso.
2: Correcto, sí.
0: Ay, qué bien. ¿Y dónde va a ser todo esto? Porque tiene que ser un lugar grande, porque pues, esto es...
2: Va a ser en el Coliseo de Moca, en el parking.
0: Ok.
2: Vamos a tener unas rutas que van a estar diseñadas, ya que pues que hay una situación con...
0: Sí, hay un boquete, ¿verdad? Un socavón.
2: Un socavón. Uh-huh. Van a ver todas las áreas van a tener unas rutas con las señales para que las personas pues
0: no nos vamos a perder, vamos a llegar, vamos a buscar la forma de llegar al Coliseo de Moca.
2: Pero van a estar todas las, en Moca Housing va a haber uno, en McDonald's hacia abajo, en la Escuela Catalina, en todas esas áreas va a haber unos rótulos con la foto de mi sobrino.
0: Claro.
2: Y las señales para que vayan hacia el Coliseo y estén con nosotros.
0: Y este joven de 16 años, Jesús López,
3: 26.
0: Mijo, tú tienes que decirme gracias. Este joven de 26 años necesita nuestra ayuda. El domingo no se cocina. Uh-huh. El domingo vamos todos para el Coliseo, vamos a disfrutar de música. ¿Verdad que vamos el domingo para allá? ¿Cuánto vamos el domingo para allá para cooperar con Jesús?
4: Yo los dono.
3: Ay,
5: gracias.
3: Ave María.
5: Aproveche. ¿Ah?
4: Ventura Quiñones Soto, de la Cruz.

0: De moca.
1: Qué
0: de
1: bien. Qué bien, pues mira, Guineito, vamos a hacer una Guineito de escabeche. Ya, ya vamos adelante, ya vamos adelante. Ah, así que, ¿cuánto vamos para allá? ¿Cuánto vamos para allá el domingo? Si Dios lo permite, y vamos a cooperar, claro que sí. Y a tener a Jesús López, y además de cooperar,
2: en las oraciones.
1: Los que creemos un Dios todopoderoso, desde hoy, mire, en las oraciones, todo el mundo con Jesús López. ¿Qué le parece?
2: Muy bien.
1: Así mismo. Así que, qué bueno, Dios sana y oye, y a sus hijos los protege. Amén. Sabemos que Jesús está protegiendo a Jesús.
2: Sí.
1: Valga la redundancia. Así que vamos a hacer, Jesús, haga esa exhortación primero ahí a los que nos están escuchando. Invita a todo el mundo que vaya el domingo para allá, Jesús.
3: Nada, que se den la vueltita por allí, que va a estar bueno, el ambiente va a estar bien bueno. Y que se den la vueltita, que cooperen por allí, los esperamos. Ambiente familiar, que lleven a los niños también, y agradecido con todo el mundo. Y que no se puedo pasar por alto, darle muchas gracias al dueño de la farmacia, que él fue uno de los que me dio diálisis también.
1: Ay, mira para allá, qué bueno.
3: Agradecido
1: no
3: siempre.
1: No sabía, fíjate, Dios, no hay casualidades en la vida. Dios tiene todo ahí programado. Ay, sí, vamos. Correcto. Para eso, bien importante, bien importante. Hay donaciones para TH.
2: Sí,
1: dame un momentito, no te vayas, bella.
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1: Vamos a repetirlo, el número de ATH móvil para ayudar a Jesús. Vamos a repetirlo.
2: 787-485-0982. Está a nombre de Damaris Méndez, la madre.
1: Uh-huh.
2: Y tenemos una cuenta de Banco Popular,
1: uh-huh,
2: que es el 085-67-4907. La cuenta de banco.
1: Así que ATH móvil para ayudar a Jesús López, este joven de 26 años. ¿Lo copié bien, Yediel? 787-485-0982. Así que el domingo los caminos conducen hasta el Coliseo José Juan Sánchez Acevedo, Juan Sánchez,
4: así es,
1: de Moca. Así que vamos para allá. Gracias, gracias,
2: gracias a ustedes por invitar.
1: Mucha salud, bendiciones, y sé que el pueblo va a cooperar mucho en esta actividad. Así que el domingo vamos para allá. Me aguardan cuerito del lechón, que es lo que me gusta.
4: ¡Ave María!
5: Bueno, Víctor, le recordamos al público que lo encontramos compartiendo aquí en la farmacia Aceituras, celebrando la apertura. Mucho éxito, Jesús, en ese evento para recordar fondos. 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
4: Así es, gracias Quique por esos auspiciadores que hacen posible esta transmisión. 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Muy buenos días, bienvenida.
6: Saludos, muy buenos días.
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0: 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Pues entonces ahí usted me ofrece el roll-up.
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0: Ah, pues, Casey, gracias. De verdad que tremenda información que nos ha brindado y muy bueno, gracias.
1: Gracias por recibirnos, que sigan pasándola bien.
0: Eso es así. Bueno, continuamos aquí desayunando con Guava. Estamos en la Feria de Salud del barrio Aceitunas en el pueblo de Moca. Y precisamente del pueblo de Moca está su primer ejecutivo con nosotros.
2: Así es, le damos la bienvenida en la mañana de hoy al alcalde del municipio de Moca, Efraín Franco Barreto. Buenos días,
3: gracias,
2: bienvenido.
3: Víctor, gracias, Yariel, a Guava 850 por la oportunidad.
0: Visitando el Aceitunas de Moca por acá, bueno, barrio muy importante para Moca, ¿no?
3: Claro, barrio Aceitunas es un barrio bien importante, colindante con el pueblo Isabela, pero realmente este servidor siempre está en la calle, constantemente hemos venido aquí, proporcionando también los negocios dentro de nuestro pueblo, en especial esta farmacia, que es una bendición para esta comunidad, ¿verdad? Ya no tienen que salir lejos, ¿verdad?, a buscar los medicamentos.
0: ¿Conoce su dueño? ¿Los conoció?
3: Los conocí prácticamente hace unos meses atrás, ¿verdad?
0: ¿Cuándo abrieron?
3: Antes de abril nos habíamos reunido ya dentro de nuestra oficina, ¿verdad?
0: Y realmente es importante para el desarrollo económico del pueblo, ¿verdad? Los nuevos negocios.
3: Claro, todo negocio nuevo de beneficio para nuestro pueblo, para nuestra gente también, ¿verdad? Los arbitrios, los recursos, ¿verdad?, que recibe nuestro pueblo, que es de ayuda, ¿verdad?, para poder darle servicio a nuestra gente.
0: Qué bien. Alcalde, sé que tiene otros compromisos, pero hoy circuló un comunicado de prensa, y Yediel lo tiene por ahí, relacionado al Moca Car Night.
3: Mira, Víctor, hoy a todos los que nos están escuchando, que se den cita a nuestro pueblo mañana, al Moca Car Night, una actividad, ¿verdad?, que ya llevamos prácticamente un año y 6 meses desarrollando dentro de nuestro pueblo, donde es una actividad de exhibición de autos antiguos, donde hay allí personas, ¿verdad?, que van a vender sus cositas, ¿verdad?, dentro de nuestro pueblo.
0: ¿Se pasa bien, alcalde, ahí?
3: Se pasa millón. Mañana tenemos música de tribu, mañana nos estamos reconociendo

0: Presentando al pueblo los 30 equipos que se han comprado durante este año. Mm. Hemos comprado camiones, hemos comprado patrullas para la policía, hemos comprado...
1: Lo van a exhibir también.
0: Sí, mañana se van a estar recibiendo allí, sí, para que la gente vea dónde se está invirtiendo el dinero de nuestro pueblo, ¿verdad? Y que vean el desarrollo en tan poco tiempo dentro de Moca, que es el compromiso de este servidor. En un año, 6 meses, hemos comprado prácticamente 30 equipos para el servicio de Moca.
2: Bien importante, ¿dónde entonces es que se lleva a cabo lo que es el Moca Car Night?
0: El Moca Car Night va a ser en la misma plaza pública, ya está todo preparado, está nuestro equipo de trabajo allí preparado en el área, ¿verdad? Uh-huh. Policía Municipal, Manejo de Emergencia, Obras Públicas, la Oficina de la Primera Dama, preparado todo el componente para que mañana esa actividad sea un éxito. Invitamos a todos los componentes nuestros, a todos los vecinos de nuestro pueblo y a todos los fiebruces que se den cita mañana al Moca Car Night, pero sin pasar por alto, que el domingo tenemos una actividad profunda, ¿verdad?, sobre un joven dentro de nuestro pueblo. Invitamos uh-huh. todo que se den cita al Coliseo Juan Sánchez Acevedo.
1: Eso es así.
0: A respaldar esta actividad, ¿verdad?, que es de beneficio para un joven con pueblano nuestro dentro de nuestro pueblo de Moca.
1: Así que la invitación está hecha por el alcalde de Moca para mañana, Moca Car Night. ¿A qué hora comienzan los trabajos?
0: El Moca Car Night mañana comienza a las 4 de la tarde, terminamos como a la medianoche.
1: Ah, mañana Moca Car despierta. Mañana va a estar un rato por allá.
0: Sí, mañana Víctor nos va a acompañar allí con nosotros, ¿verdad? Que... Y vamos a estar de fiesta porque Moca sigue en bendición y victoria.
1: Y vamos a celebrar los padres atrasado por allí.
0: Y vamos a celebrar a los padres, esta es la segunda vez que lo vamos a celebrar.
1: Ah, pues, pero reconociendo, y si hay tercera vez, mejor todavía.
0: Las veces que sean, el Día de los Padres todos los días.
1: Gracias, alcalde.
0: Gracias a ustedes,
1: alcalde,
0: por la oportunidad.
1: Rapidito, claro que sí, perdóname, rapidito, perdóname.
2: Hace unas 2 semanas aproximadamente comenzaron los trabajos en lo que es la carretera 112,
1: sí,
2: impactando también lo que es la zona de Moca. ¿Cómo están los trabajos ahora mismo?
0: Pues mira, habían comenzado escarificando el área en el área de Moca. Luego se movieron al área de Isabela, ya comenzaron a repavimentar uh-huh. Isabela para acá. Lo que es el proyecto del área Moca fue uno de los proyectos primeros que la gobernadora le pidió a este servidor, entrando como alcalde. Tuvimos prácticamente...
1: ¿Fue una de las carreteras que usted le pidió?
0: Una de las carreteras que le pedimos, ¿verdad? Por la necesidad que había. Inclusive también queremos hacerla saber, ¿verdad? Cuando estuvimos en Washington, fuimos a la Oficina de Asuntos Federales y le dimos conocimiento del deterioro de esta carretera también, para que la Junta Fiscal también desembolsara ese dinero para el servicio de nuestro pueblo.
1: Uh-huh. Así que ya está en construcción, ya próximamente debe estar culminada.
0: Trabajando, próximamente se va a comenzar con los trabajos de la 420 también para el beneficio de todos los mocanos uh-huh. y todos los que transitan por esa área.
1: Alcalde, gracias por estos minutos para acá, para Guava 850 y mañana el Car Night allí en la Plaza Pública de Moca. Seguimos por acá. Quique Maldonado.
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1: Vamos por acá aquí. Está Daniel Rivera, parte de lo que es Infinity Solar. Buenos días.
4: Buenos días a la familia de Guava. Gracias por tenernos aquí.
1: Vamos a comenzar desde cero, para como si fuera un niño de kindergarten. ¿Qué es Infinity Solar? ¿De qué estamos hablando?
4: Pues mira, Infinity Solar es una compañía que se dedica a la instalación, servicio y venta de sistemas de energía renovable, en este caso energía solar y baterías. No tan solo vendemos sistemas nuevos, también damos servicio a sistemas existentes, ¿verdad? Hay mucha gente que tiene sistemas existentes en sus casas que no están funcionando por alguna razón. Nosotros también nos dedicamos a darle servicio, en algunos casos a hacer unos...
1: Y la gente no sabe qué hacer.
4: Correcto, hay mucha gente botando equipos que no necesariamente están...
1: Tengo una batería, tengo algo allí, una plaquita solar y no sé ni qué hacer con ella.
4: Es correcto. Pues nosotros en Infinity Solar también le damos mantenimiento para prevenir, ¿verdad?, que los equipos se dañen, que los equipos pierdan su capacidad de producción, ¿verdad? Y le damos mantenimiento preventivo a todos esos sistemas ya instalados.
2: Y cuando hablamos de sistemas solares con o sin baterías, ¿se puede instalar un sistema solar sin la batería?
4: Sí, eso es correcto.
1: ¿Eso es nuevo o algo así?
4: No, inicialmente en Puerto Rico lo que se empezó a instalar hace muchos años atrás fueron sistemas para producir energía, no para almacenarla. Oh, entonces, okay. Lo que hacía era, con el programa de medición neta, reducía la factura de luz. Luego de María, el escenario cambió. Nos uh-huh. dimos cuenta que tener un sistema sin batería, cuando se va la luz, pues, perdías la producción. Prácticamente tenías un sistema en el techo que no estaba produciendo.

0: diciendo nada. So, después de María, pues, cogió más auge el añadir baterías al sistema para que cuando no tuvieses energía eléctrica, pues, tuvieras un respaldo energético con esa batería. Te diría que más del 90% de los sistemas instalados en Puerto Rico o que se están instalando ahora en Puerto Rico incluyen la batería. Nosotros trabajamos diferentes alternativas, seguimos trabajando alternativas que son sin batería también, mayormente en la parte comercial. Un banco de batería para un comercio pues a veces es un poquito más grande, claro, ¿verdad? Mucho más costoso, y la idea mayormente es reducir el costo energético, y por esa razón pues mayormente en comercial se instala sin batería, pero trabajamos todos los escenarios también para comercial.
1: Y cuando hablamos de estas baterías para una residencia, por lo general, ¿cuánta energía puede almacenar una batería? Es decir, si tenemos un par de días como ahora mismo que está nublado, ¿para cuánto tiempo nos da para almacenarla?
0: Eso va a depender de diferentes factores. La pregunta es muy buena. Es una pregunta típica que me cuando imagino. Vamos a una orientación, la persona me...
2: Los días que llueve, ¿qué hago?
0: Exacto. Nos pregunta, mira, y eso me dura una semana, ¿eso me dura cuántas horas? Eso va a depender del consumo que tenga la residencia. Obviamente va a depender de la capacidad de la batería también. En Infinity Solar... Como comentaba el doctor Poe hace un rato, nosotros nos queremos diferenciar de lo tradicional que hay en el mercado.
2: Okay.
0: Y más allá de vender un sistema, nosotros queremos educar al cliente.
2: Okay.
0: Un cliente bien educado va a tomar una decisión correcta al momento de adquirir su sistema. La desinformación, ¿verdad? Lamentablemente en este mercado hay mucha desinformación y
2: no es por venderte, por vender.
0: Mucho vendedor. Vamos a educar, ¿no? La realidad es que cuando tú orientas con la información correcta, la persona te va a comprar tranquilamente. Entonces, por esa misma línea, pues, nosotros nos queremos diferenciar de lo tradicional en la industria y queremos hacer una orientación, ¿verdad?, y educar al cliente antes de tomar cualquier decisión.
2: Oh, okay.
0: En muchos escenarios, la persona llega a la oficina o pide una orientación con una mentalidad completamente errónea o con una mentalidad completamente distinta a lo que eventualmente luego de la orientación sucede, ¿verdad? Mira, yo quiero comprar X cantidad de placa, X capacidad de batería, y no necesariamente eso que la persona está solicitando es lo que le funciona o lo que es ¿verdad?, más recomendado para su escenario. So, lo que quiero decir con esto es que cada caso es individual. Cada caso tiene su particularidad y la idea y el mensaje que nosotros queremos llevar es: vamos a dar una orientación completa antes de que tomes una decisión, ¿verdad?, mal informada. 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
1: Y si nos puede explicar aquí rapidito, ¿qué son los sistemas off-grid?
0: Sistemas off-grid son sistemas... mucha gente utiliza el sistema, el término stand-alone. Off-grid es que no va interconectado a la red eléctrica.
1: Okay.
0: Un sistema que no va interconectado a la red eléctrica no tiene la capacidad de hacer medición neta. So, te trabaja o te funciona en el hogar como si fuera un generador eléctrico. Se te fue la luz, el sistema prendió las cargas que escogiste para que encendiera en la casa o la casa completa, ¿verdad?, en algunos escenarios. Pero esa es la diferencia del sistema off-grid y el sistema grid tie. El sistema que va atado a la red, pues tiene la capacidad de hacer medición neta, lo que te va a generar, ¿verdad?, esa producción del sistema que no se utiliza durante el día, lo almacenas prácticamente en la red de energía eléctrica.
2: Me llama la atención el kit de emergencias.
0: Sí, mira, mucha gente llega, ¿verdad?, buscando una orientación. Mira, yo quiero algo que sea para una emergencia. Emergencia, lo que es una emergencia para mí puede ser completamente diferente a lo que es una emergencia para otra persona. Nosotros trabajamos...
2: Enfermo en la casa, correcto, se va la luz, claro, y yo quiero meterlo. Es una emergencia para una persona.
0: Es correcto. En Infinity
2: otra
0: Solar,
2: persona puede ser un trabajo que trabaja en remoto y necesita...
0: No te puedes quedar sin luz. Pues okay, nosotros diseñamos sistemas también para ese tipo de necesidad.
2: Okay.
0: Para que la persona tenga un respaldo, ¿verdad?, En caso de que tenga algún equipo médico que tenga que conectar, ¿verdad? Y no se puede dar el lujo, medicamentos, neveras que tienen que estar refrigerando
2: la
0: medicamentos.
2: Insulina o lo que sea.
0: Es correcto. Igualmente, para personas que trabajan remotamente desde sus casas y no pueden darse el lujo de que se queden sin luz, pues también diseñamos sistemas para eso. Todos esos sistemas los diseñamos en base a la necesidad del cliente. Pero tenemos diferentes alternativas. En el caso de baterías de respaldo, tenemos baterías que son portables, que las puedes llevar contigo

0: y trabajar desde el carro en algún lugar remoto, las puedes mover
1: de viaje,
0: es correcto.
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1: Qué bien, de verdad que sí. 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Gracias por esta orientación, de verdad, muy amable.
0: Gracias a ustedes por la oportunidad.
1: Continuamos aquí desayunando con Guava, Víctor Vázquez y Yediel Grafals, hoy desde la Feria de Salud de la Farmacia Aceituna, muy concurrida. Ya mismo viene el sorteo de regalo. Las personas que no se hayan anotado en el sorteo, ¿dónde está la persona que está anotando para el sorteo? ¿Dónde está? De aquí, en la entrada de la farmacia, las personas que no se han anotado para el sorteo, es el momento.
3: Bueno, Víctor, bien importante, público. Mira, aquí tenemos una plantita del huerto casero, vegetales. Tenemos de pimiento, recao, cilantrillo, lechuga roja, lechuga verde. Así que aquellas personas sepan, esto es completamente gratis. Pueden pasar a la mesa y pegar a récord esa plantita y llevarse la que ustedes quieran en confianza para el público. Ahora vamos a continuar aquí con nuestra próxima entrevista con la doctora Yossi, la psicóloga.
1: Claro que sí. Mira,
3: hace falta un tratamiento psicológico a nosotros. En esta mañana que estamos sobrecargados.
1: Oye, sí, antes de conversar con la doctora, José Antonio llegó, que nos llama a nuestro programa. José Antonio, gracias. Queríamos conocerlo, de verdad que es muy amable. Y saludos a Aida. Muchos saludos, mucha salud y bendiciones para usted, José Antonio.
2: Y aproveche de la Feria de Salud que hay de todo por aquí.
1: Claro que sí. Bueno, continuamos. Ahora sí que sí, doctora, buenos días.
2: Así
4: buenos
2: es.
4: Buenos días.
2: Le damos la bienvenida a la doctora Yossi Caban Pérez, de Bienestar y Salud, Clínica de Psicología. Bueno, doctora, cuéntenos, ¿cuáles son los servicios que podemos encontrar en lo que es Bienestar y Salud?
4: Pues en nuestra clínica pueden conseguir lo que es terapia individual, terapia grupal, terapia de pareja o de familia.
1: ¿Usted está ubicada dónde? ¿Dónde brindan sus servicios, doctora?
4: Nosotros estamos localizados al frente del Tribunal de Primera Instancia en Aguadilla.
1: Importante, están allí en Aguadilla. Explíquenos un poquito, ¿verdad? Esos beneficios, porque las personas que necesitan ayuda psicológica o algo, lo pensamos 150,000 veces antes de ir a un psicólogo. Sin embargo, nos duele la muela y no empieza el dolorcito y ya vamos al dentista. No, me duele una rodilla y nos vamos a la ortopeda. Pero ¿y qué pasa con nuestra salud mental? ¿Por qué ese estigma de no ir a un psicólogo?
4: Buena pregunta. La realidad es que yo creo que esto es algo cultural, ¿verdad? Sentimos tal vez que el psicólogo nos va a regañar o tal vez no sabemos con qué nos vamos a topar. Así que por eso estamos aquí, para que vean cómo somos los psicólogos, cómo nos expresamos, ¿verdad? Y que estamos aquí para ayudarnos en ese proceso.
2: Y efectivamente, doctora, ¿qué banderitas rojas nosotros podemos identificar cuando ya nuestro comportamiento ha cambiado, estamos pasando por alguna situación difícil? ¿Cuándo debemos entonces acudir a lo que es un profesional de la salud mental?
4: Pues es algo que va a depender mucho del individuo, pero por algo se llama salud conductual. Así que cualquier cosa que vaya a limitar sus actividades del diario vivir, por ejemplo, ya no queremos hacer las actividades que hacíamos antes, estamos más aislados, estamos con conductas, por ejemplo, llanto profundo, o tal vez nos sentimos más irritables de lo usual, pues esas son a veces banderitas rojas que nos pueden ayudar a decir, tengo que hacer un check-in tal vez.
1: Si nosotros nos podemos orientar a lo que nos está escuchando y hablar de los beneficios de acudir a una sesión terapéutica de psicología, ¿cuál sería ese beneficio primordial? ¿Qué salgo cuando salgo de una terapia? ¿Qué beneficio?

0: beneficios tengo, doctora?
1: Por lo general, como lo describen, es me siento aliviado, ¿verdad? Siento
2: una carga se nos va.
1: Una carga se nos va, ¿verdad? El espacio es un espacio sanador, es un espacio para trabajar cosas que tal vez no hemos resuelto, porque nosotros, ¿verdad? Puertorriqueños se distinguen por ser muy sociables, así que nuestros problemas se los verbalizamos a nuestros familiares, nuestras
2: porque qué fácil se lo decimos al vecino y qué difícil ir al psicólogo.
1: Sí, pero fíjense que a pesar de nosotros decirle las cosas a los demás, a pesar de nosotros decirle las cosas a los demás, no necesariamente sentimos un alivio.
2: Sí, estamos en el aire, es que la bocina de aquí no sé qué pasa, que no se está escuchando, pero sí, estamos en el aire.
1: Así que a pesar de, a veces nosotros ventilar, no nos sentimos ese alivio, porque lo que nos va a dar ese alivio es esa validación, ¿verdad? Ese feedback, esa retroalimentación específica, que es lo que hacemos los psicólogos, que nos ayuda a movernos de ese loop o ese pensamiento circular, ¿verdad? Que no se trabaja. En el espacio terapéutico se trabaja y se mueve, ¿verdad? El individuo a alejarse de lo que es la rumiación y encontrar entonces soluciones a esos problemas.
2: Y mucha gente dice, ay, mira, de esas cosas no se deben hablar. Mucha gente dice, ay, no, mira, si tienes un pensamiento de eso suicida, un pensamiento de dolor y de llanto, mejor no hablemos de eso. ¿Eso por qué?
1: A veces hay un estigma de lo que dirán las personas. Sin embargo, el pensamiento de muerte es un pensamiento bastante típico, especialmente cuando nos sentimos tristes, y el poder verbalizarlo le permite a las personas alrededor de nosotros brindarnos la ayuda que a veces necesitamos, en vez de tomar acciones permanentes a veces problemas que son temporeros.
3: Psicóloga, a veces se enfocan mucho en lo que es la terapia individual, sin embargo, se habla poco de lo que es la terapia de pareja o incluso la terapia de familias. ¿Cuándo debería alguna pareja o en alguna relación intrafamiliar acudir a una sesión terapéutica?
1: Pues eso va dirigido a uno de los contratos que tenemos con el Tribunal de Arecibo, ¿verdad? Que trabajamos con familia. Así que las terapias de pareja, usualmente cuando hay alguna dificultad en esa relación de pareja, por ejemplo, mala comunicación, donde tal vez las necesidades del otro no están siendo satisfechas, pues puede ser muy beneficioso para que juntos puedan reconstruir, ¿verdad?, su hogar. Y las terapias de familia, a veces no es que no queremos a nuestros seres queridos, es que es difícil a veces encontrar el mismo idioma en cuestión de las diferencias de generaciones, a veces en las diferencias de perspectivas de una situación, y eso le brinda un espacio para que las personas puedan entender los distintos puntos de vista.
3: De igual forma, allí en la clínica realizan lo que son evaluaciones psicológicas y psicométricas de autismo. Cuéntenos, ¿en qué consta lo que son las pruebas psicométricas y de autismo?
1: Pues las evaluaciones psicométricas corresponden a lo que es la necesidad de identificar lo que es el coeficiente intelectual de un individuo. Van de la mano con lo que son las evaluaciones neuropsicológicas, como la WISC, entre otras, que miden atención, concentración, ¿verdad? Si alguien tiene alguna dificultad en esa área, o para admisión escolar. Y las de autismo son una serie de discernimientos que se le proveen al individuo para identificar si existen unos criterios de lo que es el diagnóstico de autismo.
2: Y para se atienden poblaciones de niños, adolescentes y adultos, porque hay mucho revolú ahora con esto de que si grabamos las terapias o no, y está en la legislatura del país. Pero qué importancia, ¿verdad?, es tener esa seguridad y confidencialidad de esos niños y adolescentes.
1: Eso es correcto. Nosotros pelearemos mucho eso, lo que es la confidencialidad, porque nosotros La confidencialidad tiene sus límites, al menos
2: claro,
1: que el individuo no esté en peligro, ¿verdad? Siempre y cuando el individuo esté en un lugar de bienestar, es un espacio seguro para ese individuo. En el momento que no, donde su vida corra peligro, la vida de otras personas o ese niño esté en peligro, pues hay que romper confidencialidad para salvaguardar, ¿verdad?, el bienestar de ellos.
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1: Gracias, doctora, por estar con nosotros y orientarnos sobre todas las cosas y esa necesidad de la salud mental, atender nuestra salud mental. Gracias.
0: Gracias a ustedes.
1: Muy amable, doctora. Continuamos aquí en Desayunando con Guava, Víctor Vázquez y Yediel Grafals Nieves.
2: Mira, Víctor, antes de comenzar la próxima entrevista, tengo por aquí a Velázquez, que es un artesano de Boca, que es bien reconocido, se dedica a hacer los güiros. Así que, Velázquez, un saludo, que está compartiendo con nosotros, reconocido en Puerto Rico como un hombre que fabrica los güiros.
3: No daba más. Exacto.
4: Hágame la pena.
2: ¿Qué es lo que usted hace? ¿A qué se dedica como artesano?
4: Yo me dedico al güiro típico y le vendo a Islas Canarias, le vendo a Cuba, a la Florida, a todos los estados por medio de unos promotores que tengo que son los que me lo venden.
2: ¿Usted tiene muchas matas de güiro?
4: No, eso viene del pueblo de Peñuela y entonces le dieron la semilla a un agricultor de Caatillo y él me los vende a mí y yo entonces los fabrico.
1: ¿Usted de dónde?
4: Yo soy natural de Isabela, pero sí. Vivo aquí en la 110 porque uh-huh. Yo entonces quedé viudo, ella también, y por medio de la música, como estoy en la música,
1: se unieron,
4: la conocí.
1: ¿Cuál es el nombre de usted?
4: Héctor Velázquez.
1: Héctor, ¿y cómo se llama su esposa?
4: Ella es Iris Albero.
1: ¿Está por ahí, Iris?
4: Ay,
1: qué bueno. Y explíqueme un poquito ese proceso de hacer un güiro. ¿Es complicado? ¿Cómo es eso?
4: Sí, bueno, para mí es fácil porque yo le tengo el detalle y eso son ajaya por ajaya. Y el pullero conlleva 7 máquinas para bregarlo.
1: ¿De verdad? Y eso se seca. Explíqueme, que yo soy un jíbaro en eso. Ajá. No sé nada de eso.
4: No, el güiro viene seco ya.
1: Ok.
4: Con la semilla y todo.
1: Ok.
4: Es tan de esto que no nace en todo esto.
1: Es de acuerdo al lugar.
4: Sí. Y entonces lo abro, lo limpio y proceso a jallarlo.
1: Ajá.
4: Después de jallado va en un lavado de cloro puro.
1: Okay.
4: Y después en agua fina, agua libre.
1: Ajá.
4: Y luego se le hace el estampe de Puerto Rico, el sello mío, que es la estrella y las iniciales.
1: ¡Qué bien!
4: Y luego vienen unos promotores que son los que me lo promueven.
1: Usted no los vende directamente.
4: Yo pongo mesa.
1: Oye, ¿y cuánto se tarda hacer un güiro, más o menos?
4: Vamos, se coge un día o dos, pero
1: depende.
4: El precio a veces se convierte de 70 pesos
1: wow.
4: a 80, porque las agrupaciones musicales son los más que me la... Uh-huh.
1: Claro, claro. ¿Y un güiro? ¿Cuánto tiempo dura un güiro ahí? Después, la gente le dé.
4: Después que el músico sepa bregarlo, te dura una eternidad, porque yo tengo uno de uso mío que toco con una agrupación. Y ese tiene como 30 años.
1: De verdad.
4: Y está igualito como si...
1: ¿Y los güiros son, pueden ser grandes, pueden ser chiquitos? ¿Cómo es eso?
4: Dependiendo cómo lo quiere el cliente. Hasta virado, y tú lo dices.
1: De verdad. ¿Y eso tiene diferencia? ¿Que sea un güiro chiquito, un güiro grande? Yo no sé nada de eso. ¿Eso no, hay alguna diferencia?
4: La misma calidad del güiro.
1: No, suena igual.
4: Sí.
1: Es bien.
4: Es saberlo sonar.
1: Qué bien, Héctor. 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
4: A su medida. Se ha virado y va hallado hasta allá arriba. Y usted los viera, se queda.
1: Qué bien. Héctor, me encantó conocerlo de verdad y qué bueno que nos haya orientado.
4: Y estoy
1: de
4: la edad de 9 años hasta ahora, que tengo 32.
1: Wow. ¿De dónde la aprendió? ¿De dónde aprendió? Hace 30 años atrás. Mire. Para seguirlo, hace 30 años atrás, ¿dónde lo aprendió?
4: No, yo no lo aprendí con nadie, usted lo aprendí yo.
1: Porque... ¿Usted?
4: Sí.
1: Y allí no había YouTube ni nada de verlo, ¿usted lo aprendió?
4: Ajá. Yo tenía 9 años cuando empecé. Si le digo, a mí me han hecho homenaje, yo tengo...
1: ¿De verdad, Héctor?
4: En Quebradilla me hicieron un homenaje que eso fue en grande.

0: De verdad.
1: Y entonces el primer güirito que yo hice, le voy a hacer esta historia, el ajá, primer güirito que yo hice, lo hice como quiera, con cuatro varillitas de alambre dulce, de amajar varilla.
0: Ajá.
1: Y entonces me fui a enseñárselo a un grupo allá y había un bojacho y me cogió el güirito. Yo tenía 9 años.
0: Ajá.
1: Esa historia la habla más mi hermano, yo no. Y lo cogió, me lo quitó y lo puso en el piso y lo hizo canto.
0: ¿De verdad?
1: Cuando yo llegué a la casa mía, le dije, mamita, mira lo que me sobró del güero.
0: Ah, un me cantito.
1: Dice, me dice ella, ¿qué pasó? Y le dijiste algo. Yo le dije, no, mamita, no. Yo lo dejé así, me dijo ella, eso está bueno. Me dijo ella, porque Dios te va a dar, ya tú verás, una recompensa.
0: Era para allá.
1: Hasta donde estoy ahora vendiendo.
0: Las madres son sabias, son seres sabios.
1: Y donde quiera.
0: Gracias Héctor, me encantó su historia. Qué bueno, un aplauso a Héctor, caramba.
2: Así es.
0: De verdad que sí, tremendo, tremendo.
3: Bueno, recordamos al público que tenemos aquí plantitas del huerto casero para regalar. Mira, están aquí en la mesa. Quiere el mantel verde, las plantas puede ir con las que usted quiere, son completamente gratis. Así que vamos a proceder con la próxima entrevista. Tenemos con nosotros a Sandra Pérez, del Centro de Curaciones San Peregrino en Isabela y en Añasco.
2: Así es.
0: Sandra de la casa. Sandra, ¿cómo estás?
4: Muy buenos días, Víctor. Buenos días, Yadiel. Buenos días, Maldonado. Buenos días, Leo. Y buenos
0: Sandra,
4: días a todos los radio escucha.
0: El premio de las millas recorridas porque está con nosotros,
2: sí,
0: en todos lados, Sandra. Qué bueno, qué bueno.
4: Pero siempre es un placer compartir con ustedes.
0: Oriéntenos. Importante toda esa, para las personas que tienen diabetes como yo, tenemos que cuidarnos mucho nuestros pies, nuestras manos, nuestras cortaduras. ¿Por qué? ¿Por qué hay que cuidarnos?
4: Bueno, el paciente diabético es el paciente que, ¿verdad?, es más propenso en algún momento de su vida desarrollar algún tipo de lesión en piel. Es bien importante, ¿verdad?, los controles de su diabetes.
0: Esa medición de azúcar.
4: Esa azúcar es bien importante que la mantenga controlada.
0: ¡Ay, qué difícil!
4: Y bien importante que se maneje bien adecuadamente con su médico, ¿verdad? Hay pacientes que son diabéticos y no visitan a su PCP.
0: Ay,
4: y eso es importante, que por lo menos usted se haga una glicosilada, que se haga, ¿verdad?, sus laboratorios por lo menos mínimo cada 6 meses para que usted conozca sus niveles de azúcar. Y si en algún momento, ¿verdad?, están descontrolados, que su médico pueda hacer ajustes en sus medicamentos, si necesita algún referimiento para algún especialista, que se lo pueda hacer a tiempo y que usted pueda controlar, ¿verdad?, el azúcar. Porque volvemos, es bien importante evitar lesiones en piel. Las lesiones complicadas, ¿verdad?, conllevan riesgos. Por lo tanto, para mí la prevención es lo más importante. Acá, perdón.
0: ¿En qué momento, verdad, debemos ver cuando si tenemos una cortadura, tenemos algo extraño en nuestro cuerpo? Porque nosotros conocemos nuestro cuerpo.
4: Claro que sí.
0: ¿En qué momento debemos acudir a curarnos, acudir a un médico o a buscar los servicios del centro de curaciones?
4: Es bien importante que usted siempre examine su piel. Si usted observa algo que no es normal en su piel.
0: Y usted lo sabe.
4: Usted lo sabe porque es algo que a lo mejor nunca lo estaba allí en, su, en el área de la piel y aparece de momento.
0: Se me puso un pedacito negrito en el dedito.
4: Eso es bien importante y bien peligroso. Eso es bien importante que usted vaya a su médico, sea evaluado por su médico y el médico pues hace un referimiento donde entienda que es necesario.
5: Importante. ¿Cuán importante es esa primera evaluación cuando llega un paciente con alguna úlcera, con algo en su piel? ¿Cuán importante es esa primera evaluación y saber el historial de ese paciente?
4: Es bien importante en nuestra clínica, siempre que nosotros citamos un paciente, ¿verdad?, hay un médico que realiza una evaluación. Ahí nosotros conocemos el historial médico del paciente, cuán complicado o no complicado está, ¿verdad?, para poderlo tratar. Luego de que el médico hace la evaluación, si el paciente tiene alguna lesión, ¿verdad?, él es el que le hace la recomendación a nuestras enfermeras especialistas en lesiones de piel de cómo van a estar interviniendo en la curación de ese paciente. Ellas realizan la curación y dependiendo de la severidad de esa lesión es que nosotros citamos al paciente. Hay pacientes que los podemos ver 3 veces en semana, hay otros que se ven 2 veces en semana. Es como les menciono, dependiendo de la severidad de la lesión, pero es bien importante.
0: Lesiones complicadas, ustedes han podido ayudarlas.
4: Eso es correcto. Nosotros hemos cicatrizado allí.

0: En la clínica, pacientes que han llegado con lesiones bien complicadas, que a veces al verlas uno dice, Dios mío, realmente podremos hacer algo por el paciente, pero gracias a Dios hemos logrado que muchos pacientes logren cicatrización y que eventualmente lo más importante es evitar una amputación, que el paciente pierda una extremidad.
1: Así es. 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
0: Ok, nosotros tenemos actualmente dos clínicas, una establecida en el área de Isabela, al lado de la farmacia La Curva, y tenemos otra establecida entrando hacia el pueblo de Añasco, donde está la farmacia Las Colinas. En ambas estamos a su disposición. Nuestro interés es ayudar a la población que tiene este tipo de necesidad. 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
0: 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Muchas bendiciones, un excelente día para todos.
2: Gracias, Sandra. Gracias por estar con nosotros. Continuamos aquí desayunando con Guava desde la Feria de Servicios y Salud de la Farmacia Aceitunas. Oye, y llegó otro amigo de la casa, otro que también le vamos a dar el premio de milla recorrida con nosotros, porque está con nosotros por todos lados.
1: 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Buenos días, bienvenido.
3: Buenos días, Víctor. Buenos días, Yediel. Ya ustedes saben, lo dijeron, como el ajo blanco lo sigan en todos lados.
2: Muy bien.
3: La luna.
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3: 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Y no, estamos equivocados. 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Y allí en Cortés Wellness Center, nuestra población de pacientes bien balanceada en ambos géneros.
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2: Y las dejan nuevas.
3: Claro que sí. Porque y relajados.
2: ¿Verdad? Para los dos.
3: Para los dos.
2: Excelente. Así que Ezequiel, siempre agradecido de su servicio. a tus muchachas. Oye, saludos.

0: que están por ahí brindando. Gracias.
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0: Gracias por estar con nosotros.
1: Siempre un placer.
0: Gracias. Siempre, siempre. Bueno, continuamos aquí en Desayunando con Guava. Estamos en la parte final de Desayunando con Guava. Estamos todos anotados para el sorteo, ¿estamos?
2: Eso es así, pero antes nos queda aquí una entrevista con la joven de aquí de Aptec, antes del sorteo de regalos aquí del colegio que está en Aguadilla y también aquí Isabel.
3: 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Esta es WABA Aguadilla.
0: Vamos a hablar aquí con Lilian Natal.
4: Eso es correcto.
0: Ah, Lilian Natal es el del abuelito de San Antonio, ¿verdad que sí?
4: Eso es correcto.
0: Y entonces es oficial de admisiones de Aptec College.
4: Eso es correcto. Buenos días, un cordial saludo a todos los oyentes y presentes. Les saluda Lilian Natal, oficial de admisiones del recinto de Aguadilla, que es Aptec College. 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Nuestros cursos comienzan desde 8 meses hasta 1 año y 4 meses. Nuestros cursos son asistente veterinario con pet grooming profesional, cosmetología, estética y maquillaje, técnico de uñas, electricidad, refrigeración y aire acondicionado, soldadura. En agosto se estará integrando el curso de barbería. 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
0: Hay estudios diurnos, hay estudios nocturnos,
4: sí,
0: hay diferentes horarios.
4: Es correcto.
0: Hay ayudas económicas.
4: Sí, contamos con beca Pell.
0: Hay beca Pell.
4: Contamos con la beca Pell y plan de pago.
0: Y hay cursos diurnos y nocturnos.
4: Es correcto. 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
0: Gracias, Lilian, muy amable. Oye, quiero saludar, y ella me va a matar, pero quiero hablar con ella. Yamile Varela, buenos días. Usted es la propietaria de la farmacia. Buenos días, porque mire, queríamos conocerla y hablar con usted.
5: Así es.
0: Oye, ¿cómo ha estado esta feria? Muchísima gente de la comunidad.
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0: Y una mano amiga.
1: Definitivamente. Ahora sí que sí.
2: Ahora sí, vamos con
1: los tenemos sorteos. Los numeritos en mano, tenemos ahí. Ah, están por nombre.
2: Mejor todavía.
1: La persona tiene que estar aquí. O, si no está aquí.
2: Mejor todavía.
1: Pero, o sea, voy saco el numerito y si está aquí se lo damos y si no le guardamos el se le llama por teléfono. Ok, pues vamos a hacer el sorteo por aquí rapidito, estamos en los minutos finales, Leo. Sí.
2: Así es.
1: Ok, vamos rapidito por aquí, De aquí de la droguería Betances, droguería puertorriqueña. Uh-huh. Vamos rapidito por aquí. Le vamos a guardar, si no está aquí, lo guardamos y lo llamamos, ¿ok?
3: Gladys Reyes.
1: ¿Está aquí Gladys? Vamos con el otro, rapidito.
2: ¿La de Coffee Spot? ¿Sí? Gladys Reyes. Ah, pues está por aquí. La de Coffee Spot.
1: Ah, pues Gladys Reyes está por ahí. Seguimos por aquí, rapidito. Póngale el micrófono ahí para que lo diga ahí. Usted es mi ayudante.
3: Víctor Hernández González.
1: ¡Mira! ¡Mira qué bueno!
2: Llegó tempranito.
1: Llegó temprano. ¿Cuál? ¡Ay, mire para allá de Toledo!
2: ¡Ave María!
1: Mira, el hermano Brian está aquí. ¡Mira qué bueno!
2: Sí. Así mismo es.
1: ¡Ay, vamos, qué bueno!
2: Vamos por aquí.
1: Ahí está su canastita. ¡Qué bueno!
2: El próximo ganador.
1: Ella es la chica de Toledo, ¿verdad? 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Por, oye, pero son cargaditas, veo esas canastas.
0: Sí. Aquí tenemos unas canastitas que tienen martillo, tienen multiplor, tienen para regadera, flashlight.
1: Excelente.
0: Y también tenemos cerradura Toledo también para rifar.
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1: Gracias, belleza. Gracias, muy amable.
4: Mira, Víctor, y esta joven me lleva a anunciar todo el tiempo con nosotros. 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Así que ella se llama María y su hermana Sheila. Gracias. Ok. ¿Ah? Neisa, bien.
1: Neisa.
4: Vamos a continuar con el próximo regalo. Vamos, el ganador.
3: La próxima persona ganadora es Mariluza Jiménez.
4: Mariluza Jiménez, mira aquí sentada.
3: Mariluza Jiménez.
1: Ah, fuerte el aplauso a Mariluz, qué bueno. Ah. Ok. Que usted es un facsímil razonable, totalmente.
2: Dale eso.
1: Qué bien.
4: Gracias.
1: Sácate otro. Y muchos saludos a su hermana también. Seguimos por aquí. Qué silencio.
3: Soraida Peyot.
4: Mira allí.
1: Mírala ahí, Soraida.
4: Dale esto. Soraida Peyot, por aquí lo tenemos. Soraida Peyot.
1: Sorry.
4: Bien, vamos por el próximo.
1: ¿De dónde es usted, Sorry? ¿De dónde es usted? De Aguadí, qué bueno, Sorry. Sáquete felicidades. El próximo, seguimos por ahí. Nuestra modelo está sacando la foto. Vamos a tener una fotito a la modelo ahí, viene para que salga la página. Nuestra modelo.
3: Y por aquí, la próxima persona ganadora es Marisol Salas.
1: No se lo iba a llevar solo, ¿viste? Para usted y para su hermana. Muy bien.
4: Viene otro. Seguimos por aquí.
1: Seguimos ahí. Mueve eso, dicen ahí, ¿verdad? Es más, yo le voy... A ver a quién le doy la suerte yo. Vamos a ver. Vente, que te di el que después vas tú a ver a quién le damos la suerte. Mira, lo mueve mucho, mira. Al artesano también, ahí, Virgen. Nereida González. No, Missy, nada. Nereida González. Ay, Dios mío, ¿qué hice? No. ¿Nereida está?
4: No, pues sacamos otro. ¿Viene? ¿Otro va?
1: Vamos para el otro, entonces. No está Nereida.
4: Nereida se fue.
1: Nereida no está aquí.
4: Lo que el viento se llevó.
1: Ahora ya

0: Yadiel, dale la suerte a alguien. Yadiel, dale la suerte.
1: Déjame ver por aquí. Ali Crespo.
0: Aquí tenemos. Se lo han gozado todo. Oye, ¿usted, ¿de dónde usted? Qué bien. Felicidades.
2: Mira, listo, por aquí el próximo. Tengo esta canasta bien bonita aquí. Vamos a ver. Esta canasta, mira, cortesía de la farmacia Aceituras en esta mañana. Estamos clausurando prácticamente ya la Feria de Salud y queremos que disfruten y salgan contentos todo el mundo aquí.
0: Claro que sí.
2: Esta canasta está muy bonita.
0: Bella.
3: Y el ganador Castillo. Es Israel Lorenzo.
2: Israel Lorenzo.
0: ¿Dónde está Israel? Oye, Israel, felicidades.
2: Pues le dejamos la canasta a Israel Lorenzo. Ahora, a otro, a otro.
0: Ahora vamos para el otro. ¿Cuál es el nombre de usted, joven? Perdóneme.
3: Bianca Cabán.
0: Bianca, cuéntenos quién está por ahí.
3: Y ahora el ganador es Raúl Pérez. Raúl.
2: Raúl Pérez, a la una. Raúl Pérez, a las dos.
3: A la dos.
2: Raúl Pérez, a las tres. Vamos con el próximo.
0: Raúl no se encuentra. Está aquí. Raúl no está.
3: Ah. Sácala ahí, tú.
2: Viene, y a día le va a suerte a ver quién es la persona ganadora de esta canasta.
1: Juan Hernández.
2: Juan Hernández.
0: Juan Hernández.
2: Juan Hernández a la una. Juan Hernández.
0: Juan.
2: Juan Hernández a las dos.
0: Juan.
2: Juan Hernández no está. Vamos, otro
0: va. Vamos a ver otro.
2: Otro
0: rapidito,
2: va.
0: Rapidito. Bianca, hay que darle suerte a alguien aquí, Bianca.
3: María Vega.
2: ¡Eh! Ah, muy bien.
0: Mire qué canastita, María.
2: Mira, ¿de dónde es usted,
0: María? María,
2: nos
0: ¿de
2: queda...
0: dónde es?
3: De Aguada.
0: María, ¿usted de dónde? ¿De dónde? De Aguada, felicidades.
2: Mira, y nos queda el último regalo, mira, para clausurar esto. Bueno, tenemos un penúltimo aquí, un penúltimo de la paquetería.
0: Dos regalos más, dos regalos más.
3: Penúltimo regalo es penúltimo. Para Yolanda Pérez Acevedo.
2: Yolanda Pérez.
0: Mire, Yolanda, ahí está.
2: Yolanda Pérez.
0: Ah, siguen llegando regalos.
2: Yolanda. Yolanda Pérez. Y tengo por aquí, mira, de West Side, de West Dental, tenemos aquí servicio.
0: Gracias.
2: Vamos con este otro regalo.
0: Vamos a otro regalito por aquí antes de ir con la del centro.
3: El siguiente ganador es Juan Soto.
2: Juan Soto. Mira aquí. Mira
0: ahí, Juan.
2: Cacho. Si el bus explota. Uy.
0: Muy bien, Juan.
2: El viento no se lo llevó, el hombre estaba aquí.
0: Mire,
2: bien, y mira,
0: bien.
2: Vamos a clausurar con este regalo muy hermoso, cortesía de Centro de Curaciones San Peregrino. Sandra Pérez nos lo trajo esta mañana. Así que vamos a ver.
0: Sí, sí, sí.
2: El sorteo por aquí, el último regalo. Vamos a ver, el último. Mira aquí, sí, mira, mira.
0: Mira la
2: esta
0: ahí.
2: Canasta. Esta canasta,
3: canasta
2: vale más de $100. Vale,
3: Yarlean Concepción.
0: ¿Cómo?
3: Yarlean Concepción.
2: Válgame Dios, mira esta joven aquí de Aztec. Fuerte, fuerte el aplauso.
0: Felicidades. Mire para allá qué canastota. Busque una grúa para ayudarla. Qué bueno, qué bueno. Pasamos una mañana espectacular aquí en la farmacia Aceituna. Fuerte el aplauso a ustedes mismos, los que gozaron hoy en la mañana de hoy. Claro que sí.
2: Y así mira, que... 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Víctor, continuamos.
0: Oye, sí, mira, Yediel, ¿sabes que nos llamó José Antonio?
3: Uh-huh.
0: José Antonio, no sé si está aquí, pero yo sé que José Antonio nos debe estar escuchando. José
1: Correcto.
0: Antonio de Aceituna, AARP, les preparó una canastita a José Antonio.
4: Exacto. Pues deseamos conocerlo y pues nos motivó mucho esa comunicación que tuvo con ustedes y queremos conocerlo y le traemos este pues un obsequio para él.
0: Para el que desconozca qué es AARP, ¿qué es?
4: AARP es la Asociación Americana de Personas de 45 años o más.
0: Yo puedo.
4: Ok, pues.

0: nos reunimos, el alcalde Julio Roldán nos cedió el Centro Comunal de Villa Alegría, nos reunimos todos los el tercer jueves de cada mes a las 1:30 p.m.
1: De cada mes.
0: O sea que el próximo 16 de julio es la reunión a la 1:30.
2: Solamente pueden asistir allí cualquier persona.
0: Pueden asistir y ahí los orientamos para que conozcan más de lo que es.
2: ¿Y cuál es el nombre de usted, dama?
3: María Olivos.
2: Gracias, María. Lo que vamos a hacer es, María, es le voy a hacer el llamado a José Antonio que llegue aquí, que llegue a la farmacia, él es del área y María va a esperar un ratito, así que José Antonio, como eres de aquí, llega aquí que hay un regalito para usted. Gracias por ser tan amable.
0: Víctor, gracias.
2: Así es. Gracias por ser tan amable. Ahí estamos.
4: Bueno, ahora sí, pasamos con la parte final del programa, con el mensaje positivo que es traído a ustedes por Junior Hospital Supply. 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
2: Oye, aquí hay un caballero que le quiere enviar un saludito a Alex Ariel, este Yediel. Es más, tiene una foto para que se la envíe a Alex, para que Alex sepa quién es.
5: El de las quenepas, él sabe quién es. El que le vende cookie. Sí, que él viene a buscar quenepas acá también, todos los años. Saludo a Alex de parte de Cookie de aquí a Aceituna.
4: ¡Ave María!
2: Gracias, Gugi, que se lo ha gustado todo. Así que no se llévense las plantitas y culminamos esta edición de Desayunando con Guava. Víctor Vázquez y Yediel Gaffar, nos vemos el lunes.
4: Así es, el próximo lunes en otra edición de Desayunando con Guava. Tengan todos excelente día.
2: Y buen provecho.

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Viernes 26 de junio, y aquí estamos, como siempre, para que usted venda, compre, negocio, intercambie y regale. Yo soy Alex Ariel, desde Las Verdes y hermosas colinas del barrio Cuchillas, en Moca, el hijo de Doña Ana y Luis, y esto comienza ahora.

1-800-0085, 891-0085. Llama para acá y me deja saber qué tienes en venta ahí, que está en buenas condiciones, no le está usando. Pues mire, de eso se trata, ¿ok? De que le saque chavito, de que le saque chavito. Así que ya arrancamos el programa rapidito. Tengo las líneas disponibles, así que usted llama para acá. Es importante. Usted me dice el artículo, me dice el precio y su número de teléfono para que la gente le pueda llamar, ¿ok? Si lo quiere decir en dos ocasiones, pues mucho mejor. Así que vendemos y compramos. Desde ahora ya el cuadro está disponible. Y como siempre, este es el programa híbrido, porque aquí también le decimos lo que está pasando en Puerto Rico y en el mundo en las últimas horas. Vengo con noticias. Lo que está pasando por ahí, el caballero que me había dicho de las hormigas la semana pasada, le tengo el remedio casero.

Nosotros queremos adelantarle a lo que comenzamos a recibir la llamada. Queremos adelantarle que próximamente, escuchen bien, próximamente vamos a anunciarles, ya lo estoy haciendo desde ahora, pero de forma preliminar, que Guava 850, esta estación, nos vamos a unir en ayuda para la gente de Venezuela. Nuestros estudios aquí en la Avenida Victoria va a ser centro de acopio para ayudar a las personas en Venezuela. Como siempre, Guava uniéndose a todas estas cosas que tienen que ver, ¿verdad?, con las ayudas. Hoy lo hacemos por un país, cuando se necesite para el otro. Nosotros aquí en Guava, pues, vamos a hacerlo. Y entonces, pues, en conversaciones, ¿verdad?, que hemos tenido con la gerencia, pues, ya desde este próximo lunes vamos a estar recibiendo aquí en los estudios, ¿ok? Más adelante le vamos a dar la información completa porque no se va a estar recogiendo lo que nosotros acostumbramos en muchas ocasiones, pues, llevar hacia otros países. Creo que en esta ocasión lo que es ropa no se va a estar recogiendo. Ropa no. Me parece que hay un detalle bien importante que es sobre medicamentos. También se había habíamos hablado sobre algún tipo de comida. Esa está todavía pendiente, tal vez algunos alimentos no perecederos, pero entiendo que tampoco lo vamos a estar recogiendo. Más adelante ya en nuestra programación regular vamos a dar la información completa, porque sí entiendo que sí, desde ahora le adelanto que lo que es medicamento.

0: Entonces, sí, lo vamos a estar recogiendo, ¿ok? Para lo demás, pendiente a nuestra programación regular, a la promo que saldrá también en nuestra durante toda la programación, ¿ok? De nuestra estación. Así que pendiente para eso, le vamos a dar más detalles más adelante. Uniéndonos, señoras y señores, a la gente de Venezuela, y hemos visto por ahí videos conmovedores de rescate de bebés, de personas, hasta personas llorando fuera de los edificios que han sido escombros, con la esperanza de que algún ser querido salga con vida, y otros pues que ya sus seres ya no tienen esperanza de que estén con vida. Así que pendiente para eso, que eso será durante el transcurso de nuestra programación, y le vamos a dar más información al respecto. Arrancamos el programa por aquí, Radio Chopper, buenos días.
1: Buenos días, ¿conoces Tingo Villa?
0: Mira, Tingo Villa, ¿qué pasa? Me dieron el saludo tuyo ayer, cuéntame, Tingo Villa, ¿qué hay?
1: Ay, ¿cómo estás? Me saludaste antes, yo te estaba escuchando.
0: Ah, sí, para que tú veas, brother, para que tú veas. Cuéntame, Tingo.
1: Seguro que me manguan, la esposa mía.
0: Ah, sí. Ave María, pues seguro que sí. Un saludo para todos ustedes.
1: Voladores, cuchillas, todos. Sí, y un saludo para tu mamá.
0: ¿Cómo no? Gracias, muchas gracias. Sé que los conoces, sé que los conoces.
1: Mira, un día de esto nos vamos a ver allí. En la guava, un día de esto de la vuelta, ahí sí. Sí. Ya le estoy de la vuelta por allí.
0: Pues muchas gracias, Tingo. Un abracito, papá. Cuídate, hermanito.
1: Me alegro que esté bien. Me ha saludado a tu mamá.
0: ¿Cómo no? Bien apreciado. Por aquí Radio Chopper. Vamos a comprar y a vender. Hello.
2: Sí, buenas tardes.
0: Adelante.
2: De Isabela Cardona. Para unas 5 juegos de ventanas que tengo en reja integrada. Para 500 pesos las 5 ventanas. Tengo también 3 aros de Toyota Corolla 2018, aro 16, 5 boquetes. También hay una puerta de rolling door de 17 pies de larga para $300 con todos los muñequitos para instalarla, con el que pasa en el trabajo. Y 5 planchas de tola, un 16, para $125. 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Muchas gracias, muy amable.
0: Ok, perfecto. Gracias por llamarnos. Seguimos por aquí, Radio Chopper. Radio Chopper, buenos días. Seguimos ahí. Tengo el cuadro disponible ahora. Ahora sí, ahora acá está ready. 891-0085, 891-0085, disponible. Mira, me están enviando aquí unas cositas, y es que la realidad es que sí. Yo vi esos videos ya bien, bien fuerte, algunas imágenes, ¿verdad? De personas. Hay unas cosas que yo no quisiera ni mirar, ¿verdad? Pero uno se pone a ver estas cosas, ¿verdad? Y wow. Wow, impresionante. Seguimos acá, 891-0085, 891-0085. Mire, también aparece ahí, dice, conmovedor rescate de perritos tras devastadores terremotos en Venezuela. Hasta perritos, pues, por lo menos fueron rescatados en esta zona. Sí, están rescatando todo, están rescatando, yo no sé actualmente cuánto va. Yo sé que habían sido casi 200 personas que habían fallecido y muchísimo más de 1,000 personas heridas. Y los videos de moviéndose los edificios y eso es grandísimo, es grande. De verdad que son impresionantes. La del colegio también, la del colegio, corriendo, sí, afuera del colegio. Hello.
3: Buenos días.
0: Buenos días.
3: Gracias por la oportunidad. Mira, habla Norma, es que estoy vendiendo una máquina de coser Singer de las antiguas.
0: Ajá.
3: Porque yo le mandé a hacer el mueble y todo, y ya yo no estoy cosiendo ni nada, y la estoy dando en $75 y un jueguito comedor de 4 okay. sillas, pero que es de eso de hierro, ¿cómo que le dicen? Es un aparatito que lo está dando en $50 para los estudiantes de la universidad. Tiene 4 sillas. Pueden llamar al 787-882-7331, 882-7331. Gracias por la oportunidad.
0: Cómo no, siempre la orden. Gracias a usted.

0: gracias por llamarnos. Buenos días por acá. Hello.
1: Buenos días, buenos días.
0: No le escucho.
1: Gladys desde Moca.
0: Gladys. Hello. Sí, dígame, sí. Gladys. Ahora sí.
1: Mire, ahora sí me escucha bien.
0: Ahora sí le oigo bien.
1: Sí, mire, estamos contentos porque es viernes, fin de semana.
0: Qué bueno. Sí, sí. Y
1: mire, es que es para que sepa
0: que
1: vendo.
0: ¿Ya usted tiene planes del weekend? ¿Usted es de la que se va a dar la vueltita por ahí o se queda en la casita ahí disfrutando?
1: No, ya yo, eso es como eso para esas caminatas.
0: Pone piscina, pone piscina.
1: No, tampoco.
0: ¿Tampoco? ¿Qué hace? No. ¿Qué hace los weekends?
1: Pues,
0: y los de verano.
1: Doy la vuelta a los familiares. Y
0: eso bueno.
1: Así, doy la vuelta, como yo les digo, la vuelta del bobo, paso por el parque, ajá, paso por la orilla de la playa. Así, la vuelta del bobo.
0: La vuelta del bobo. Pero por lo menos se da la vueltita, que es lo importante.
1: Exacto, voy al mall, camino, subo, bajo, entro a la tienda, aunque no compre, miro toda la góndola, pero camino.
0: Ah, qué bueno, ve. Eso es lo importante. Hay gente que dice, yo me voy a dar la vueltita. Otros que dicen que se van a quedar encerrados en la casa. Y eso no, vaya a hacerse una vueltita. No. Cómprese aunque sea un racimo de guineo en una tienda de esas que venden de todo ahí.
1: Pues por lo menos camino, que es lo que yo le digo a mi marido. Pues no me quedo encerrada.
0: Exactamente.
1: Pero camino, miro toda la onda y si por casualidad necesitara algo de vuelta, yo lo vi en tal sitio, voy y lo busco y ya.
0: Exactamente. Bueno, cuénteme, ¿qué hay por ahí?
1: Pues mire, yo estoy vendiendo mi esposo, porque yo no uso motora. Esposo vende una motora itálica.
0: Ah, pero esa me la dijo usted ayer.
1: Sí, ayer no, el miércoles.
0: El miércoles, ajá.
1: Sí, sí, porque vino un cliente, pero como que no ha vuelto, pues yo vuelvo y llamo de nuevo con el mismo amor.
0: Ah, pues exactamente, pero mire, recuerde la como decimos siempre aquí, por lo menos una vez a la semana si es el mismo artículo, vez a la semana. Sí.
1: Exacto, yo llamé el lunes, vino ese mismo lunes, ese señor me llamó, pues yo pongo las fechas aquí, mire, mentira, fue la víspera de San Juan el 23. Porque yo pongo la fecha cuando llamo.
0: Exactamente.
1: Y sí, para saber por lo menos.
0: Claro, una vez a la semana el mismo artículo. Si es la motorita hasta que se venda, me lo puede decir toda la semanita, ¿ok?
1: Exacto. Motora itálica es número 200, es del 2024 por $2,000. El casco es por 80 y regala otro. 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Ahora, hasta la semana que viene, no me vuelve a escuchar si es que viene algún marchante para la motora.
0: Bueno, pues no lo voy a escuchar hasta la semana que viene porque hoy es viernes.
1: Por eso que le digo, hasta la semana que viene, dice, tomando ventaja que a ver si te dejaba llevar.
0: Mire, cuídese mucho, ojalá y la venda. La motorita es linda, yo busqué en Google por ahí, busqué en Google.
1: Es bonita. Y tiene bien poco millaje, no llega a las 200 millas porque pues está ahí guardada.
0: Okay.
1: No se está usando.
0: Pues ahí está, pues cuídese mucho, buen fin de semana.
1: Bonito fin de semana, amén, cuídese mucho, bye.
0: Vamos por acá, 891-0085 disponible, 891-0085. 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

0: 11:39 en tu mañana, viernes 26, viernes 26 de junio. Esta semanita con mucha, cargadito de muchas cosas, de muchas cosas buenas y otras no tan buenas, porque pues tú sabes que han pasado cosas a nivel local, nacional, ¿verdad? Pero también internacional, de cosas que no son muy buenas, que digamos. Así que, pero nada, mira, nuestro corazón está con la gente de Venezuela. Nosotros vamos a ayudar. Vamos para allá y vamos a dar la manita, ¿verdad? De alguna forma u otra, vamos a hacer, recuerden que más adelante vamos a estar diciéndoles qué cosa vamos a tener, ¿ok? ¿Qué cosa vamos a tener? Ya me están preguntando, pero le estoy indicando a la gente que todavía, ¿ok? Todavía. Más adelante vamos a decir que gracias, ya la gente está dispuesta. Ya la gente está dispuesta para hacer sus donaciones también. Gracias, de verdad que sí. Buenos días, hello.
1: Buenos días.
0: Sí.
1: Tengo para la venta juegos de olla en Stainless Steel. Estoy liquidando todo. Abanico de pedestal. Es antiguo y es marca Sanjo. Tengo un mueble antiguo de máquina Singer de viejo. Está en perfectas condiciones. Y dos mesitas antiguas de sala. Y están en muy buenas condiciones también. Tengo libros de diferentes clases y tengo muchos CDs. Esos CDs los que hay nuevos de todos los cantantes. Bueno, hay como 125. El que venga se los liquido todo. Y un tocadisco antiguo. La parte del tocadisco se trancó, pero el radio está funcionando. Alguien que lo pueda arreglar. Es de cuatro patitas. Tiene dos bocinas y muchas cosas, muchos artículos de la casa en liquidación y regalos ropa también. Me pueden llamar al 787-834-3407. Muchas cosas de pulgueros para las personas que venden los pulgueros, pues se las van a llevar casi gratis. Me pueden llamar 787-834-3407. Muchas gracias y buen día. Que Dios los bendiga a todos.
0: Cómo no, muchas gracias. Gracias a usted también. 11:42, línea disponible para que siga llamando.

Bregando con el Estrecho de Hormuz. Que mucho revolú ya con eso del Estrecho de Hormuz, ¿eh? Ah, chacho, mira que abran otro canal por otro lado. Si fuera así de fácil, ¿verdad, bro? ¿Ah? Mira, para que tengan una idea, ¿qué está pasando? ¿Qué es lo más reciente? El petróleo intermedio de Texas abrió este viernes con una bajada del 3.17% hasta el $69.64 el barril, mientras los operadores pues mantienen la vista puesta en el Estrecho de Hormuz, o de Hormuz como otros le dicen. A las 9 de la noche hora local, los contratos de frutos, precisamente de esto que le llamo, que lo que llaman el WTI, que es el petróleo intermedio de Texas, para el mes de agosto, el crudo de referencia a Estados Unidos estaba en el $2.28 respecto al cierre de la jornada anterior. Irán, este viernes, en lo que los buques

0: que transiten por el Estrecho de Hormuz deben seguir las rutas establecidas por la República Islámica. Después de que un carguero fuese atacado por un proyectil, no sé si lo sabían, un proyectil desconocido en la víspera, en el estratégico paso cerca de la de las costas de Omán. Así que el navío afectado en el tanque, que no dejó víctimas, pues tenía bandera de Singapur. Pues, ¿qué pasó ahí? Tras este ataque, pues la Organización Marítima Internacional anunció que ponía en pausa su plan de evacuación de barcos del estrecho, que ya pues se había puesto en marcha hace dos días para sacar de la zona a 11.000 marineros. Lo habían escuchado, 11.000 marineros que siguen varados en el Golfo Pérsico. Algunos analistas pues están recomendando reaccionar con cautela al acuerdo de paz de Estados Unidos con Irán. Pero entonces Estados Unidos dice, pues está bien, yo me quedo tranquilito, me quedo, pero viene Israel y ¡shabidi pum! Entonces, ¿qué? Vuelve y revuelve el hormiguero. Ay, mi madre. Bueno, eso es lo que está pasando ahora mismo relacionado a él, pero por lo menos, mira, la gasolina ya no está tan cara como antes. Por lo menos ya la están consiguiendo hasta un poquitito menos de un dólar. Así que, pues, es un alivio. No es que está barata, pero es un alivio. Buenos días.
1: Buenos días. Te habla Raúl de Isabela.
0: Raúl, dímelo, Raúl.
1: Para anunciarte tengo una Pico Genial del 1991, estándar.
0: Una Pico Ranger del 91.
1: Estándar.
0: Ajá.
1: Para 1.800 pesos, o mejor la oferta.
0: Ok, pero eso es una que esa es, eso es la Pico Ranger, eso es que...
1: Una Pico de carga pequeña.
0: Sí, pero digo, perdona mi ingenuidad, eso es... ¿Quién hace la Pico Ranger?
1: Solo hace la Ford.
0: La Ford, eso es lo que... Sí. Eso es lo que estaba buscando, ok. La Ford Ranger, sí, eso mismo, pick-up. ¿De qué año dijo?
1: Del 91, es vieja.
0: Ah, del 91.
1: Sí.
0: Ok, yo dije ahorita, ¿será real del 91? Ajá, sí. Oye, pero es un clásico, ¿viste?
1: Sí.
0: Es un clásico lo que tiene ahí, ¿para cuánto la va a dar?
1: Estoy pidiendo 1.800 mejor oferta.
0: 1.800 mejor oferta.
1: Sí.
0: Ok, está corriendo, está buena.
1: Quiere más de esto para el año completo y todo.
0: Pero está buena.
1: Sí.
0: Bueno, si pasó la inspección, está buena, ¿verdad, entonces?
1: Sí.
0: Pues ahí está, dame el teléfono en dos veces ahí, para que la gente lo note.
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0: Muy bien, pues que la venda rapidito.
1: Gracias, que pase un buen fin de semana.
0: Igualmente, sí. Todavía hay vehículos ahí, Tacho, hay vehículos del 1900 y pico que todavía se venden. Uno oye 1900 y pico, lo oye tan viejo, ¿verdad? Y saber que uno nació en los 1900 y pico, ¿verdad? Uno dice, wow. Sí, porque ya van 26 años que dejamos de decir del 1900 tal. ¿Te acuerdas cuando lo cantábamos en la escuela? Del 1990. Tacho, ahora tú lo dices a alguien por ahí. Yo nací en el 1900. ¿Qué? Todavía no lo dicen ni qué. Sí, puede ser hasta que sea en el 99 o 98, pero ya lo oyen viejo. Chacho, imagínese, el 1900. Mira, saludos a Carlito que siempre va ahí a desayunar en uno de los fast food en el pueblo de Moca. Carlito tiene 95 años, 95, 96, no sé. Dice que nació en el 1932. Ay, Carlito, saludos a Carlito allí en el fast food de pollo allí en Moca. Y llega hasta allí guiando. Es un placer a veces cuando yo me meto allí a desayunar. Carlito llega allá conduciendo gente. Usted tiene que... No. Ese hombre está brutal, de verdad. ¿En cuánto está la gasolina, Robertito Rivera? Mira, Robertito Rivera me dice que está... Mira, buen número. Sí, está bajando a todo lo que da. Mira.

0: 69, me dice que me dice Robertito, ¿ah? 69. ¿Sí? Buen número, porque mientras más, sí, mientras más baja mejor, ¿verdad? Y eso es mucho mejor, me hace para el bolsillo, pero yo no creo que esté en 69, si yo no la he visto que haya bajado. Mira, envíame una foto de eso a ver si es verdad. Envíame una foto. Eso, chacho, si todavía no la he visto, que hay 69. No puede ser todavía, no puede ser. Charlatán. <Sí. risa> Robertito Rivera, mi pana, mi hermanazo. Y tremendo ser humano. Buenos días. Robertito, hay que inventarse algo por ahí, aunque sea una soda. Tomarse uno ahí, usted de los buenos. Cuéntame.
1: Mira, si nació en el 82, el señor tiene edad de mi papá, tiene 93 años.
0: ¿Tu papá tiene 93?
1: Sí.
0: ¿Y dónde vive tu papá? ¿En qué pueblo es eso?
1: Aguadilla, aquí en Playuela.
0: Mira eso. ¿En qué año nació? En el 1932, ¿verdad? 32.
1: 32.
0: Ah, pues Carlito nació en el 30 entonces. Carlito, sí, Carlito nació en el 30, porque, wow, qué impresionante. Mira, mucho saludo a tu papá. ¿Y qué come tu papá? ¿Qué siempre ha comido tu papá? Que tú tienes un viento ahí increíble, que no me deja escucharte. ¿Qué come tu papá? ¿Qué comió? ¿Qué comió toda la vida?
1: Come todo un poco, diablo y cosas así, pero come todo un poco.
0: O sea que usted me dice a la gente que ahora mismo puede comer que hay gente que dice que no comas esto, que no comas lo otro, que no comas lo otro, dice, cómese el mundo.
1: Eso es mío, porque mi papá come todo.
0: Bueno, usted sabe que decían por usted sabe que cambiaron el aceite por aceite vegetal y aceite de maíz, y dicen que el más saludable es el aceite del puerco. Dicen que vamos a tener que matar un lechoncito por ahí, coger el aceite aparte, y porque dicen que ese es el más saludable. ¿Y por qué nos estuvieron metiendo las cabras por tantos años de que no? Que si el aceite de maíz es el mejor, porque ve el canola, que si aquello, lo otro. Mira, el de lechón es lo mejor. Mi abuelo duró un montón de años, y mi abuelo desayunaba lechón, almorzaba lechón y cenaba lechón, y por la noche, antes de acostarse, un cantito de lechón. De hecho, nunca le hizo daño.
1: Sí, eso es verdad. Ya, ve. Ahora, era de la cosa, me llamaba técnico, le pone más tecnológico. Todo hace daño.
0: Mira, me dicen por aquí que Carlito vino a nacer, perdona que te interrumpa, nació en el 31, si tiene 95 años. 95. Yo le voy a preguntar, deja que yo lo vea la próxima semana, le voy a preguntar con exactitud. A ver, si nació en el
1: 94, ahora en agosto.
0: ¿Tu papá en el 94? Digo 90.
1: No, cumple ahora en agosto 94.
0: 94, que Dios lo bendiga y le dé mucha salud, ¿oíste?
1: Gracias.
0: Nos vemos, papá.
1: Mira, pues yo no sé lo que yo tengo que hacer.
0: Pues dale, zúmbale ahí, seguro, dímelo.
1: Yo tengo piezas de Honda Accord, que se cajó la vez, pero lo chocó, ya no guía. Y tengo todas las piezas que se sacaron del cajo. No tienen motor ni transmisión, pero esas piezas se sacaron. Están guardadas en un cuarto.
0: Ajá.
1: Tiene ratón pinion, tiene foco, cristales. Todos esos piezas están ahí guardadas. Ya están fuera del carro.
0: Okay.
1: Estoy buscando un cajo. Piezas de un Honda Accord del 98 al 2002. Así la tenemos. Y vamos barato porque queremos volver a limpiar el área. Y además un amigo mío tiene una puerta doble, gris, con su puerta screen, una puerta grande, él tiene como 7 por 8 a los 10, con su puerta screen, no sé cuánto es el precio, pero yo lo puedo mandar donde él y se la vende, color gris. 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Gracias, Alex, y buen día.
0: ¿Cómo no, papá? Gracias, buen día. Hello por aquí, Radio Chopper. Esta se fue, ok. 891-0085, 891-0085. Seguimos por aquí. 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

0: Así que así, hoy lo seguimos corrido, ¿viste? Para darle más oportunidad a la gente. Buenos días.
1: Saludos, Ale. Buen día.
0: Buen día.
1: Talibán por acá.
0: ¡Ey! Mira el Talibán por allá. ¿Qué pasa, brother?
1: Mira, acabo de echar gasolina ahora mismo y la eché a unos 5. ¿Cómo que es?
0: Cada uno 5. Yo no sé dónde este hombre está. ¿A unos 5?
1: A unos 5 la eché en el golf ahí.
0: Anda pa'l carajo, pero espérate. Entonces, que hay que...
1: hay que averiguar a ver dónde es eso.
0: De verdad que sí, de
1: verdad.
0: Este está loco. Bueno, por lo menos ayer yo vi un garaje que estaba a peso. Pero yo no he visto todavía uno que esté a menos de a peso. Pero sin embargo, escuché a un periodista que dijo que había visto una a 99 centavos.
1: Sí.
0: No, la pasa que Robertito es un charlatán. Robertito es eso por vacilar. Robertito, sí. Yo te lo creí, ¿oíste? Yo se lo creí de momento, como que. Pero mira, charlatán. ¿A cuánto tú la echaste? ¿A uno qué? ¿A uno 10?
1: A uno cinco,
0: pero está cara, a uno 5 todavía, porque muchacho, ya está más bajita, está como a peso, está como a peso por ahí.
1: Pues, pero sí. Acuérdate que el golf es caro. La golf.
0: Mira, aquí la secretaria le echó a 1-1.
1: Mira para allá.
0: A 1-1.
1: Estamos heavy. Ale, estoy heavy esperando cuando tú dices la lista de los suministros para Venezuela, para los hermanos venezolanos.
0: Ah, gracias. No, ya yo recibí mensaje de texto por aquí que me dijeron que también estaban ready para eso.
1: Seguro sí. Que sí.
0: Agradecido.
1: Tenemos la aportación ya pendiente.
0: Sí, gracias, hermano. Muchas gracias. Sí. Ok.
1: Seguro. Son nuestros hermanos.
0: Ok, vámonos por acá, 891. Gracias hermano. Mira, y saludo, oye Iván, también saludamos a Rigo que el otro día me escribió por ahí. Yo dije, mira Rigo, está vivo Rigo. Saludos para Rigo en el Palmar.
1: Rigoberto Acevedo Concepción.
0: Ah, ¿tú lo conoces?
1: Pues sí, trabajamos juntos.
0: Adiós, cara. Bien.
1: Mi hermano de sangre azul. ¿Qué te parece?
0: Mira para allá, qué chévere.
1: Ey. Mi amigo Quintín, ¿tú conoces a Quintín?
0: Quintín, ¿cuál era? No me digas que el del pescadito.
1: No, es que sí, él siempre estaba por ahí por la...
0: Bueno, yo conozco a un Quintín. Primero que decir que con uno Quintín que vivía al lado de la escuela Chaguito, que le decían Quintín ahí. Luego de eso conocí a uno que vivía por allá por Camaselle, cerca de Pancho, ¿cómo es? ¿Pancho qué?
1: Pancho Porquería.
0: Pancho Porquería, otro le dicen Pancho Basura, otro, por allá arriba otro Quintín, pero no sé ese Quintín que tú dices.
1: Ese de la gente, Juan A. Valentín Hernández, todo el mundo lo conoce a Guadilla, si era gente de la policía de Puerto Rico.
0: Ah, pues mira para allá, no sabía.
1: Hermano de sangre azul.
0: Pues saludito también. a Rigo, que...
1: Válgame.
0: Sí, chacho, gente y buena.
1: Pana,
0: nos vemos, bueno. Otro, cuídate.
1: Igual, cuídate tú también.
0: Ahí está, Iván del Salón de la Fama de los Pasteles. Seguimos acá, 891-0085, 891-0085. Vamos para acá. Hola, buenos días.
2: Buenos días.
0: Adelante.
2: ¿Cómo está, amigo?
0: Todo bien. ¿Quién está por acá?
2: Está hablando José Antonio.
0: José Antonio, ¿de dónde? ¿De a dónde?
2: De Aceituna.
0: De Aceituna, mira para allá. Cuéntame.
2: Mira. Conocí a los dos muchachos, esos son tremendos, me abrazaron y todo.
0: Ah, a Víctor y a Yediel.
2: Y el otro.
0: Sí, qué bien.
2: Bien decente, me regalaron se unieron conmigo y me regalaron una, ¿cómo se dice? Una ofrendita. De vianda.
0: Qué bueno, pero sí, esa es
2: muy buena gente.
0: Esa no fue una dama que fue por allí. María. María Río.
2: Y otra señora blanca.
0: Yo no sé cómo es María porque nunca la he visto, pero María Río me llamó aquí que iba para allá a llevarle algo a ustedes.
2: Sí.
0: ¿Cuál es el nombre suyo?
2: José Antonio Pino. Sí, cuando los vea te estoy agradecido de todos ellos.
0: Ah, pues cómo no. Pues nada, hermanito, muchas gracias, cuídese. Excelente día.
2: Igual.
0: Vamos por acá, 891-0080.

0985. Ya casi estamos finalizando el programa. Estamos finalizando. Gracias, gente. Gracias por siempre estar en la sintonía de la más completa, Guava 850. Aquí siempre le traemos todo lo que está pasando. Mire, le voy a decir la información más reciente. Ahorita la voy a hablar vamos a ver si la digo por ejemplo más completa. Mira, no me gusta el numerito que les voy a decir ahora, pero se lo voy a decir y con esto voy a finalizar. No me gusta tampoco irme siempre con una noticia negativa, pero actualmente en la mañana, una noticia para la mañana de hoy, aumentaron los fallecidos por el terremoto en Venezuela a 589. De ciento y pico que iban ayer, casi 200, pues mira, ahora casi 600 personas, lamentablemente, hasta el momento. Esto es hasta el momento. Lamentamos profundamente en el alma esta situación. Más adelante pues seguiré dando más información al respecto, ¿verdad? Y esté pendiente que Guava 850 será centro de acopio, nuestras instalaciones, nuestros estudios para poder ayudar a nuestros hermanos casi vecinos. Vamos a decir vecinos porque sí, de Venezuela aquí no hay nada que nos divida. De Venezuela acá, el charco que está ahí abajo, de verdad que sí. Así que vecinos un poquito más a la distancia, pero vecinos anyway. Gente, que papito Dios me los bendiga. Mantenga la sintonía en la más completa, Guava 850. Yo soy tu panita Alex Ariel, que sigo contigo hasta la 1:00.

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Ciara, no hay más nada que hablar. Brava, brava. Pero mira, para que vean, que portarse bien. Cierra la puerta. Y en tu radio la mejor música está aquí. Yo soy tu marita Alexa Ariel en tu mediodía sonando lo que te gusta. Oye, páralo ahí. Me dicen que tembló para esta zona. Me están llamando ahora mismo. Yo no sentí nada, absolutamente nada aquí en la estación. Pero me dicen que se registró algo por ahí. Vamos a buscarlo rapidito. Me están llamando aquí dos o tres personas que si tembló hace un ratito atrás. Vamos a verificarlo rápido y entramos a la red sísmica. Si usted lo sintió, me deja saber. Mira, ya estamos aquí haciendo lo propio. Y mira, a ver, rapidito le tengo la información, ¿ok? Así que está ready. No, nosotros somos así, nosotros lo buscamos inmediatamente, porque cuando decimos información se trata, pues mira, ahí estamos nosotros, ¿ok? Así que prepárate, aquí está la información. Mire, gente, para los que me estaban preguntando, pues mira, un sismo de magnitud preliminar 5.4 se registró hace unos minutos en el oeste de la isla Mona, informó la red sísmica de Puerto Rico. Algunos residentes de Puerto Rico alegaron haber sentido el movimiento telúrico, como algunas personas que nos han estado llamando, de manera leve. El sismo ocurrió hace un momento atrás, específicamente en la latitud 17.9 grados norte y la longitud 68.5

35 grados oeste a una profundidad de 44 millas. Debido a que se trata de un sismo de magnitud moderado, no existe riesgo de tsunami para Puerto Rico ni para las Islas Vírgenes. Así que ahí está, gente, información de última hora, y usted se entera por aquí, por la más completa Guava 850, llevándole a usted noticias más recientes y relevantes. Sismo ocurrido hace unos minutos atrás, a 44 millas de profundidad, sentido por algunos residentes. Aquí me llama la gente y rapidito, mira, chacho, le buscamos la información.

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0: Y es la más completa en tu radio. ¿Qué tal, Puerto Rico? Le saluda Jorge González, 1:09.
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2: Ahora tú. Como yo, ¿vale? ¿Vale?
3: A ver, tú primero.
2: Vale.
3: ¿Cómo es?

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¿Quién no ha escuchado esa voz tierna que te dice? Abrígate bien, que hace frío. ¿Viste? Tienes que alimentarte bien, que estás

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Señor, cómo no, buenas tardes. Aquí estamos como siempre en vivo por Guava 850. Esta es la más completa. Hoy es viernes, se acabó la semana y el mes también se está acabando. Ya estamos a 26 de junio del 2026. Jorge González está con nosotros en la dirección técnica y rapidito nos vamos para el mapa del tiempo y la temperatura. Calor y más calor es lo que hay para acá, para la región oeste, específicamente para la zona de Mayagüez. Por ahí, más o menos, el aguacero de hoy dice, si es que llega el Servicio Nacional de Meteorología, que sería o será en horas de la tarde desde el área de Adjuntas,

Ando por allí por el pueblo de Lares, siguiendo las Marías, ruta hacia Mayagüez. No lo pone para que llegue a la zona nuestra de San Sebastián y Moca, pero es probable, como la naturaleza es así, pues es probable que nos llegue algo, nunca sabe. Pero para acá, para la zona nuestra, no está pintado. El mapita dice que es para allá, para la zona este, que va a caer algo de lluvia, tampoco será demasiado pesada. Mañana es probable que cambien las condiciones del tiempo, se vaya un poco el polvo del Sahara, que hoy ha vuelto a afectar a las personas que padecemos de alergia, y entonces se supone que tengamos un día con algo de lluvia para toda esta región y para el país completo. La posibilidad de que haya lluvia mañana es de un 80%, especialmente en horas de la tarde. ¿Hace falta la lluvia? Sí. ¿Para dónde? Para todos lados, porque hay niveles bajos durante el mes de mayo de lluvia para muchos sectores del país. Las escorrentías a los ríos pues no llegaron, porque si no hay lluvia no hay escorrentía. Y entonces comienzan ya las autoridades pertinentes, entiéndase acueductos y alcantarillados, los que trabajan con los lagos, administrar el agua que se llega a través de las diferentes escorrentías a los lagos, para ver de qué forma y manera se va a planificar, porque para la zona nuestra, como les he dicho durante estos días, para el área de Lares, San Sebastián, la parte norte del Pepino, ha llovido, y el lago, pues, Oaxaca, en este caso, está con buena cantidad de agua acumulada, pero si no llueve, pues el agua también se evapora. Y entonces la cosa se nos pone un poco más difícil. Al momento, pues ya las agencias pertinentes van a comenzar a hacer ajustes, se van a reunir, y ya desde la semana que viene en adelante, entonces se le da un monitoreo mucho más profundo a la cantidad de agua que es almacenada en los embalses. Y se investiga cómo están las escorrentías. Si llega algo, pues bienvenido sea. O bienvenida en el caso, porque es lluvia. Antes de ir a otras notas, anoche el amigo Wenceslao Quintano nos envió una nota que dice que don Jacinto Avilés Pizarro necesita sangre. Y los donantes y dadores alegres pueden acudir al Centro Médico de Mayagüez, segundo piso. ¿Cuáles son los días? De lunes a viernes. Y el horario es desde las 7:30 de la mañana hasta la 1 de la tarde. Así que usted es dador alegre, puede, y es donante, pues sepa que don Jacinto Avilés Pizarro necesita sangre. Y obviamente el lugar, Centro Médico de Mayagüez, días de lunes a viernes, de 7:30 de la mañana a 1 de la tarde, el Banco de Sangre de Puerto Rico, y en este caso nuestros amigos de allá del Centro Médico de Mayagüez, se lo agradecerán. Así que ya lo saben. Se va allí, dice que es para ese paciente y se le atiende. Siempre hay que informar el nombre para que obviamente sepa que allí fue una persona y se convierte en donante. Hay actividad para este fin de semana. Recuerdo que hay un auto show profundo a el amigo Jesús López, conocido cariñosamente como Tuti. Él es paciente renal y la actividad es un auto show que dice: dale vida al motor que no se rinde, no se quita. Este próximo domingo 28, en el estacionamiento del Coliseo Dr. Juan Sánchez Acevedo, allí en Moca. Esto queda pegadito al Parque Pelegrín Muñiz. Ya lo saben, desde las 10 de la mañana en adelante, auto show, exhibición de autos y también de motoras, música en vivo, siempre hay bebida. Comida, ventas de refrigerios para que la gente
coopere.

la eventualidad, él y su familia se lo agradecerá. Así que un motor que no se rinde para Tuti. Y muchas cosas buenas y bendiciones para él. Que se ponga bien, sobre todas las cosas que nuestros amigos dadores alegres puedan asistir a esa actividad. Domingo desde las 10 de la mañana en el estacionamiento del Coliseo de Moca, doctor Juan Sánchez Acevedo. Y entonces le damos por aquí rápidamente una ojeada a la más reciente información de Venezuela. Los hermanos venezolanos que la están pasando difícil, pues obviamente ustedes saben que hubo el pasado miércoles de dos terremotos, uno de 7.2 y luego, 39 segundos después, uno mucho más fuerte que ese, de 7.5 en la escala Richter. Si malo fue el primero, porque fue fuerte, obviamente los temblores no son cosas fáciles. Imagínense el segundo, que fue para la zona de La Guaira. Al momento lo que se informa es que ya los fallecidos pasan de 500 a esta hora de la tarde. La cifra sigue aumentando y a medida que sigan avanzando las horas, pues las posibilidades de conseguir gente con vida, personas debajo de los escombros, se hacen mucho más difícil, porque estar atrapado en un lugar, y que Dios lo salve, que no tiene mucha oxigenación, no hay oxígeno, con el calor brutal que hace en estos días, aparte de que no tiene comida y probablemente si tiene una lesión, algún tipo de lesión, la persona, pues se le hace mucho más difícil tratar de mantenerse con vida. Siempre existen milagros. Lo último que el ser humano puede perder es la fe. Pero a medida que avanza el tiempo, pues las cosas se van complicando un poco más. Y este fin de semana, sé que ya se hacen cuadrillas y se comienzan a preparar equipos de rescate. Y cada momento cuenta. Es importante que la movilización sea rápida para que para tratar de conseguir personas con vida. Difícil el asunto, pero no imposible. El primer equipo en llegar a la hermana tierra venezolana fueron los hermanos de la República Dominicana, que rápidamente se presentaron allá con bandera en mano para tratar de ayudar rescatistas desde la hermana República Dominicana y otros grupos que se están preparando para asistir. Puerto Rico dijo que iba y que estaba disponible. No he visto ninguna nota, estoy buscando por aquí. Pero Puerto Rico no, al momento, pues no ha enviado ningún grupo de rescatistas. Aquí los hay y muy buenos, pero al momento, repito, nadie de Puerto Rico ha viajado allá. También se están haciendo centros de acopio, especialmente de los hermanos venezolanos. La más reciente nota que acabo de recibir dice que ya ascienden, Jorge, a 920 los fallecidos a esta hora de la tarde en que hablo para ustedes, y que además la cifra de heridos, muchos de ellos de cuidado, sube a 3.360. Esta es la más reciente nota que se acaba de publicar a la 1:50 de la tarde de hoy. Trabajadores de rescate buscan entre los escombros de un edificio destruido tras el sismo del pasado jueves en Caracas, en una foto que aparece en el fondo, un edificio destruido y uno parcialmente destruido, mucho más grande, que pudiera ser un hotel. El principal aeropuerto venezolano, que se encuentra también en la región de La Guaira, permanece cerrado.

0: y esto dificulta la llegada al país de ayuda internacional. Lo que ocurrió fue, yo le contaba a Jorge, que el sismo que fue fuerte agrietó la pista. Y entonces allí solamente pueden llegar helicópteros, aviones pesados de carga o de transporte para llevar suministros y o rescatistas, pues se le hace sumamente difícil debido a que se agrietó la pista. Dijeron que eso le llevará tiempo y que con toda posibilidad se tomará hasta el próximo domingo, si es que logran hacerlo, para poder entonces tener el aeropuerto en posición de recibir aviones con suministro. Distinguido, ¿cómo está usted? Grandeza. Unos 40 brasileños se preparan para partir hoy desde el aeropuerto de Guaratos en Sao Paulo a bordo de una aeronave militar, esto es ahora mismo, para transportar equipos y suministros como parte de la misión humanitaria anunciada por el presidente Luis Ignacio Lula da Silva, miembro de la Agencia de Protección Civil de Brasil. Bomberos y personal con equipos de escaneo capaces de localizar teléfonos celulares y otros dispositivos que puedan ayudar a identificar a personas atrapadas abordaron un avión de la Fuerza Aérea temprano en la tarde de hoy para partir hacia la hermana República de Venezuela. Alvin Brown, responsable de la misión de asistencia de Brasil a Venezuela, declaró que la primera etapa consistirá en la búsqueda de personas que puedan seguir con vida bajo los escombros. El mayor desafío es el tiempo, preparar toda la logística, llegar con suficiente rapidez para operar con eficacia, al mismo tiempo poder realizar actividades de búsqueda y rescate, afirmó Brown durante la tarde de hoy. En Catia La Mar, una comunidad contigua al Aeropuerto Internacional Simón Bolívar, la gente rodeó una camioneta civil que repartía hoy pan y agua, y un soldado tuvo que intervenir para permitir que el vehículo se retirara del lugar. La gente se había convertido el estacionamiento en una farmacia, en un refugio para allí lograr con lonas improvisadas permanecer en la búsqueda de un lugar seguro mientras habían hecho hamacas y tiendas de campaña tratando de buscar la forma de mantenerse con vida. Cuando el gran deslizamiento de tierra azotó el estado de La Guaira en el año 1999, esto es historia de lo que ocurrió en aquella oportunidad, cobró la vida de más de 10.000 personas. En aquella oportunidad, Dalia Ramírez fue arrastrada por la inundación y milagrosamente logró sobrevivir. 27 años después de ese fenómeno climatológico, que fue de lluvia, el estado costero vuelve a ser una zona de desastre tras dos terremotos consecutivos, y el hijo de Dalia, su esposa y dos nietos quedaron bajo un edificio residencial financiado por el gobierno que quedó destruido bajo los escombros. Esto es una historia que acaba de publicar prensa asociada a la 1:50 de la tarde de hoy y que publica el diario El Vocero de Puerto Rico. Así que triste por demás. Ya asciende a este momento a 920 los fallecidos en Venezuela y 3.360 los heridos. Y obviamente la búsqueda es un poco desesperante porque el tiempo apremia. Vamos a la pausa y venimos con más. Adelante.
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3: 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Ya son las 2 con 17 minutos en la tarde. Ahora les adelanto que en la mañana de hoy el equipo de los Metropolitanos de Nueva York, los Mets, despidieron al que fue su dirigente hasta esta mañana. La nota completa se la voy a dar en las deportivas. La razón, obviamente, usted sabe que no pueden votar a todos los jugadores, pues ¿quién se va? El dirigente. ¿Quién plaga los trastes rotos? Como siempre digo, el dirigente. Mejor votar uno y pagarle el dinero que estar pendiente a lo que pueda ocurrir a largo plazo. En este caso, obviamente, él tiene un contrato de 2 años adicionales y exactamente igual que Cora, pues lo cobrará. No han dicho al momento, por lo menos en aquel momento en que salió la nota a las 10 de la mañana, quién va a ser el sustituto o si el equipo se va a enfocar en tratar de conseguir a alguien. Es que estoy buscando aquí una nota que tiene que ver con todo lo que es el estado de el tiempo. Y es que en la mañana de hoy, el vicepresidente ejecutivo de operaciones de la Autoridad de Acueductos y Alcantarillado anunció, supuestamente y alegadamente, sorpresivamente para muchos, el ingeniero Luis Delgado González confirmó la renuncia de quien era hasta ese momento el vicepresidente ejecutivo de operaciones, el ingeniero Luis Ortiz Salgado. Este dejará su cargo efectivo el próximo martes 30, o sea, le queda hasta el fin de semana y ya lunes y martes, que será el último día. González Delgado agradeció al funcionario las aportaciones realizadas durante el tiempo que formó parte de su equipo de trabajo en esa corporación pública. Asimismo, aseguró que la salida de Ortiz Salgado no alterará la continuidad operacional de la agencia ni tampoco la ejecución de los proyectos estratégicos que actualmente están en desarrollo. Por otra parte, hoy el secretario de Agricultura, lo escuché por aquí por Guava temprano en la mañana, le dijo a la periodista Milly Méndez que el próximo martes van a tener una reunión con el componente que tiene que ver

con todo lo que es el tema del agua en Puerto Rico, para saber cómo están los acuíferos en la zona sur del país, también cómo van a trabajar el asunto de la sequía, si se pone mucho más difícil que lo que está al momento, especialmente para la parte agrícola. Recuerde que la agricultura se nutre de entre otras cosas, de fertilizantes y de lluvia. La lluvia, dicen los agricultores, que es el mejor abono que hay. Y eso es cierto, especialmente para las plantaciones, es sumamente necesaria. En el área del sur, si llueve en el área de Adjunta y en la parte alta de Yauco, pues hay sistemas de riego y el riego pues ayuda a las plantaciones, especialmente los vegetales en la zona de Santa Isabel, donde hay unas grandes siembras de estos productos. E igualmente ocurre en el Valle de Lajas, pero en la parte norte no hay riego y entonces sí hay canales para riego en el área de entiendo que Isabela, que se trabaja algo de agricultura, y aquí en Aguadilla, los canales de riego, porque los conozco. Pero, ¿qué se puede hacer? ¿Cómo se puede ayudar? Bueno, eso es lo que quiere precisamente el gobierno, comenzar a hacer planes para ajustar, para ayudar a aquellos agricultores que lo necesiten. Siempre la agricultura es fundamental, especialmente en una isla que básicamente todo lo estamos trayendo desde otros estados, de otras partes del mundo. Busco por aquí una nota económica, porque ayer estábamos hablando de economía y cómo nosotros podemos estirar el peso, los chavos, porque al final del día todos los seres humanos tenemos que comer. La comida es vital para poder subsistir. Y entonces los precios han subido. ¿Y de qué manera? Entonces los guías del consumidor dicen que uno pues tiene que mantenerse, hay que mantenerse y mantenerse saludable. Tampoco es que vamos a estar comiendo burundanga, como decimos por ahí vulgarmente. Hay que tratar de comerse las tres comidas diarias y con un buen balance. Y ese balance es el que se necesita cuando usted va al supermercado. ¿Qué es lo que hacemos? Buscamos los precios, porque el que recibe una pensión y no tiene muchas ayudas, pues tiene que estar entonces buscando comprar lo que le pueda hacer falta, economizando el pesito. ¿Para qué? Para que cuando llegue el día 30 todavía tengamos algún dinerito en la cartera, cosa que en algunas ocasiones no ocurre, y sobre todas las cosas, que haya comida en la despensa y algo en la nevera. Aunque los consumidores muestran su creciente interés por adquirir alimentos mucho más saludables, la presión económica continúa influyendo sobre las decisiones de compras cuando vamos a los supermercados. Hay un consumidor que nos dice que quiere cuidarse y está gastando dinero en esa dirección. Y esto lo dijo Víctor Curet, vicepresidente de Compras y Mercadeo, durante el día de ayer y su presentación de lo que es la radiografía del consumidor, el 2026, y estudio anual que la Cámara de Mercadeo de la Industria y Distribución de Alimentos, MIDA, ha dado a conocer con miras a que se sepa cómo está invirtiendo el consumidor puertorriqueño. De acuerdo con los resultados de la encuesta, en la cual participaron 1.600 personas entre febrero y abril de este año, la mayoría de ellos, un 30%, se considera categoría de consumidor saludable. Este es edad promedio 53 años, con un ingreso familiar promedio de 28 mil dólares o más,
y una

0: Vitamínicos son buenos, al igual que los sueros. Obviamente, si le sobran los chavitos y usted los compra, pues muy bien. A ello se le suma el aumento en el uso de los medicamentos. Los medicamentos para pérdida de peso, que mucha gente los está utilizando, pero yo aquí siempre tomo esto con pinza, porque usted no puede tomar alimentos o puede consumir alimentos para rebajar de peso si es que sin antes a visitar a un profesional de la salud, en este caso a un médico, y que el médico le recomiende a un dietista o una dietista que le diga: esto es lo que usted se debe comer para mantener su salud y su peso saludable. De acuerdo con el estudio, un 8% de los entrevistados respondió que utiliza medicamentos, los conocidos como el GPL-1, y estos son marcas que están por ahí en el mercado, que se venden en las farmacias, pero que en algunas ocasiones la gente dice: pues hay que truquearle, porque hay que buscar la forma de comprarlo para mantenerlo. Algunos incluso visitan al médico y le dicen: yo quiero utilizar este medicamento, pero para rebajar. Ahí, pues, yo siempre pienso que la forma más clara para rebajar es comiendo saludable y haciendo ejercicio, y con un buen balance. Ah, siempre supervisado por el médico, es el que sabe. El bienestar y la salud en general superan el 7 a 1 la estética. No estamos comiendo saludable por vernos bien en el espejo. Un 34% dijo que su fuente de información y de autocuidado son los médicos o los terapeutas, porque quieren mantenerse en buena condición y porque quieren verse más lindas o lindos. Sin embargo, el mayor obstáculo para comer saludable presentado por los consumidores fue el precio. Los chavitos se ponen más escasos, ¿verdad? 47% de los encuestados dijo que los precios están caros en todos los supermercados, por todos los renglones. Incluso algunos dijeron que le falta motivación y a otros le falta el tiempo. Pero ¿sabes qué? Usted tiene que comprar comida. Usted no puede comer burundanga, usted tiene que comer sano. ¿Sí? Y tiene que mínimo tres comidas: desayuno, almuerzo y cena, porque de la otra no vamos para ningún lado. Así que lo más importante es mantener la condición, mantener buena salud y, sobre todas las cosas, hacerlo como dice el libreto, por visitando a los médicos, que son los que saben. Vamos a la pausa y entonces venimos con las deportivas. Votaron a Mendoza, es el tercer manager que se va. El primero fue de Boston, el segundo de los Phillies. Y este es el segundo latino, porque el primero fue el boricua cagüeño Alex Cora. Pausamos.
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Rapidito nos vamos a las deportivas a esta hora de la tarde. Ya son las 2:32. Antes de hablar del Carnaval de Campeones que sigue durante este fin de semana, renuncia el dirigente de los Potros de Santa Isabel. Rafael Rafita Maldonado renunció a la dirección con miras a la temporada del 2027 para que con tiempo la dirección busque al que ellos entiendan puede hacer el trabajo para la próxima temporada. El Carnaval que entra en su etapa más fuerte en el día de hoy, comienza un fin de semana de 3 partidos. Y es aquí donde las cosas se ponen interesantes. ¿Por qué? Muy pocos equipos en Puerto Rico tienen 3 lanzadores para el fin de semana de cabecera. El 1 y 2 deben lanzar el lunes, el viernes y el sábado. Y el tercer lanzador, que puede ser un relevista largo en algunas ocasiones, debe iniciar el próximo juego del domingo. Pero ¿qué pasa? Que si usted fue de los que perdió los 2 juegos y tiene esperanza de que ganando 3 se mete en la pelea, en este caso fueron el equipo de Juncos, que perdió 2, y el conjunto de Coamo, que también perdió 2, pues entonces la cosa es un poco más difícil. Por ejemplo, Yabucoa y Comerío, que están invictos con 2-0, se miden entre sí hoy. Uno va a tener 3 victorias mañana y el otro 2-1. Hormigueros y Carolina, ambos con 1 victoria y 1 derrota, se ven las caras esta noche en Carolina. Uno de esos 2 va a empatar con Comerío o con Yabucoa, que sea perdedor porque tendrá 2 victorias y 1 derrota para el día de mañana. Y ya tenemos 3 equipos con buen récord, arriba de lo que es 500. Luego, Juncos en Sabana Grande. Sabana Grande hoy tiene a el zurdo Miguel Ausúa, que ha ganado 8 juegos de forma consecutiva desde la serie regular para acá. No ha perdido, con una microscópica efectividad de 1.25. Apenas le hacen una carrera limpia cada 9 entradas. Juncos tampoco es un equipo que batea mucho. Y Juncos está obligado a ganar. Si Juncos pierde, se mete en 3 derrotas. Y entonces Sabana Grande se mete en el grupo de allá, de los que dije que tiene 2-1, conjuntamente con el ganador de Hormigueros y Carolina, y con el perdedor de Yabucoa y el equipo de Comerío. Ya tenemos 3 equipos con 2-1 y uno con 3-0. Entonces viene el juego de Coamo en Atillo. Atillo con 1-1 y Coamo con 0-2. Si Atillo gana, se une a ese grupo del 2-1 que ya les mencioné, y entonces Coamo cae en 3 derrotas. Y si Junco pierde, también cae en 3 derrotas, y ya comienza a aclararse un poco el panorama. Mañana sábado, Carolina está en Comerío a las 7:30 de la noche. Los juegos de hoy son a las 8. Yabucoa viene para Hormigueros. Buen juego acá en el Parque de los Hermanos Miura. Atillo viajará a Juncos, al Mariano Nini Mox. Y el equipo de Sabana Grande va a jugar contra el equipo de Coamo. El domingo, Yabucoa está en Atillo a las 6. Sabana Grande va a Comerío a la misma hora.

Es el juego más importante para Sabana Grande, porque si Sabana Grande gana viernes y sábado ese juego del domingo, aunque es importante porque es una serie corta, pero si ha logrado ganar esos primeros dos juegos, ya tendría tres victorias. Y entonces el juego contra Comerío el domingo, pues no sería tan pesado. Ahora, sería un palo si gana los tres juegos del fin de semana. Es cuestión de cómo utilicen los lanzadores, el 1, 2 y 3. Por alguna razón, Luis Leroy Cruz, que estaba señalado para lanzar hoy, no va a trabajar. Dijeron que el lanzador es Brian Ortiz por el equipo de Comerío esta noche, lo que quiere decir que con toda posibilidad dejaron entonces para que lance el domingo a Luis Leroy Cruz. Si es que está en buen estado de salud, desconozco por qué no lanza en el día de hoy. Sé que lo cambiaron. El otro juego del domingo es de Juncos en Hormigueros. Ese juego es a las 4. Y Coamo estará jugando contra Carolina a las 6 de la tarde. Así que hoy el equipo de Juncos en Sabana Grande, mañana Yabucoa en Hormigueros a las 7 y 30 y el domingo Juncos en Hormigueros a las 4 de la tarde. Los buenos partidos para la gente de esta región, tres en total, el de hoy y los de fin de semana de sábado y domingo en los pueblos o en el pueblo de los Libertadores de Hormigueros. Así que ya lo saben los amigos fanáticos y seguidoras de la pelota doble A. Entonces nos vamos al béisbol de las Grandes Ligas. Esta mañana cuando estaba preparando el programa llegó una notificación que decía que el equipo de los Metropolitanos de Nueva York había despedido a Carlos Mendoza. Eran las 10 y algo, 10 y 8 minutos, recuerdo. Y entonces, pues por aquí está la nota. Pero al detalle, 4 horas después, lo que dice ESPN es lo siguiente. Los Mets despidieron al manager Carlos Mendoza en medio de una temporada desastrosa para el equipo. Estos ocupan la última posición en la tabla de la Liga Nacional y por el momento nombraron a Andy Green como dirigente interino por lo que resta de temporada. O sea, se quedan con el que está buscando una reacción. Mendoza no podía hacer milagro. Ese es un equipo que por alguna razón decidió salir de algunos jugadores. Algunos dicen que fue el dueño que le dio instrucciones generales. Cambió a un segunda base que había jugado varias temporadas en esa organización por Marco Semien, que es un jardinero corto convertido en segunda base, pero que es un veterano que ya le pasaron sus mejores años y que antenoche lució malísimo en la defensa. Perdió un par de globos de rutina hacia la zona del jardín de la derecha y su capacidad fildeando hacia el extremo derecho, hacia su mano derecha, ya no es la misma. Entonces, McNeil, que era un buen jugador, un buen bateador zurdo, que incluso bateaba sobre 300 casi todas las temporadas, pues lo cambiaron. Lo que se dijo, lo que se mencionó, era que McNeil no era bueno en el camerino. Aparentemente había algún tipo de problema. Dejaron ir a Brandon Nimmo también. Si tú quieres tener un equipo bueno, lo tienes que construir a base de los jugadores que están allí. Y si vas a mover a alguno, tienes que traer uno que sea superior. Pero en edad no, tiene que ser superior con el guante y con el bate. Pero claro, esta gente de Grandes Ligas son así. Mendoza cumplía su tercera temporada como manager con el equipo y tenía una opción para el 2027 que no fue ejercida.

ex-manager de los Padres de San Diego, Andy Green, asumirá el cargo de forma interina por lo que resta de temporada. Se hará cargo de un equipo que ha perdido 6 partidos consecutivos y que tiene un récord al día de hoy de 37 victorias, 47 derrotas. Lo que dijo el equipo: Carlos ha liderado una organización con pasión y elegancia y es muy apreciado por todos aquellos que trabajan con él a diario. Estas son las declaraciones de David Stern, presidente de operaciones de béisbol de los Mets. El impacto de Carlos en nuestros jugadores, en el cuerpo técnico y la cultura del equipo durante las últimas 3 temporadas ha sido una transformadora. Lamentablemente, sabemos que no estamos alcanzando los objetivos y que es necesario un cambio para seguir adelante. Y con esa nota lo despidieron. Tú no eres la culpa, tú no eres el culpable de las penas mías, como canta, como dice el verbo de la canción de Alfonso Vélez. Pero ya tú sabes, te tienes que ir con la música a otra parte. ¿Es el Nito Méndez el que canta eso? Ave María, qué mucho tú sabes. Ah, de cuchilla, por eso es que es de cuchilla, sí. Es de Nito, tienes razón. De Alfonso es el Fuá. Mira, pues para que sepa, eso es lo que dicen todos los gerentes generales cuando votan a una persona que ha estado al frente de una organización. Sin embargo, pues suelta el que llega. Vamos a echarle un vistazo al béisbol de las Grandes Ligas antes de ir a el baloncesto superior nacional, que ya entra en la etapa final, y les voy a decir quiénes se han quedado fuera al momento. En la Liga Americana va a pasar el fin de semana el equipo de los Yankees con 48 y 32, seguido de Tampa Bay con 45 y 33. Toronto trata de avanzar, pero todavía está debajo de los 500. Baltimore y Boston le siguen en las penúltimas y últimas posiciones. Los Medias Blancas de Chicago y los Guardianes de Cleveland están de líderes o de colíderes de ese grupo en el centro. Y Minnesota a 4.5 juegos, pero 6 juegos debajo de los 500. En el oeste, Seattle juega pelota de 500 y está de líder. Houston con 40 y 43 está a 1.5 juegos. En la Liga Nacional, Atlanta está de líder en el este con 48 y 31. Los Phillies se acercan a 4 juegos. Y en el centro, Milwaukee tiene 6 de ventaja sobre Chicago. Los Dodgers le han sacado 9 juegos a San Diego en la primera posición de líderes con 52 victorias. Comandan el béisbol de las Grandes Ligas al momento. Eso es lo que hay. Ya el martes, lunes o martes, le damos entonces lo que ha pasado en el fin de semana y cómo están esos equipos luciendo a el momento. En el baloncesto superior, durante el día de ayer, el equipo de los Criollos ganó 98-92 a Manatí. Los Piratas cayeron ante Arecibo 76-70. El equipo de los Piratas eliminado ya no tiene opciones. Practica, juega para el año que viene. Bayamón 104-83 a Guaynabo, con su victoria se consolida como líder. Y además, con 22 victorias y 11 derrotas, son los líderes en la tabla global. Y todas las series a las que participa este año las tendrá que comenzar en su casa, porque para eso se ganó ese derecho. Hoy, Aguada en Ponce y Carolina en Mayagüez. La tabla de posiciones: en el grupo A, San Germán 20 y 13, 18 y 14 Arecibo, Aguada 15 y 16, Ponce 13 y 18, Mayagüez con un hálito de vida 12 y 20, eliminado Quebradillas con 9 y 23, Bayamón 22 y 11, terminó de líder en ese grupo, 21 y 11 tiene el equipo de Caguas, Carolina 17 y 14, está tercero, cuarto Santurce 17-15, el equipo de Guaynabo y Manatí eliminados con 14 y 18 el primero, 14 y

0: 19, Manatí y último. Eso es lo que hay en cuanto al baloncesto superior nacional y a todo lo que es el ámbito deportivo por el día de hoy. Vamos a la pausa, venimos con la parte final de nuestro espacio durante la tarde de hoy. Adelante, Jorge.
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0: Seguimos en vivo a través de Guabo 850, la más completa. Una ex empleada de la Administración del Seguro Social fue declarada culpable por un jurado federal tras ser hallada responsable por un esquema de fraude que involucró el robo de más de 1.8 millones de dólares en beneficio del programa federal durante un periodo de más de 10 años. La acusada, identificada como Mirna Faría, también conocida como Mirna Olivera Santiago, fue convicta luego de que un juicio de una semana por su participación en un esquema que incluyó la apropiación ilegal de fondos destinados a beneficios de jubilación y sobrevivientes y pagos auxiliares del Seguro Social. De acuerdo a la prueba presentada en corte, Faría trabajó en la agencia federal desde aproximadamente 1991 hasta el 2019 como especialista en seguros sociales y en reclamaciones dentro de la unidad de apoyo operativo en San Juan. Sin embargo, entre el año 2012 y 2024, había ejecutado el esquema fraudulento mientras utilizaba

utilizaba su acceso laboral para facilitar transacciones ilícitas. Las autoridades establecieron que la mujer sometía reclamaciones falsas a nombre de personas que presuntamente habían fallecido, lo que le permitía canalizar los pagos hacia cuentas bancarias bajo su control. Posteriormente, retiraba y utilizaba los fondos para su beneficio personal. El patrón de fraude incluyó tramitación y aprobación de al menos 13 reclamaciones falsas durante un periodo de 12 años, de acuerdo a la evidencia presentada en la Fiscalía Federal en San Juan de Puerto Rico. El veredicto fue anunciado por el fiscal federal Stephen Muldrow, junto con los agentes de la Oficina de Inspector General de Seguro Social, el Buró Federal de Investigaciones, conocido como FBI, y el Servicio de Inspección Postal de los Estados Unidos, quienes juntos participaron en la pesquisa en torno a este caso. La investigación contó además con la colaboración de la Policía de Puerto Rico y fue procesada por fiscales federales auxiliares en la Oficina de Seguro Social en Puerto Rico, se dio a conocer durante el día de hoy. Y hablando de fraudes, hay que tener mucho cuidado. Están llamando por teléfono, haciéndose pasar por empleados bancarios que eventualmente no son, para pedir información. Escuchaba una nota durante estos días y me apena, porque hay personas que son inteligentes, que saben que no deben atender este tipo de llamadas y siguen diciendo que sí, recibiendo ese tipo de información y dándoles números de contactos e incluso información personal a personas que no saben quiénes son, porque en ningún banco, a menos que usted no haya comenzado a hacer algún tipo de movimiento y le llamen para requerir algún tipo de información, le pide su número de seguro social y mucho menos su número secreto de cuenta. Eso eventualmente no está permitido. Y los bancos, ningún banco en Puerto Rico hace ese tipo de pedido. Sencillamente, si ellos te tienen que llamar para que usted vaya a buscar o a recoger algún tipo de documento, te dicen, mira, tal día, tal hora, te espejo porque tiene que venir a recoger tal documento. Pero nunca, nunca le dé información a nadie, no importa cómo se llame, porque han vuelto nuevamente los dueños de lo ajeno a tratar de quitarle el dinerito que usted trata de mantenerlo en su cuentecita para vivir lo mejor que se pueda. Un grupo norteamericano pide investigación federal sobre impuestos municipales en Puerto Rico en cuanto a proyectos de reconstrucción, se da a conocer en una nota de prensa de José Delgado durante la tarde de hoy. Tras someterse a trasplante, piden donaciones de plaquetas para el alcalde de Cataño. Un fuerte hedor lleva a la policía a hallar un veterano atrincherado en Adjuntas, donde ocurrió esa nota. En deportes de boxeo, Mamita López de Jesús quiere confirmar por qué es una de las grandes promesas del boxeo boricua y obviamente quiere seguir los pasos de su padre. Ascienden, como dije hace algún momento atrás, a 920 las personas fallecidas y más de 3.360 los heridos en Venezuela tras el doble terremoto del pasado miércoles. En otras notas para ustedes a esta hora de la tarde, continúa bajo observación médica el representante José Pichi Torres Zamora. Este tuvo un episodio ayer de alta presión. Se registra un temblor de magnitud de 5.0 al oeste de la isla de La Mona. No lo escuché. En otra nota, en etapa clave, el juicio contra Elvia Cabrera declarará menor herido en la noche del asesinato de Gabriela Nicole. De paso, ese joven nunca se dijo quién fue el que le agredió. Entre amenazas y ataques, mediadores varados, así se gesta el acuerdo entre Estados Unidos e Irán.
Y por último, ex asesor de seguridad nacional de Donald Trump se declara culpable de retener ilegalmente información.

Clasificada. Hasta aquí llegan nuestras notas durante la tarde de hoy. Luego de la pausa vendrá Musiquita. Hoy a las 6 viene el compañero Jocelyn Grafal con Romántico Primero. Nosotros volvemos, Dios mediante, el próximo lunes. Entre usted y yo, que tengan un excelente y bendecido fin de semana.

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Síguelo conmigo, Jorge González, a través de La Grande, la más completa. Y para la señora Pintos del pueblo de Mayagüez, a las 3:12, Los Ángeles Negros.

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2: Más música a las 3:43. Él es Ricardo.

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1: Más música en La Grande con Pastora Soler y Salvavidas. 4 con 4.

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Fonseca y Juanes. Y nos está sintonizando en el 850M Ismael, allá en el merendero en Moca, en sintonía con Ubaba, la más completa en tu radio, 430.

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0: Pablo Alborán en el sonido de la grande 451.
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0: Bruno Mars, Lo Arriesgo Todo, 5-6.
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1: Y a las 5:16 aparece la música de Karol G junto a Karim León. 5:16.

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Hola, ¿qué tal? El saludito cariñoso de Jocelyn Grafals por aquí por Guava la Grande, desde Aguadillita, querida ciudad, donde hasta las piedras cantan. Hoy es viernes, finalmente viernes, 26 de junio del 2026. Ya mismo despedimos el año, aunque usted no lo crea, y te voy a acompañar contando siempre con la ayuda de Papá Dios hasta las 9 de la noche, Aida, Santiago, salgo ahorita y comienzo la música.

Quedó bonito el dúo Pérez O. Rodríguez, Felipito Rodríguez, María Esther, Pérez Félix, Sombras. Y ahora, amigos míos, Reyes Acevedo ya se comunicó vía internet allá en Chicago con el familión escuchando el programa. Mira eso. Reyes Acevedo en Chicago escuchando el programa vía internet. www.guava850.com. Y la primera llamada recibida de Alberto Cruz Vadillo, el galán de la Florida. Sigue la música. Y ahora, composiciones de Álvaro Carrillo, canciones de Luis Miguel. Vamos a escuchar este pequeño mosaiquito.

Gracias, Alberto. Gracias, mijo. 6-13. Reyes Acevedo está preparado. Me dijo que no falte la de Felipito Rodríguez, Rafi Valentín, Guillermo Santiago Torres. Aprovechar, aprovechar. Felipito La Voz Rodríguez, Los Antares. Debo y pagaré.

Oye, pero mira cómo pasa el tiempo, las 6:16. Era Felipito, la voz Rodríguez y lo titulado Debo y Pagaré. La continuación ahora de Romántico Primero y nos vamos ahora homenaje a un ídolo. Vamos a escuchar el trío Borinquen y la participación de Julio Ángel en homenaje a Cheito González, y eso es lo que va

0: Óigame, Julio Ángel, en homenaje a Cheito González. Y siendo ahora las 6:22 de parte de Reyes Acevedo, el saludito para Adriano y Jesús. Adriano y Jesús con Reyes Acevedo. Aprovechando y escuchando la guava romántico primero hasta las 9. Gracias, Reyes, ya me lo dijo. Búscame uno de Víctor Iturbe, el pirulí. Ahí va.
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Víctor Iturber, Piruli, de Roberto Carlos, ¿qué será de ti? Y Alberto Cruz Badío, esperando siempre, alegre, de Manuel Jiménez La Pulguita. Yo soy Jocelyn, hasta las 9, sigo contigo, contando con Papá Dios y la Virgen. Aida, Santiago, salgo ahorita.

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Era la voz de Rolando, la serie de Corriendo y Grela, lo titulado Las 40. Ahora sí, yo creo que sí, Alberto Cruz Vadillo lo conseguí, Manuel Jiménez con su cuarteto. Manuel Jiménez lo escribió. Siempre alegre.

Óigame, Manuel Jiménez, la pulguita, siempre alegre como Alberto Grubadillo, siempre una sonrisa a flor de labios y una gran carcajada. ¿Con qué nos vamos? Pues, hace ratito me llamó otro distinguido hermano mío que se llama Miguel Acevedo. Y Miguel Acevedo me preguntó, ¿tú tendrás por ahí de Odilio González el rostro mío? Me lo conseguí, Odilio González con María.

Óigame, Odilio González acaba de cantar El Rostro Mío, ya me llamó. Ya me llamó desde el Pepino Oscar Rodríguez de parte de Bea Paraida Santiago. Y para la gran familia de Guava, y quiero ir los Bukis a aquella.

Óigame, los bookies para el gran amigo Oscar Rodríguez, que está pendiente, está escuchando la guava allá en el pepino, mi gran amigo Oscar Rodríguez. Mira quién está escuchando por la Florida, otro hermano mío, de los muchos hermanos míos en Cristo que yo tengo, Omar Rosado. Mira eso, Omar Rosado. Saludos, hermanito. Oye, saluditos para Carmen, para Edwin, para Emelín, para su señora, escuchando el programa desde Deltona, Florida. Con un fuerte abrazo y bendiciones para mí, para Edita Santiago, toda la familia y los oyentes de Guava. Eso de parte de Omar Rosado. Gracias. Y por acá en Puerto Rico, me acaba de llamar 414 Cruces de Aguada. Alfredo Ríos Morales me dijo, búscame Ramón Monchito Pérez. Virgi, mi amor divino.

Ramonchito Pérez con Amor Divino, son las 6:47, y para seguir, y voy a seguir, el dúo Irizarry de Córdoba.

0: Oye, pero mire cómo pasa el tiempo, las 6:51, mañana por la mañana, mañana sábado, Alex Ariel con la gran tertulia, no te pierdas la tertulia con Alex Ariel, yo no me la pierdo, Aida Santiago menos, luego a las 12 del mediodía a su servidor Jocelyn Grafales y a la 1 con Alfonso Vélez Iturrino, Mr. Fuá. Atardecer con el Fuá.
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señoras y señores, era Mr. Elvis Presley del otro día, 1956. No seas cruel, 6 minutitos para completar las 7 de la noche. La continuación de Romántico Primero Nuestro, Dani Rivera, José María Purón.

0: Nuestro Dani Rivera Amaro morir, quedan 2 minutos para las 7 de la noche. El acompañamiento de Tecatacatra, yo soy Jocelyn Grafals, el esposo de Aida Santiago, salgo ahorita y te voy a acompañar, como dije primero, hasta las 9 de la noche. Ya mismo despedimos el año, aunque usted no lo crea.
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qué lindo le quedó Santitos Colón, Tito Puente, ambos fallecidos. Te Pepe Delgado siempre junto a ti. Triqui, triqui, tri, triqui, triqui, tra. Nelson Camacho, pegado de la guava está. Hace rato me llamó de Yabucoa, Nelson Camacho. Y mira qué coincidencia. Triqui, triqui, tri, triqui, triqui, tra. Hilda Camacho, pegada de la guava está. Y también me llamó Los Camachos al Palo, Hilda Camacho. Saludos a Aida Santiago. Saludos también para Edgardo. Saludos a Maritza, Michael Angelo, a la familia completa de parte de Hilda Camacho. Y Nelson Camacho ya mismo va. Pero mientras lo que el hacha va y viene, nos vamos con la siguiente paginita. Paginita, paginita, paginita musical. Inocencio González, amigo mío, del pueblo de Moca, Inocencio González, me dijo, por favor, búscame Odilio González, Dos Lazos,

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Finalmente Nelson Camacho, ya lo conseguí desde México. Los Tecolines, besos de plata.

Óigame una llamadita de Guilla. Guilla me dijo, por favor, búscame una de Herminio Ramos. Herminio Ramos, padre. Y está Odilio. Herminio Ramos, el padre. Esto se titula Trato Cruel. Para que lo cante Guilla allá en la casa.

0: Óigame, Herminio Ramos, cumpliendo la petición de Guilla Drato Cruel, le estaba cantando allá en su casa, Jalillá. Para continuar, sigue romántico primero, claro que sí, ahí va.
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Qué lindo le quedó, qué lindo. Rosamel Araya, luego el trío Los Panchos con Johnny Albino. Qué cosa más bonita. Hasta siempre amor, 721, Alberto Curvadillo, ya mismo vamos a conseguir preciosa. Alberto Curvadillo, siéntate que parado te cansa, ya va. Con calma y nos amanecemos, distinguido hermano Alberto Cruz y Vadillo. Rocío Dúrcal de Juanga, estás tan dentro de mí.

Era Rocío Dúrcal, acaba de cantar de la inspiración de Juanga. Estás tan dentro de mí, me llamó otra vez, qué bueno, Omar Rosado allá en la Florida, gozándose el programa. Saludos a Carmen y saludos a la familia completa. Por lo tanto, me dijo, búscame una de Lili con su gran trío. Claro que sí, aquí está Lili para cantar lo titulado El Árbol de la Cruz. Lili con su gran trío para Omar Rosado y toda la familia allá en la Florida.

0: se está gozando el programa ya en Lakeland, Florida. Saludos a la doctora en ginecología, Alex Cruz Martínez, de parte de Alberto Cruz Vadillo, y la canción ya va. Romántico primero por Guava, te acompaña Jocelyn Aida, Santiago, salgo ahorita.
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Marc Antoni, de nuestro jibarito del Tamarindo de Aguadilla, Rafael Hernández Marín, preciosa, complacido, el distinguido hermano mío que se llama Alberto Cruz Vadillo, él quería complacer a la doctora en ginecología, Alex Cruz Martínez, y también un saludito muy especial para nuestro querido padre Ramón Albino. Gracias, Albertico. Muy, pero que muy, pero que muy agradecido. Y a los tres reyes, Hernando Avilés, Gilberto, Raúl Puente, Déjame Solo.

Dígame de Roberto Cantoral, los tres de Reyes, Hernán Davilés, Gilberto Raúl Puente y lo titulado. Déjame solo, vamos a enviar saludos allá en Yabucoa. Se está gozando el programa romántico. Primero, mi hermanito Nelson Camacho. Nelson Camacho me dijo, búscame de Camilo VI. Volver, volver.

1974 lo escribió Fernando Z. Maldonado, Camilo Sesto, Volver, 14 minutos han de completar las 8 de la noche. Para Víctor y Genio, Las Playuelas, para ellos dos, para toda la familia, Víctor y Genio, Playuelas, Aguadillita Querida, Miguel Aceves Mejía y el Mariachi Vargas de Tecalitlán. Y lo titulado, Amor se dice.

0: Oye, le quedó bonito Miguel Aceves Mejía y el Mariachi Vargas de Tecalitlán. Amor se dice cantando. Nos vamos ahora con la siguiente paginita, paginita musical.
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Óigame la voz de Kenny Rogers de el 1980, Lady 7:53, para continuar con más música. Por aquí por Guava, saludos a Carlitos. Carlitos y María en Agustín Stahl, escuchando Romántico Primero. En todo momento, todo el tiempo, aquí está Vicentico Valdés, la voz elástica de Cuba. Añorado encuentro.

Óigame, composición de Giraldo Piloto y Alberto Vera, Piloto y Vera, el famoso bolero Añorado Encuentro, popularizado en la voz de Vicentico Valdés, cantante cubano. 7:56, 4 minutos para completar las 8 de la noche. Y vamos a enviar saludos a otro gran amigo que está esperando una canción. Hace rato me llamó. Eso es en el pueblo de Moca. Inocencio González me dijo, búscame un valsecito de Miguel Ángel Figueroa, el jíbaro de Adjuntas, el muchachito.

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Oye, le quedó bonito, le quedó bonito, cumplimentando la petición de Inocencio González en el pueblo de Moca. Era mi